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1: Para la actualidad en Radio Francia Internacional, con Juliette Lecuy en los controles, titulares.
2: Juan Cascón.
1: El recuento de los votos de la segunda vuelta de las presidenciales en Perú supera ya el 95% de las papeletas, con el izquierdista Roberto Sánchez en cabeza, a menos de dos décimas de la derechista Keiko Fujimori. En este informativo analizaremos los retos a los que se enfrentará el nuevo presidente o presidenta del país. La visita del Papa León XIV a España continúa en Barcelona. El pontífice oficia un rezo en la catedral de la capital catalana y una vigilia de oración en el Estadio Olímpico ante 40.000 personas en esta víspera de la inauguración de la torre principal de la Sagrada Familia. Donald Trump asegura que las conversaciones de paz con Irán están en su fase final. Esto a pesar de los recientes ataques entre Israel e Irán y a nuevos bombardeos del ejército israelí contra el Líbano, que este martes ha vuelto a atacar el sur. Estos son los titulares. Comienza el informativo en Radio Francia Internacional. Seguimos pendientes de las elecciones en Perú. El escrutinio de la segunda vuelta alcanza el 95% y a esta hora es el izquierdista Roberto Sánchez quien está a la cabeza, pero a menos de dos décimas de la candidata de la derecha Keiko Fujimori. Quedan por contabilizar los votos de la selva y del extranjero, donde se desconoce quién de los dos puede salir más beneficiado. En cualquier caso, la situación presenta paralelismos con comicios anteriores, tanto en este ajustado margen de votos como en los desafíos a los que se enfrentará el futuro presidente o presidenta de Perú. Nos lo cuenta Ubaldo Bravo.
3: Para el politólogo de la Universidad Nacional Mayor de San Marcos, Alejandro Mejía, el conteo de votos de la elección de 2026 le recuerda a la de 2021, cuando un porcentaje de décimas separaba al izquierdista y ganador Pedro Castillo de Keiko Fujimori. El gobierno de Castillo, hoy en prisión, estuvo marcado por la inestabilidad que pudo evitarse, según el politólogo, si hubiera tenido tacto político para escuchar al segundo lugar. Alejandro Mejía.
4: El primer mensaje que deben en realidad enarbolar son las banderas de la gobernabilidad. Tener mucho tacto político, porque estamos acostumbrados a que al segundo lugar, dejarlo de lado, y esto es algo que el 21 no se hizo en ningún momento. Se mantuvo aislado a las fuerzas políticas que también compitieron y no fueron parte del gobierno, y terminó acentuando más la crisis política. Entonces, sea Roberto Sánchez o sea Keiko Fujimori, tiene una labor de autocrítica, pero también pensando en lo que la ciudadanía exige, que es hacer política, negociar, transar con esas fuerzas, pero también tener un gobierno de ancha base, donde se convoque al que quedó en segundo lugar porque de alguna manera representa las preferencias electorales de un sector de la población que también quiere ciertos cambios y que deben ser incorporados en la agenda pública.
3: La búsqueda de la estabilidad política también dependerá de la relación que tendrá el Ejecutivo con el Legislativo. Tanto la derechista Keiko Fujimori como el izquierdista Roberto Sánchez pueden encontrar una buena relación con los legisladores. Así lo dijo a RFI el politólogo de la Pontificia Universidad Católica del Perú, Eduardo Darjan.
5: Candidato Sánchez tiene un número alto de congresistas y tiene posibles aliados que creo le permiten vetar unas vacancias fáciles, pero en la dinámica de desgaste, de conflicto, tiene mayor peligro y además diría le va a costar más mantener su coalición. Keiko Fujimori tiene más control sobre el Congreso, tiene más número de congresistas y diría que también más presencia en las instituciones que controlan al Ejecutivo y al Congreso, ¿no? Entonces, no necesariamente es algo bueno si es que se puede convertir en abuso o persecución de oponentes. Depende cómo uno lo mire, hay beneficios y menos beneficios de romper esta dinámica de inestabilidad que ha sido muy dañosa para el país.
3: Según la ley, el próximo presidente de Perú deberá asumir el cargo el próximo 28 de julio.
1: Gracias, Ubaldo. El Papa continúa su visita a España, ahora en Barcelona, después de su paso por Madrid, marcado por su discurso en el Congreso de los Diputados y el encuentro con víctimas de pederastia en la Iglesia. León XIV oficia este martes un rezo en la catedral de la capital catalana para después llevar a cabo una vigilia de oración en el Estadio Olímpico ante 40.000 personas. Y mañana miércoles tendrá lugar una misa en la Sagrada Familia y la inauguración de su torre principal, la torre más alta de la Basílica, coincidiendo con el centenario de la muerte del arquitecto Antoni Gaudí. Así están viviendo los vecinos y comerciantes de los alrededores la inminente llegada del pontífice, testimonios recogidos por nuestra corresponsal Elise Gasonguel.
2: No, es que no sea buena, lo que pasa es que hay mucha gente y el barrio estamos saturados, porque yo vivo aquí. Entonces ya hay tanto turista y con el Papa, pues supongo que habrá muchas más todavía. La tengo ahí encima y me hace mucha ilusión. Yo la Sagrada Familia la quiero mucho porque es un símbolo de Barcelona y de mi barrio y de todo el mundo.
6: Lo han arreglado todo. Bueno, vosotros no lo veis, pero ha quedado muy bonito.
7: Aquí la gente quiere ver la Sagrada Familia. Aunque haga calor, 40 grados, todo el mundo viene para admirar el monumento. Todo lo que sea avanzar la Sagrada Familia hace que la atracción de turismo vaya aumentando día a día. Todo el mundo está pendiente de cuándo se va a finalizar. Es la pregunta del millón.
1: A pesar de los recientes ataques entre Israel e Irán, los primeros desde la tregua alcanzada a principios de abril, Donald Trump asegura que las negociaciones con la República Islámica para la paz en Oriente Medio están en su fase final.
8: We have ongoing negotiations in Iran and with Iran.
1: El presidente estadounidense dice que las conversaciones no se han detenido y que podría haber al menos una idea de acuerdo en uno o dos días. El bloqueo del Estrecho de Hormuz se mantiene al 100%, añade Trump, impidiendo el paso de petróleo y de posibles ingresos para Irán. Por otra parte, el mandatario de la Casa Blanca afirma que Benjamín Netanyahu, el primer ministro israelí, no lo ha desafiado, aunque cesó sus hostilidades contra Irán, donde no las ha cesado, ha sido en el Líbano. Los bombardeos han continuado contra el sur y este martes el ejército israelí ha ordenado la evacuación de la ciudad de Tiro, en el sur, y solo este lunes los ataques mataron a al menos otras 14 personas e hirieron a otras 20, según las autoridades libanesas y la Cruz Roja. Sobre este tema entrevistó nuestro compañero Yago Martín al catedrático de Estudios Árabes en la Universidad Complutense de Madrid, Ignacio Álvarez Osorio.
9: El régimen considera que tiene la carta de Hormuz y que mientras el estrecho Hormuz siga cerrado, tiene una carta negociadora muy importante. De ahí que no haya aceptado las condiciones puestas por Estados Unidos en un primer momento, que equivalían prácticamente a una rendición incondicional. Hay que tener en cuenta también que dentro del régimen iraní las voces que se han impuesto es la de los sectores halcones, no de los sectores reformistas partidarios de un acuerdo a cualquier precio, sino las voces de los sectores halcones que consideran que Estados Unidos tiene que pagar un precio, ¿no? Entonces el régimen iraní percibe una posición dominante con el control del estrecho de Hormuz. El régimen estadounidense pues considera que todavía puede imponer sus condiciones al régimen iraní porque considera que está en una posición de debilidad. Y mientras los dos negocien desde una posición maximalista, va a ser muy difícil alcanzar un acuerdo, ¿no?
1: Bueno, pues así analizaba el catedrático de Estudios Árabes en la Universidad Complutense de Madrid, Ignacio Álvarez Osorio, toda esta situación de las negociaciones que, bueno, seguiremos pendientes a ver cómo avanzan porque de momento no tenemos más novedades aparte de lo que ha dicho Trump. Terremoto en la Corte Penal Internacional. El organismo ha anunciado la suspensión a su fiscal general, Karim Khan, acusado de acoso sexual. Su cargo ha quedado condicionado a una votación de los Estados miembros de la CPI que decidirán sobre el destino del fiscal tras lo que se considera una falta grave. Florencia Ángeles con la información.
10: Por mayoría calificada, los 21 integrantes de la mesa de la Asamblea de la CPI han suspendido de sus funciones con efecto inmediato a su fiscal en jefe, Karim Khan, para preservar al organismo internacional del escándalo en torno a las acusaciones de agresión sexual que pesan en su contra y por las cuales ya se había retirado del cargo desde mayo del año pasado para poder preparar su defensa. Esta suspensión es una medida preventiva en tanto se espera el fallo definitivo de la Asamblea de los 125 Estados miembros de la Corte Penal Internacional. Y es una nuevo revés para el funcionario británico, que ya en octubre fue excluido de la defensa en el caso de la CPI contra el expresidente filipino Rodrigo Duterte por posible conflicto de intereses. Karim Khan ocupó la atención internacional cuando solicitó las órdenes de arresto contra el primer ministro de Israel, Benjamin Netanyahu, y el exministro de Defensa, Yoav Galán, por la guerra en Gaza, y por las cuales fue sancionado por Estados Unidos.
1: Gracias, Florencia. Volvemos a América Latina. El presidente de Bolivia, Rodrigo Paz, dice que tras las manifestaciones que exigen su dimisión desde hace semanas por la crisis económica, hay narcoterroristas.
11: Promulgo esta norma porque está bajo la lógica de defender a las grandes mayorías bajo aquellos que nos quieren atacar e irrumpir este proceso democrático, este proceso constitucional. Por eso reitero, el diálogo siempre, pero a su vez también si hay profesionales del narcoterrorismo matando, intentando matar a bolivianos, nos tenemos que proteger. Esta es una ley para proteger a los bolivianos, esta es una ley para cumplir lo que manda la Constitución, el vivir bien y nuestros...
1: Esto es lo que ha dicho Rodrigo Paz cuando está firmando el decreto, esa ley de la que hablaba, que lo autoriza para decretar el estado de excepción. Esto no significa que vaya a hacerlo, pero ahora podría, si quisiera, ordenar la intervención del ejército contra las protestas tras haber sido aprobado este decreto por las dos cámaras del Parlamento. Y en los deportes tenemos noticias del Mundial de Fútbol que se juega este año en México, Canadá y Estados Unidos. España cerró la fase preparatoria con un 3-1 frente a Perú, mientras que Francia obtuvo también un 3-1 en el amistoso contra Irlanda del Norte. Y sobre el árbitro somalí al que se negó la entrada a Estados Unidos, uno de los más reconocidos de África, les contamos que finalmente se le ha apartado de la competición. La FIFA ha informado que este árbitro, llamado Omar Abdulkadir Artán, no disponía del visado necesario para trabajar en este país y, por tanto, no podrá arbitrar en el Mundial. La FIFA ha informado, además, que no tiene capacidad para influir en la decisión porque es competencia exclusiva de Estados Unidos como país anfitrión, que por cierto, Estados Unidos tiene a Somalia en la lista negra de países con los que está en conflicto. Y en baloncesto, el tercer partido de las finales de la NBA, al que por cierto acudió Donald Trump. Bueno, así fue recibido el presidente de Estados Unidos con abucheos. Los San Antonio Spurs del francés Victor Wembanyama, la estrella de este equipo, ganaron este tercer encuentro contra los New York Knicks y tomaron algo de oxígeno después de haber perdido los dos primeros. Recordemos que las finales de la NBA de baloncesto se juegan al mejor de 7 partidos. Con esta noticia terminamos el informativo del mediodía hora París en Radio Francia Internacional. Recuerden que pueden leer más noticias en nuestra página web rfimundo.com y seguirnos en nuestras redes sociales. Les acompañó Juan Cascón al micrófono y Juliette Lecuyer en los controles. Muchas gracias por escuchar Radio Francia Internacional.

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1: Buenos días a todos, a todas, ¿cómo les va? Mi nombre es Fernando Valle Díaz, esto es Primeras Horas, en Operación Musicalización en este día, Huguito Castro, Ediciones Luciana Quinteros. Empezamos con mucha noticia.
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1: Actualmente en San Fernando del Valle de Catamarca estamos teniendo 14 grados centígrados. Tendremos una máxima de 18 grados. Mayormente nublado, se acerca lluvia. Posibilidad de lluvia el miércoles por la tarde.
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1: 47 nuevos egresados de la Facultad de Ciencias de la Salud recibieron su título. Los profesionales de las carreras de bromatología, enfermería, hemoterapia y nutrición agradecieron a sus docentes y a la Universidad Pública. La Facultad de Ciencias de la Salud de la Universidad Nacional de Catamarca llevó adelante días pasados en el Aula Magna un acto de colación de grado en el que 47 personas egresaron de las carreras de bromatología, enfermería, licenciatura en enfermería, hemoterapia y nutrición. Durante el acto, que contó con la presencia del rector de la Universidad Nacional de Catamarca, ingeniero Oscar Arellano, el vicerrector, ingeniero Carlos Sabio, y otras autoridades académicas, la licenciada Cristina Regues, decana de la facultad, destacó la jornada al asegurar que es un día muy especial para muchos y para toda la universidad, ya que entrega profesionales de la salud tanto en el sector público como al privado. La Secretaría de Extensión acompaña la indicación geográfica de la Capia Santa Mariana. La Secretaría de Extensión de la Universidad Nacional de Catamarca participó en la ciudad de Santa María de una serie de actividades orientadas a avanzar en la obtención de la indicación geográfica de la Capia, un producto emblemático para la identidad cultural y productiva del oeste catamarqueño. En el marco de este proceso, integrantes del equipo de trabajo recorrieron establecimientos de elaboradores locales con el objetivo de relevar testimonios sobre la historia de la capia, las técnicas de producción y la transmisión de saberes que, a lo largo de generaciones, han contribuido a preservar esta tradición característica de la región. 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La Universidad Nacional de Catamarca será el lugar en donde habrá entrada libre y gratuita. Lo organiza la Universidad Nacional de Catamarca, la Secretaría de Bienestar Universitario y Asuntos Estudiantiles y CADECITCA.
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1: Una mujer y su hijo de 14 años murieron en un incendio en Valle Viejo. Una mujer de 47 años y su hijo de 14 murieron durante un incendio registrado en la madrugada de este martes en una vivienda ubicada en el loteo Los Abuelos, en la localidad de El Bañado, departamento Valle Viejo. De acuerdo con la información preliminar brindada por fuentes policiales, el siniestro se produjo alrededor de las 4:15 en una casa de la zona. En el lugar trabajaron efectivos de las comisarías de San Isidro y Santa Rosa, junto a personal de la Dirección de Bomberos, de la Policía de la Provincia y bomberos voluntarios de Valle Viejo. Abuso sexual en el motel. Tío y sobrino fueron condenados a 14 y 12 años de prisión. Finalmente se llegó a la instancia final del debate por el abuso sexual en el motel. Un jurado popular había hallado culpable a Nilson Héctor Alfredo Frías y a Rodrigo Frías en el delito de abuso sexual con acceso carnal agravado por resultar un grave daño en la salud física de la víctima y por haber sido cometido por dos o más personas en calidad de coautores. Los acusados son tío y sobrino respectivamente. Hace instantes finalizó la audiencia de censura de pena. Los acusados enfrentaban una condena de entre 8 a 20 años de prisión. Fuentes consultadas indicaron que el fiscal de Cámara, Augusto Barros, solicitó una pena de 15 años para el tío y de 13 para el sobrino, en tanto que la querella, representada por los abogados Sebastián Ibáñez y Bruno Jerez, peticionaron una pena de 18 años para ambos acusados. El juez director Luis Guillamondegui resolvió una condena de 14 años de prisión para Frías, tío, y de 12 años de prisión para su sobrino. Ambos acusados habían llegado a juicio por jurados privados de la libertad. El magistrado, atento a lo solicitado por el Ministerio Fiscal y la querella particular, también resolvió que los penados Frías deberán continuar alojados en el Servicio Penitenciario Provincial. Los escritores Martín Coan y María Negroni disertaron en la UNCA. En el marco de la séptima edición de los premios Luis Francol, la Facultad de Humanidades de la Universidad Nacional de Catamarca recibió durante la jornada de ayer a dos de los escritores más relevantes de la literatura argentina. Martín Coan y María Negroni, ambas figuras disertaron ante una sala colmada en una jornada que combinó emoción, pensamiento crítico y compromiso con el presente. Marchioli pidió recuperar las bancas de los radicales que dejaron el partido. Alfredo Marchioli volvió a intervenir en el debate interno de la Unión Cívica Radical y reclamó avanzar en la recuperación de las bancas ocupadas por dirigentes que llegaron a cargos electivos bajo el sello partidario, pero que posteriormente se alejaron de la estructura radical. El exdiputado provincial y expresidente de la UCERE sostuvo que el partido atraviesa una etapa de reconstrucción y consideró que uno de los principales desafíos es recuperar la institucionalidad interna para fortalecer la identidad partidaria y volver a posicionarse como una alternativa de gobierno en Catamarca.
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1: Ahora dicen que Manuel Adorni presentará su declaración jurada horas antes del inicio del Mundial. Probablemente esta semana es la respuesta que emana por estas horas desde la Casa Rosada cuando se consulta sobre cuándo Manuel Adorni presentará la declaración jurada 2025 ante la Oficina Anticorrupción para intentar aliviar su situación judicial. Pasó más de un mes desde que Javier Milei había adelantado la oficialización del trámite de su jefe de gabinete. Es inminente, dijo el mandatario en una comunicación urgente desde Estados Unidos para atenuar la política que había desatado Patricia Bullrich al exigir al vocero que publique su declaración jurada, pero aún no ingresó al sistema de organismo ningún expediente relacionado con Adorni. Caso Agostina Vega, detuvieron a la dueña del Ford Ka negro donde habían trasladado los restos de la niña. Soledad Andreani, dueña del auto Ford Ka negro donde habían trasladado el cuerpo de Agostina Vega, fue detenida el día de ayer y se convirtió en la tercera apresada por el asesinato de la niña en Córdoba. La mujer está acusada de encubrimiento agravado. La fiscalía analizaba en detalle el comportamiento de Andreani, quien fue pareja del principal acusado Claudio Barrelier durante 4 meses y quien le prestó el Ford Ka negro en el que el hombre de 33 años habría trasladado los restos de Agostina Vega en baldes y bolsas de consorcio. El funeral del Indio Solari puso en pausa la interna peronista y la magnitud de la movilización abre puertas, dice Kicillof. La impactante movilización popular para despedir al Indio Solari en Villa Domínico tuvo a su vez un efecto en el peronismo organizador del funeral en contraste con la esquiva y distante actitud del gobierno. Las pujas internas quedaron en pausa durante el fin de semana. Axel Kicillof y Máximo Kirchner volvieron a hablar luego de 7 meses y medio y la magnitud de la convocatoria, más de 10 kilómetros de cola, cerca de 1 millón de personas, sin desbordes ni violencia, dejó un balance positivo en términos políticos para los referentes del espacio. El gobernador bonaerense y el jefe de la Cámpora no tenían contacto desde la noche del 26 de octubre, cuando debieron asimilar la derrota en las legislativas nacionales en el búnker en el Hotel Gran Briso de La Plata, luego de salir al escenario montado sobre la calle 51, vinculado estrechamente a Solari en los últimos años. Máximo Kirchner llegó en la mañana del viernes a la casa de Parque Leloy y con los familiares analizaron alternativas para armar un funeral, lo que motivó que Kicillof y el hijo de la expresidenta se comunicaran varias veces y se vieran durante estas jornadas.
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0: y pone nervioso al mercado. El próximo movimiento de Elon Musk en los mercados concentra toda la atención en los inversores globales. Este viernes, la empresa aeroespacial del magnate SpaceX hará el que se espera que sea el debut en la bolsa más grande de la historia. La compañía busca recaudar 75 mil millones y la operación inquieta al mercado, preocupado por el impacto de esta oferta en la liquidez del capital inversor global. De esta manera, el capital buscado triplica el que levantaron las dos IPO, oferta inicial de acciones por sus siglas en inglés, más grandes de la historia hasta ahora. En 2014, Alibaba recaudó 25 mil millones de dólares en su salida a la bolsa, mientras que 5 años después, en 2019, la petrolera saudí Aramco superó esta marca al levantar 25.600 millones de dólares en su debut en el mercado de acciones. Guerra en Medio Oriente. Donald Trump dice que la negociación con Irán entró en la fase final y que podría haber acuerdo de 2 o 3 días. El presidente Donald Trump afirmó el día de hoy que la diplomacia estadounidense está en la fase final de la negociación de un acuerdo con Irán después del cese de ataques entre la República Islámica e Israel. Estamos en la fase final de lo que será un acuerdo muy muy bueno, declaró el mandatario norteamericano y adelantó que podría estar concluido en 2 o 3 días. En tanto, Israel e Irán anunciaron el fin de las hostilidades después de una oleada de ataques que pusieron en peligro la frágil tregua en la guerra de Medio Oriente. Trump exhortó a ambos países a poner fin a las hostilidades. El primer ministro israelí, Benjamin Netanyahu, afirmó que el fuego en este frente está controlado, horas después de que Teherán declarara que había cesado su acción militar. 52 minutos de las 8 de la mañana, esto fue Primeras Horas, quienes habla Fernando Valles Díaz, en musicalización y operación, Huito Castro. Nos despedimos, esperamos en unos minutos más, porque viene Ciudad Despierta, pero antes nos conectamos con Radio Francia. Ya volvemos.
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1: Escuchan Radio Francia Internacional cuando son las 2 de la tarde en París de este martes 9 de junio. Nueva ronda informativa con Guillaume Boucher en la técnica. Estos son los titulares.
2: Juan Cascón.
1: Ajustadísimos resultados en las elecciones presidenciales de Perú. El izquierdista Roberto Sánchez se sitúa en cabeza a menos de dos décimas de la derechista Keiko Fujimori. El nuevo presidente o presidenta se decidirá en los votos que aún quedan por contar en la selva y el extranjero. La visita del Papa León XIV a España continúa en Barcelona. Iremos en directo con nuestra corresponsal a la catedral, donde el pontífice oficia un rezo en la víspera de la inauguración de la torre principal de otro monumento, la Basílica de la Sagrada Familia. Donald Trump asegura que las conversaciones de paz con Irán están en su fase final. Esto a pesar de los recientes ataques entre Irán e Israel y también a pesar de nuevos bombardeos del ejército israelí contra el Líbano, donde solo este martes han muerto al menos 8 personas. Estos son los titulares. Comienza el informativo en Radio Francia Internacional. Empezamos por las elecciones presidenciales de Perú. El escrutinio de la segunda vuelta supera ya el 95% y a esta hora es el izquierdista Roberto Sánchez quien está a la cabeza, pero a menos de dos décimas de la candidata de la derecha, Keiko Fujimori. El margen está ajustadísimo y la clave va a estar en los votos de la selva y del extranjero y también en los que aún han de ser validados por las autoridades electorales. El politólogo de la Pontificia Universidad Católica del Perú, Eduardo D'Argent, lo resume a la paciencia.
3: Sí, todavía hay que tenerla porque dependemos mucho de la llegada del voto rural, el voto que está más alejado de la selva, que debería favorecer en varios lugares un poco más al candidato Sánchez, pero también hay todavía muchísimo voto que ingresar del extranjero, que no es menor y que eso debería decantarse hacia Keiko Fujimori. La pregunta es cuánto ha sido el ausentismo en ese voto, ¿no? Va a depender un poco de eso, pero también hay todavía un número de actas importantes que han sido disputadas, que tienen que ser decididas por la justicia electoral, que de la procedencia, digamos, uno pensaría que puede facilitar un poco más a Fujimori. Entonces es muy pronto como para ya declarar la elección y va a depender mucho de, creo yo, que este voto rural que está llegando martes hasta miércoles incluso.
1: Escuchábamos a Eduardo D'Argent, politólogo de la Pontificia Universidad Católica del Perú. El Papa León XIV está ya en Barcelona para continuar con su visita a España. Después de tres días cargados de eventos y discursos en Madrid, es el turno de la capital catalana a la que el pontífice llega en la víspera del centenario de la muerte del arquitecto Antoni Gaudí. Coincidiendo con esta fecha, la inauguración de la torre principal de la Basílica de la Sagrada Familia, la obra culmen de Gaudí. Pero antes, este martes, el Papa oficia un rezo en otro lugar, la Catedral del Barrio Gótico, también destacada por su arquitectura, y después llevará a cabo una vigilia de oración en el Estadio Olímpico ante 40.000 personas. Vamos en directo a Barcelona con nuestra corresponsal Elise Gasonguel, en directo, como decimos, desde la Catedral. Imagino, Elise, que estará abarrotada de gente, ¿no?
4: Sí, aquí en la plaza de la Catedral de Barcelona, en pleno centro histórico, los fieles se han congregado para dar la bienvenida al Papa, que llegó hace justo 30 minutos al sonido de las campanas y entre gritos y aplausos. Algunos de los fieles llevan aquí horas, pese al calor, y vemos a gente de todas las partes del mundo. De hecho, muchos latinoamericanos que viven aquí en Barcelona. Pudimos conversar, por ejemplo, con Silvia, una mujer peruana que lleva 28 años viviendo aquí y ya había visto a otro papa, a Juan Pablo II, en su país natal. Dice que hoy está muy emocionada de poder ver al Papa León XIV en la ciudad donde vive. También hay varios grupos de escolares de los colegios católicos de la ciudad. Claramente son los que más energía tienen. No paran de gritar el eslogan: esta es la juventud del Papa. El pontífice celebra en esta catedral el rezo de la hora media, una una oración que tiene como objetivo ser una pausa espiritual, una pausa que quizás León XIV necesita después de su paso por Madrid y con una agenda bien llena para visitar Cataluña. Elis Gasangel, Barcelona, RFI.
1: Gracias, Elis. Después del informativo les ampliaremos el tema de la inauguración de la torre principal de la Sagrada Familia, prevista, como decimos, para mañana miércoles. Pasamos a otro tema. Tras los recientes ataques entre Israel e Irán, los cuales ya dieron por terminados ambos países este lunes, Israel, sin embargo, ha continuado bombardeando el Líbano. Este martes, el ejército israelí ha lanzado una nueva ofensiva contra el sur, donde ya se contabilizan 8 muertos, incluso antes de la orden de evacuación de la ciudad de Tiro. Recordemos que el fin de la guerra en Líbano es una de las condiciones que exige Teherán para un acuerdo con Estados Unidos. Y a pesar de todo esto, Donald Trump dice que las negociaciones no se han detenido y que podría haber al menos una idea de acuerdo en 1 o 2 días, mientras afirma mantener el bloqueo en el estrecho de Hormuz. El presidente estadounidense prometió al inicio de su ofensiva contra Irán que el conflicto duraría unos pocos días, pero se alarga ya más de 100 y las consecuencias económicas se notan en todo el mundo, pero sobre todo en los países de Oriente Medio. Así lo explica el director del Centro de Estudios Árabes Contemporáneos, Haysam Amira Fernández.
5: La situación actual de ni guerra ni paz está llevando a toda la región de Oriente Medio, a todo el Golfo Pérsico, a una situación de inestabilidad, de interrupción de producción de hidrocarburos, de gas natural, de crudo, de petróleo, y está afectando a la economía internacional y con el riesgo constante de que se vuelva otra vez a la guerra abierta y que pueda aún incrementarse el volumen de la destrucción, haciéndolo pues que sea una destrucción irreversible si se destruyen los campos de petróleo y de gas en el Golfo, por ejemplo. Y todo esto pues lo que obliga es a plantear los orígenes del conflicto entre Irán e Israel, que no son fáciles de resolver, pero que requieren de un peso suficiente de las economías internacionales más importantes para evitar que esta situación pues llegue un momento en que pueda provocar grandes destrozos económicos y sociales a nivel internacional.
1: Era Haysam Amira Fernández, director del Centro de Estudios Árabes Contemporáneos. Pendientes también de la visita del presidente chino Xi Jinping a Corea del Norte. Allí está reunido desde este lunes con el líder norcoreano Kim Jong-un, con quien promete llevar las relaciones, declaró, a un nuevo nivel. Recordemos que uno de los temas que más preocupan a la comunidad internacional sobre Corea del Norte es el hecho de que este país posee el arma nuclear. Y sobre esto les contamos este martes que el gasto mundial en armas atómicas alcanzó un récord en 2025, casi 119.000 millones de dólares, según el informe publicado por la campaña internacional para abolir las armas nucleares, que señala además que las potencias nucleares tienen previsto seguir aumentando las inversiones en las próximas décadas. Terremoto en la Corte Penal Internacional. El organismo ha anunciado la suspensión a su fiscal general, Karim Khan, acusado de acoso sexual. Su cargo ha quedado condicionado a una votación de los Estados miembros que decidirán sobre el destino del fiscal tras lo que se considera una falta grave. Florencia Ángeles con los detalles.
6: Por mayoría calificada, los 21 integrantes de la mesa de la Asamblea de la CPI han suspendido de sus funciones con efecto inmediato a su fiscal en jefe, Karim Khan, para preservar al organismo internacional del escándalo en torno a las acusaciones de agresión sexual que pesan en su contra y por las cuales ya se había retirado del cargo desde mayo del año pasado para poder preparar su defensa. Esta suspensión es una medida preventiva en tanto se espera el fallo definitivo de la Asamblea de los 125 Estados miembros de la Corte Penal Internacional. Y es un nuevo revés para el funcionario británico que ya en octubre fue excluido de la defensa en el caso de la CPI contra el expresidente filipino Rodrigo Duterte por posible conflicto de intereses. Karim Khan ocupó la atención internacional cuando solicitó las órdenes de arresto contra el primer ministro de Israel, Benjamin Netanyahu, y el exministro de Defensa, Yoav Gallant, por la guerra en Gaza y por las cuales fue sancionado por Estados Unidos.
1: Gracias, Florencia. En Suiza, empresarios y sindicatos se han puesto de acuerdo para movilizarse ante una votación prevista para este domingo sobre la limitación de la inmigración. Una votación que podría tener importantes consecuencias para el empleo y también para las relaciones comerciales con la Unión Europea. Se trata de una propuesta del Partido Popular Suizo, un partido de extrema derecha que busca limitar la población del país por debajo de los 10 millones de aquí a 2050. Informa Yago Martín.
7: El 14 de junio, Suiza someterá a votación popular la iniciativa No a los 10 millones de suizos. Si gana el sí, el país europeo deberá aprobar una ley destinada a mantener la población residente del país por debajo de los 10 millones hasta 2050, incluyendo a los extranjeros con permisos válidos. El Partido Popular Suizo, de extrema derecha, impulsó la medida en 2024 y asegura que es necesario combatir la inmigración que está fuera de control, responsable de los principales problemas del país, desde los transportes abarrotados hasta el aumento del precio de los alquileres. En vísperas de este referéndum, varias organizaciones empresariales y sindicatos se están movilizando. El Consejo Federal de Suiza, es decir, el órgano ejecutivo del gobierno, desestima todos estos argumentos. Este asegura que la propuesta, bautizada por la oposición como la iniciativa del caos, dificultaría la contratación de personal europeo, reduciría la producción económica nacional y debilitaría las relaciones comerciales con la Unión Europea, el principal socio económico de Suiza. Aún así, el resultado se plantea incierto, ya que las últimas encuestas señalan que la votación podría estar reñida.
1: Gracias, Yago. Terminamos de vuelta en América Latina. El presidente de Bolivia, Rodrigo Paz, dice que hay narcoterroristas tras las protestas que piden que abandone el cargo desde hace semanas en medio de la crisis económica que afecta al país.
8: Promulgo esta norma porque está bajo la lógica de defender a las grandes mayorías bajo aquellos que nos quieren atacar e irrumpir este proceso democrático, este proceso constitucional. Por eso reitero, el diálogo siempre. Pero a su vez también si hay profesionales del narcoterrorismo matando, intentando matar a bolivianos, nos tenemos que proteger. Esta es una ley para proteger a los bolivianos. Esta es una ley para cumplir lo que manda la Constitución, el vivir bien y bien.
1: El presidente Rodrigo Paz descarta dimitir y, como han escuchado, habla de una ley, ha dicho, una ley para proteger a los bolivianos. Se trata de la Ley de Regulación de Estados de Excepción, más bien una modificación de esta ley que ha sido aprobada por el Parlamento y que le permitiría, si así lo decidiera, ordenar la intervención del ejército para disolver los bloqueos de las carreteras que se están produciendo durante las manifestaciones. No ha dicho que lo vaya a hacer, pero, como decimos, ahora cuenta con esa posibilidad. Con esta noticia terminamos el informativo. Recuerden que pueden seguir más noticias en nuestra página web rfimundo.com y también seguirnos en nuestras redes sociales. Les acompañó Juan Cascón al micrófono y Guillaume Buffet en los controles. Muchas gracias por escuchar Radio Francia Internacional.

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1: Como les contábamos en el informativo, el Papa León.
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0: Arrancamos un poquito más tarde de lo común. Buenos días a todos. Esto es Ciudad Despierta. Buenas mañanas, argentinas, argentinos, catamarqueños, catamarqueñas, vecinos, contribuyentes, monotributistas, sufrientes y jubilados que sobreviven aún a los días de crisis. Aquí estamos una vez más tratando de entender un país donde el dólar está tranquilo, pero la gente sigue nerviosa, donde la inflación baja, pero el changuito del supermercado todavía sigue pesando más que la billetera, donde el gobierno festeja el superávit mientras medio país hace equilibrio financiero como artista de circo sin red. Así, y así va pasando día por día, tratando de llegar a fin de mes, porque la Argentina es el único país, el único lugar del mundo donde te dicen que la economía mejora. Ven, mientras vos revisás la tarjeta que todavía no puede llegar ni siquiera a fin de semana. Ahí con la dignidad de la tarjeta de los últimos pesos, como decís, me queda saldo todavía, llego a fin de mes. Y hablando del gobierno, Javier Milei sigue gobernando a pura motosierra, ajuste y cadenas nacionales digitales. El Fondo Monetario Internacional lo felicita por el rumbo que está llevando la economía, pero al mismo tiempo le recuerda que todavía quiere más reformas, más cambios y más ajuste. Es como cuando vos llegás con ese puntito en el examen, te sacás un 7 y tus padres te dicen, ¿y por qué no te sacaste un 10? Bueno, está bien. Más ajuste, más, todavía más querés. Mientras tanto, millones de argentinos siguen haciendo cuentas para ver si el aguinaldo alcanza para pagar las deudas, comprar un regalo, simplemente recuperar la dignidad perdida durante el mes o poder llegar, ver si llega el poncho con los pocos pesos que tiene, ¿viste? Ahora sí, en el mundo las cosas tampoco vienen tranquilas, lo dijimos. Europa sigue mirando con preocupación las guerras que no terminan. Estados Unidos ya tiene todo listo para recibir el Mundial 2026. Mientras la política internacional parece una serie desalcada de Netflix por guionistas en crisis, te digo, En deportes, los argentinos volvemos a hacer lo que mejor sabemos hacer. ¿Qué es? Ilusionarnos, obviamente nos ilusionamos. Cada 4 años nos ilusionamos, y no lo digo por las elecciones, lo digo por los mundiales. La selección de Lionel Scaloni juega hoy su último amistoso antes del mundial frente a Islandia. Messi sigue siendo Messi, por suerte.
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0: Seguimos creyendo, diría Huguito Castro. Seguimos creyendo. Y el mundo sigue preguntándose cómo hace Argentina para discutir todo el año y unirse mágicamente cuando rueda una pelota, te digo, en Catamarca también vivimos nuestra propia versión de realismo mágico. La provincia sigue inaugurando obras, anunciando proyectos, prometiendo desarrollo minero, crecimiento turístico y futuro brillante. El problema es que el futuro siempre parece estar llegando el año que viene. Te dicen, el año que viene va a estar mejor, acá Catamarca, el año que viene va a estar mejor. Todavía no sabemos cuándo será el año que viene. Los salarios corren detrás de los precios, los jóvenes siguen buscando oportunidades y los políticos siguen descubriendo soluciones justo cuando hay elecciones cerca. Una coincidencia verdaderamente conmovedora, chicos.
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0: no todo es política, no todo es economía, no todo es discusiones, porque mientras algunos llenan cadenas de WhatsApp con insultos, otros, escucha, llenan estadios y acá aparece Lali. Mientras algunos funcionarios pasan meses hablando de ella, ella decidió hacer algo mucho más complicado, que es llenar un River. 80.000 personas cantando, bailando y demostrando que la cultura argentina sigue viva aún cuando algunos la consideran un gasto y no una inversión. Lali hizo historia en el Monumental, convirtiéndose en una de las artistas más convocantes del país. Y algo hermoso hay en eso, porque mientras la política divide, la música te reúne. Mientras algunos gritan en Twitter, otros cantan en una cancha. Mientras algunos construyen enemigos, otros construyen sueños. Así que hoy, Desde Catamarca, para todo el país, abrimos esta mañana recordando que la Argentina puede ser un caos, puede ser una contradicción permanente, puede ser una discusión eterna, pero también un país hermoso, un país monumental, un país en donde tiene a Messi, que sigue emocionándonos, donde los estudiantes siguen marchando, donde los trabajadores siguen peleándola, donde una chica que empezó en la televisión terminó llenando un estadio más grande del país. Señoras y señores, sí, Lali existe en este país, si Lionel Messi existe en el país, todavía podemos ilusionarnos. Comenzamos así.

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Mejor que vos, Lali. En este San Fernando, el Valle de Catamarca, nublado, 17 grados en este momento. Tendremos una máxima de 18 grados. Hermoso el día, ¿eh? Se acercan lluvias, parece que mañana llueve, ¿eh? Así que a buscar los paraguas. Como llovía en el Monumental, sí, Cari, como llovía en el Monumental.

vamos a estar hablando sobre las selecciones chaparrones. Sobre las elecciones en Perú, Roberto Sánchez sigue al frente del escrutinio y comienza el conteo clave de votos en el exterior.

No le exige nada, no le reclama nada. Ahí está, Adorni. Adorni va a mandar, parece que su descargo a horas de empezar el mundial. Ahí dijo, bueno, vamos. Su declaración jurada a horas de empezar el mundial, dijo que la va a enviar.

0: A dos días del Mundial, la Volpe a fondo. Las tres claves para ser campeón, las chances de la escaloneta y por qué rompió el Boca de Basile. Y la trastienda del enojo del DT, una pregunta de Clarín que generó un descargo de Scaloni contra un medio europeo. Sin Lamine Yamal, se impuso 3-1 en México, pero buenas señales, España venció a Perú en su última prueba.
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0: Japón ofrece becas de hasta 15 millones para argentinos que quieran estudiar allí. Vamos a ver, que te voy a contar un ratito también eso.
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0: Sí, tratemos de razonar juntos. Fórmula 1, Alpine apeló a la sanción que sacó del podio a Gasly en el GP de Mónaco. Sus argumentos. Te voy a contar. El nuevo DT de Boca, Riquelme y Arruabarrena, dejaron de lado las diferencias cuando asume el Vasquito. Billy Elliot, el musical que es un fuego pero que le falta energía, dijeron en la ópera. En el ópera. Cifras de este año, las exportaciones de yerba mate se encaminan a un nuevo récord. Actualidad, biocombustibles, respaldo y críticas por el proyecto oficial. Todo esto y mucho más aquí en Ciudad Despierta. Musicalización, operación Huguito Castro, Fernando Valles Díaz, quien les habla, Luciana Quintero en ediciones. En un ratito nomás vamos a tener a Diana Chasky con sus batiburrillos. Y ahora escuchamos a Paco y Catriel. Que me encanta, soy fanático de Paco y Catriel. Así que escuchamos de la mano de Huguito Castro.

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0: 48 minutos de las 10 de la mañana. 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
0: El Senado retomó un debate de un nuevo marco legal para los biocombustibles que se reactivó luego de la presentación de dos proyectos de ley presentados por Patricia Bullrich y de la ex secretaria de Energía, Flavia Rollón. Hubo una fuerte puja entre distintos modelos de desarrollo para el sector. El proyecto impulsado por la senadora Bullrich, que cuenta con el respaldo del gobierno nacional, cosechó apoyos de las cadenas de bioetanol y de las grandes empresas exportadoras de biodiesel, pero recibió duras críticas de las pyme elaboradoras, que advierten sobre una posible concentración del mercado. Durante el plenario de las comisiones de minería y presupuesto, el secretario de Coordinación de Energía y Minería, Daniel González, ratificó el apoyo del Poder Ejecutivo a la iniciativa y sostuvo que el texto refleja el trabajo realizado durante casi 2 años junto a los distintos actores de la actividad. La propuesta establece elevar el corte obligatorio de biodiesel del 7,5% al 10% y del bioetanol del 12% al 15%. Además, plantea una reducción gradual del sistema de cupos y una mayor apertura a la competencia, principalmente que en biodiesel puedan participar del mercado interno las agroexportadoras. Según González, el proyecto busca alcanzar un equilibrio entre productores, consumidores y el Estado. En el caso del biodiesel, señaló que continúa teniendo un costo superior al gasoil fósil, por lo que rechaza elevar significativamente los porcentajes de mezcla. Implicaría un aumento estructural y permanente del costo del gasoil para el transporte, el agro y los consumidores, sostuvo. Respecto al bioetanol, la posición es diferente. El funcionario explicó que el precio del etanol se encuentra en valores similares a los de la nafta y que un aumento de la mezcla no tendría impactos significativos sobre el consumidor. Por eso, defendió la suba al 15%, manteniendo 6 puntos para el etanol de caña, 6 para el etanol de maíz

Y al frente del escrutinio comienza el conteo clave de los votos en el exterior. El izquierdista Roberto Sánchez mantenía este martes una ligera ventaja sobre el derechista Keiko Fujimori en el escrutinio de las elecciones presidenciales del Perú, a la espera del conteo de los votos emitidos en el extranjero, que puedan ser clave para determinar el próximo jefe de Estado del país andino. Al tener contado el 95% de los sufragios del domingo, Sánchez tiene 0,14% de puntos porcentuales sobre Fujimori, según el reporte de la Oficina Nacional de Procesos Electorales. Sánchez recibe hasta el momento 50,07% de los votos y Fujimori el 49,92%. Esto implica en cantidad que Sánchez tiene 26.344 votos más que Fujimori al alcanzar 8.901.000 sufragios, 8.900.000 sufragios frente a los 8.875.000 de su rival electoral. Es una pelea voto a voto, ¿eh? Las apretadas cifras confirman que el resultado de las elecciones en Perú se definirá voto a voto, ya que aún quedan por contar 2.967 actas, en su gran mayoría provenientes del extranjero, de las que solo ha contabilizado el 8% hasta el momento. Todo esto para ver qué va a suceder en mi Latinoamérica querida. 53 minutos de las 10 de la mañana. Vamos a escuchar música y ya venimos, que nos está esperando aquí nuestra amiga Diana Chaki. Ya volvemos.

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1: ¿Qué pasó? Vení esa cara. Si quieres venir, vení. ¿Viste el video y todo ese? Está haciendo furor en TikTok. Si quieres venir, vení. Aquí estamos, 2 minutos de las 11 de la mañana. Y esta música te lleva, como todos los martes, a ella. Bienvenida, Diana Chaqui. ¿Cómo le va a nuestra diva de la radio?
2: Hola, Fer. Esto de diva no sé si me queda tan bien.
1: Sí, le queda. Y encima usted dice, hola.
2: Hola.
1: Eso ya identifica a una diva.
2: Bueno, muchas gracias. Buenos días a todos los que están acompañándonos.
1: Está muy coqueta hoy.
2: Ay, bueno, muchas gracias. Es que venir a la radio para mí es toda una ceremonia. Yo me baño, me perfumo.
1: Pero siempre está lindo usted.
2: Ay, bueno, gracias. Ay, bueno, basta de flores en este día lluvioso. Tanta lluvia.
1: Hasta acá lo mío, diría Adorni.
2: ¿Le gusta el arco iris ahora que ha estado lloviendo tanto?
1: Ay, me encanta el arco iris.
2: ¿Le encanta
1: siempre
2: el arco iris?
1: Siempre me gustó el arco iris.
2: Qué cosa linda, ¿no?
1: Sí,
2: y tantas leyendas a través del arco iris, que hay una... Hay monedas de oro al final. Sí. Y si le digo que hay un raro arco iris lunar...
1: Ay, no me diga.
2: ¿Me creería?
1: Yo le creo todo a usted.
2: Usted me cree todo, me encanta que me crea todo. Para eso nos tenemos que ir a las Cataratas Victoria.
1: Mirá.
2: Las Cataratas Victoria están ubicadas en el sur de África,
1: sí.
2: Exactamente en la frontera natural entre Zambia y Zimbabue, ¿sí? Sobre el río Zambeze. Un arco iris lunar es uno de los espectáculos más raros de la naturaleza. Y las Cataratas Victoria son uno de los pocos lugares en el mundo donde uno los puede ver. Pero claro, no es tan fácil verlos. Tiene que darse varias condiciones. Primero, tiene que ser de noche, tiene que haber una luna llena muy brillante. Ajá. Y se tiene que trasladar hasta el fondo del sendero de las cataratas, donde tienen más de 100 metros de altura, donde el vapor de agua sube, y ahí, con ojo avezado y tratando de verlo, se empieza a ver una curva luminosa blanca.
1: Mire.
2: Y al ojo humano no se pueden distinguir los colores, pero a través de una cámara fotográfica sale el arco iris lunar.
1: No me diga.
2: Un arco iris lunar.
1: Qué locura.
2: Qué lindo. Dicen que es una experiencia prácticamente mística y que la gente, cuando llega, se sorprende mucho, un silencio muy grande entre todas las personas que están ahí. Y hay que tener suerte, porque se tiene que dar todas las condiciones.
1: Y tenés que tener coraje para meterte ahí, ¿eh?
2: Sí, bueno, está todo organizado, claro. Bueno, no es que uno puede ir así nomás. Y aparte, uno está mirando eso en el silencio y dura unos pocos minutos. Y se da solamente, con mucha suerte, 3 días al mes. Así que si ya sabes, si tiene ganas de irse a ver...
1: Zimbabue, vamos.
2: A Zimbabue, el arco iris lunar. Esto, como le decía, el periodo es muy corto que se puede ver, pero la luz de la luna para mí tiene un encanto muy especial.
1: Sí.
2: Más allá que es tan romántico...
1: Tanto le ha encantado la luna.
2: La luz de la luna... Y como en todas las cosas de la vida, hay que estar en el lugar adecuado, en el momento preciso, lo que convierte la experiencia de verlos en algo muy mágico. Y ya que estamos en Zimbabue, les voy a contar algunas curiosidades de Zimbabue. Zimbabue está en el sur del África, en el corazón, no tiene salida al mar, y está formado por mesetas muy elevadas con un clima muy templado. Limita con Zambia, con Mozambique, con Botswana y Sudáfrica. El país cuenta con 2 importantes ríos, el Limpopo y el Zambeze, que es donde están las cataratas de Victoria. Y tiene varios parques nacionales, tiene varios lugares declarados de Patrimonio de la Humanidad por la UNESCO, entre los cuales están las Cataratas Victorias. El nombre Zimbabue significa casa de piedra. Debe ser por estas estribaciones,
1: claro,
2: Estas mesetas que tiene. Imagínese que Zimbabue se independizó del Reino Unido en el año 1980, o sea, hace relativamente poco. ¿Usted qué piensa, qué idioma se habla en Zimbabue?
1: En Zimbabue, y obviamente inglés. Supongo que francés también, Y bueno, los idiomas típicos de ahí.
2: Bueno, yo muchos. Le voy a contar que solamente el 2% de la población habla el inglés.
1: Mira vos.
2: ¿Y que sabe cuántas lenguas oficiales tiene Zimbabue? Zimbabue, uh-huh. Tíreme un número. ¿Cuántas lenguas oficiales? Oficiales.
1: Ya, viendo que son muchas,
2: sí.
1: Te voy a tirar 8.
2: El doble.
1: Oh, no me digas.
2: 16 lenguas oficiales 16. Tiene Zimbabue. Y vamos a escuchar una canción que se llama, en español se llama Escuchar. Uh-huh. Está en el idioma Shona, que es el idioma que más habla el 80% de la población. Y que se llama, en Zimbabue, lo voy a tratar de decir bien, Tambazana.
1: Uh-huh.
2: Así bueno. Que escuchamos a Tambazana por Xiva.
1: Vamos.

0: ¿Qué le pareció Yona?
1: Qué lindo.
0: Yona, ese idioma. Solamente en Ciudad Despierta puede escuchar estos idiomas.
1: Tal cual, usted acá. Que usted lo trae.
0: Sí, sí, traemos estos idiomas tan hermosos. Y usted estaba hablando de las elecciones en Perú.
1: Sí.
0: Y nos vamos a ir a, vamos a viajar al alimento que reescribió el ADN andino.
1: Ajá.
0: Nos vamos a ir 10.000 años hacia atrás, a un momento en que un simple alimento empezó a cambiar la historia y también el cuerpo humano. Porque sí, en los Andes hubo un alimento que modificó el ADN de los pueblos originarios. Y no es un mito, es ciencia pura. ¿Ese alimento cuál puede ser?
1: No lo quiero spoilear, pero creo que...
0: Dígalo.
1: Tengo dos.
0: Diga el que primero.
1: Pero creo que es el maíz.
0: El otro.
1: ¿La papa?
0: Sí, señor. Ah, es la papa. La humilde, poderosa y milenaria papa andina.
1: Cuando el alimento noble, la papa.
0: Noble. Cuando los primeros agricultores empezaron a cultivarla y comerla todos los días, ocurrió algo extraordinario. Su organismo tuvo que adaptarse a una dieta cargada de almidón. Y la evolución hizo lo suyo. Las poblaciones andinas desarrollaron más copias del gen AMY1, el que produce la enzima que digiere el almidón. El resultado, un poder superdigestivo único en el mundo. Mientras que en otras regiones la gente tenía 4 o 5 copias de este gen, en los Andes aparecieron personas con 8, 9 y hasta 10 copias. Uh-huh. Una verdadera adaptación biológica a un alimento que se volvió central para sobrevivir en la altura.
1: Mira,
0: ¿usted cómo come las papas?
1: Me encanta el puré de papas. Soy fanático del puré de papas. Cuando me preguntan papa frita o puré, puré.
0: Puré de siempre papas. Puré. Y la tortilla de papas.
1: Ay, qué rico.
0: ¿Las hace con las papas hervidas, con las papas fritas?
1: Hervidas, sí, sí.
0: Las papas hervidas.
1: Primero se la hierve, después va.
0: ¿Sí?
1: La hierve, se la seca un poquito y después
0: frita. Bueno, porque hay gente que la frita primero y
1: sí,
0: después hace la tortilla de papas. Uh-huh. Bueno, en España hay una gran discusión, así como nosotros tenemos las discusiones de las empanadas. En España se discute si la tortilla de papa va con cebolla o sin cebolla.
1: Ah, a mí me gusta con cebolla.
0: Con cebolla, sí, cebolla. Yo también soy el team cebolla.
1: Sí, cebolla.
0: Soy del team cebolla.
1: Cebollita de verdeo.
0: Ay, qué rico. Ay, no, ya a esta hora me da como un poquito de hambre. Entonces vamos a escuchar una canción que es una cumbia.
1: Dale.
0: Es una cumbia que canta Juanes con bomba estéreo y que se llama Muérdeme.
1: Muérdeme.
0: Es un tema que salió en el año 2025.
1: Me encanta bomba estéreo. Vamos a escuchar.

0: 15 minutos de las 11 de la mañana, estamos escuchando a Juanes y Bomba Estéreo. Este tema propuesto por Diana Chaki.
1: Muérdeme. Oh, muérdeme. Oh. Es del año. Es de diciembre del 2025, uh-huh. Así que no tiene mucho, no tiene mucho tiempo. Fernando, le voy a hacer una pregunta.
0: Dígame.
1: Si usted pudiera tener dos profesiones intensas al mismo tiempo. Intensas,
0: dos
1: así como.
0: Profesiones.
1: Así como extremas. ¿Qué se le ocurriría hacer?
0: Ay, sí la tengo.
1: A ver, Huguito, si nos puede decir qué profesiones así que diga, bueno, quiero ser astronauta y quiero ser espeleólogo, quiero ser, no sé, navegar entre tiburones.
0: Piloto de avión. ¿Quieren?
1: Bien.
0: Oh, aviones de
1: viaje. Ah, de casa.
0: Mirá, bien, yo, bien. A mí me gusta lo extremo, arriba y abajo. Me gusta ser astronauta y buzo.
1: Usted sabe que yo pensé cualquier cosa.
0: No sé, por eso.
1: Yo sé, pensé cualquier
0: no
1: cosa.
0: Sé.
1: O sea, podría ser andinista y ajá, podría ser también buzo.
0: También.
1: Las sí, dos cosas, porque tienen la misma presión, ¿sabe? Uh-huh. ¿Hizo alguna vez buceo?
0: No,
1: encantaría hacerlo. Hágalo porque es una experiencia muy bonita. Bueno, lo más loco que se le puede ocurrir, ¿y qué puede ser más difícil? ¿Coordinar a 100 músicos que entran todos juntos o aterrizar un avión?
0: ¿Coordinar 100 músicos o aterrizar un avión?
1: Sí.
0: No, yo pienso que más difícil es coordinar 100 músicos.
1: Coordinar 100 sí, músicos. Si ustedes fueran pasajeros, ¿le daría más confianza saber que el piloto también dirige la filarmónica o le daría un poquito de miedo?
0: Ah, no. Sí, me daría miedo.
1: ¿Le daría miedo?
0: Digo, el que mucho abarca, poco aprieta. Digo.
1: Bueno, ¿qué profesión cree que tiene más divos? ¿Los violinistas que quieren estar en la primera fila o los pilotos que quieren ser comandantes de avión?
0: Los pilotos que quieren ser comandantes de avión.
1: Claro, porque está el copiloto que siempre hay que tener las cuatro rayitas, como dijo acá Hugo, quiere ser piloto
0: sí,
1: de avión.
0: Eso, el piloto.
1: El piloto. Bueno, hoy le traigo una historia que justamente Huguito dijo la profesión de la cual voy a hablar, porque le traigo la historia que parece inventada por un guionista que tomó mucho café. Y este señor se llama Daniel Harding. Uh-huh. Y es uno de los directores de orquestas más prestigiosos de Europa. También es piloto de Air France.
0: Mira vos.
1: Sí, dirige Brahms en el Palais de la Música y al día siguiente despega un Airbus 320 rumbo a París. Uh-huh. Oh, y mirá, acá tenemos el ruido de los avioncitos. Bueno, usted sabe que Harding cuenta que volar le hace bien al cerebro y que después de 30 años dirigiendo orquestas necesitaba un desafío nuevo. Y claro, como cualquier mortal quería un hobby y él eligió transportar a 200 pasajeros a 900 kilómetros por hora en el aire. Mientras algunos se toman un curso de cerámica, él se tomó un curso de aviación comercial y lo aprobó con honores. Este señor no solamente es uno de los mejores directores de orquesta, sino que vuela Air France en un Airbus. Uh-huh. Este señor, a los 40 años, se le ocurrió ser piloto, así que Hugo, siempre estamos a tiempo para todo.
0: De tiempo.
1: Y este año, que tiene 50 años, asumirá el cargo de director musical de la Filarmónica de Los Ángeles el año que viene, en el 2027, sucediendo al célebre director venezolano Gustavo Dudamel. Este señor fue nacido en Oxford y la carrera de él despegó cuando era muy pequeño. Ya a los 21 años era como un niño prodigio y ya dirigía orquestas. Y dijo, hacer música es lo que me gusta, pero quiero otro desafío. Así que es tan bueno en su carrera que en el 2010 ganó un Grammy por la mejor grabación de una ópera en Inglaterra. Uh-huh. Así que vamos a pasar de esos aviones a en realidad no vamos a pasar todavía, porque él sigue haciendo las dos profesiones. Uh-huh. Usted se imagina que a la mañana dirige la orquesta y a la tarde se va a volar el avión.
0: Mire usted.
1: En el vuelo tenemos que identificar todas las amenazas y asegurarnos de no acercarnos a ellos, le dijo al New York Times. En la música todo lo contrario, tenemos que acercarnos lo máximo posible a la catástrofe. A lo largo de los años se unirá a la lista selecta de directores musicales británicos de las principales orquestas estadounidenses. Así que vamos a escuchar una canción que tiene que ver con los aviones y se llama Aeropuerto y la canta Camilo.
0: ¡Vamos!
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0: ¿Cómo te dicen a vos, Huguito Castro?
1: Tu bebé, te dicen. Me parece bebé. Que te digan que soy tu bebé. Estamos, estamos con...
0: ¿Cuál es el apodo más loco que le dijeron a usted, Diana Chaiki?
1: Uy.
0: Sí, enamorada.
1: No le puedo decir.
0: ¿No le puedo decir?
1: No le puedo decir. No le puedo decir y menos al aire, ¿no?
0: ¿Cómo que
1: imposible. No hay que ser autorreferencial.
0: Dale,
1: no se
0: sí.
1: puede.
0: Queremos saber.
1: No.
0: La gente quiere saber.
1: No, la gente no quiere saber de qué se trata. No,
0: después vamos
1: a
0: hablar.
1: Diga usted. Diga usted,
0: no,
1: vamos.
0: No tengo apodos
1: Vamos, Fer, vamos. No con esos ojazos que usted tiene, algo le tienen que decir.
0: No.
1: Bueno, los que no están viendo en este momento, Fer. Es muy buen mozo. Siempre está perfecto, aunque Hugo ponga esos sonidos, está perfecto. Y tiene unos ojos azules preciosos.
2: Una medida de Blue Label, etiqueta negra.
1: Sí, etiqueta negra, exactamente. El 9 de junio, un día como hoy, pero de 1928, Charles Kingsford Smith realiza el primer vuelo que cruza el Océano Pacífico. Así que, mire, todo tiene que ver con todo.
0: Todo.
1: Y ahora le voy a llevar de la mano, en primera persona, a un museo muy especial que tuve la posibilidad de conocer hace un mes. Un mes nada más. Los voy a llevar a un museo que se llama el Aeroscopia Toulouse, donde los gigantes del aire cuentan su historia. Hay museos que se recorren, pero otros se sobrevuelan la imaginación. Para llegar desde Toulouse, yo siempre trato de llegar como llegaría a un local. Me tomé un ómnibus y llegué como al... porque es en las afueras de Toulouse. Y este museo está al lado de la fábrica de Airbus. Fíjese la envergadura de lo que le voy a contar. Llegué a este lugar, me dejó el señor chofer bastante lejos, tuve que caminar y ya cuando caminé pasé por una autopista, pasé por un túnel hasta que empecé a ver esos hangares inmensos y los aviones que me recibían. Cuando llegué, saqué mi entrada, el ticket tenía la forma de un boarding pass, tenía que ponerlo como si fuera entrando a un avión, escalera mecánica, y ya iba al finger o a la manga, como decimos nosotros. Y cuando usted sale del finger, empieza a ver algo impresionante, un hangar enorme donde tiene toda la historia de los aviones, toda la historia de la aviación, pero lo más imponente es poder entrar a los aviones, ver el fuselaje, ver los aviones desarmados, cómo están hechos, y ahí están el emblemático Concorde, el Concorde que fue uno de los aviones que rompió la barrera del sonido, que se hizo el primer prototipo fue en 1973. El Concorde llegó al límite de la ingeniería europea, probó materiales, definió la aerodinámica final y fue clave para que el avión entrara en servicio en 1976. Luego se dejó de hacer porque era muy caro para hacer un vuelo comercial. Unía en 3 horas Europa con Estados Unidos, por ejemplo. Caminar bajo la nariz del Concorde es como estar frente a un animal mitológico. Uno ve esa nariz para abajo. Vio que hace poquito, no sé si se enteró, un avión de Lufthansa se le rompió el tren de aterrizaje y se le cayó el morro, la punta hacia adelante. Gracias a Dios no había despegado ni nada, no estaba por salir. Bueno, es como estar abajo de estos animales mitológicos. A mí me encantan los aviones. Y
0: ahí vienen.
1: Me encanta.
0: Ahí está.
1: Sí, es que a mí me encantan los aviones. Y en este museo hay aviones de caza, como le gusta a Huguito, hay aviones de guerra, hay aviones, está el Airbus, por supuesto, el 300, donde uno puede entrar y puede... No se puede sentar, pero puede ver, tiene todo el piso transparente, entonces puede ir viendo todo lo que tiene abajo el fuselaje, puede ver la cabina y el cockpit, puede ver todo. Y lo que más me impresionó es que hay un avión ahí que está partido al medio, que es la Beluga. ¿Sabe qué es una Beluga?
0: No.
1: Bueno, la Beluga es una ballena inmensa, que es blanca y parece que está sonriendo. Bueno, este avión le llaman la Beluga justamente porque es tan grande que es un avión de carga que transporta partes de aviones. El avión que está ahí, desarmado, que está a la mitad, tuvo la misión de hacer un traslado de un transbordador soviético que fue al espacio. Así que fue una experiencia realmente magnífica. El lugar es como si vos estuvieras recorriendo toda la historia. Y aparte de eso, es decir, bueno, yo me siento en un avión, me ajusto el cinturón y no sabes todo lo que hay abajo. Así que realmente fue para mí, algo como increíble. Lo quería compartir.
0: Qué hermoso.
1: Lo quería compartir. Porque
0: gracias.
1: Porque me encantan los museos y en especial, así como Huguito, yo también quise ser piloto de avión cuando era muy jovencita, pero bueno, no me dieron alas. Me dijeron, primero estudié una carrera, después vemos. Así que no tuve la suerte. Y, ¿sabe? No me voy a meter en tema que no me corresponde, pero tenemos un estreno de cine muy cerquita, que es justo el Día del Mundial. Se estrena el Día de la Revelación, la última película de Steven Spielberg, que dice la crítica que es lo mejor que ha hecho Spielberg en los últimos 20 años. Así que nos vamos a estar un poco ocupados con el Mundial, pero si tienen tiempo de ir a ver esa película, las críticas son fantásticas y parece que el Rey Midas de Hollywood vuelve al ruedo con su mejor versión mientras esperamos este estreno. Vamos a hablar no de la película, pero sí vamos a hablar de alguien de Hollywood, de un actor de Hollywood, que seguramente vamos a conocer el lado oscuro.
0: Chan, ¿a quién?
1: El lado oscuro de Jack Nicholson.
0: No me digas.
1: Sí. ¿Le gusta Jack Nicholson?
0: Me encanta y tiene una pinta de bueno que...
1: Bueno, ¿de dónde le vio la pinta de bueno con la cara de loco que tiene? Tiene una cara de loco para mí impresionante. No. Usted tiene cara de bueno.
0: Ah, gracias.
1: No, para mí no. Bueno, él dice que cuando era chico batió un récord en el colegio por estar castigado todos los días durante todo un año.
0: Para mí es un loco bueno. Así.
1: Bueno, parece que pocas veces un gesto, una sonrisa, una mirada han definido tanto a un actor como Jack Nicholson, siempre al borde de esa delgada línea entre la interpretación antológica y el exceso. Ese magnetismo lo convirtió en una de las grandes estrellas del cine americano. Nicholson ha participado en una de las mejores películas que acá se tradujo como Atrapados en Salida, pero se llamó Alguien Voló Sobre el Nido del Cuco. No sé si tuvo posibilidad de verla, una película que se la recomiendo vea.
0: No me acuerdo.
1: Es excelente, donde él se metió en la piel de McMurphy, un rebelde destinado a chocar con el sistema opresivo. Después llegó Resplandor, un peliculón de Stephen King, y a pesar de que Nicholson realiza una de las interpretaciones más icónicas de la historia del género como uno de los mejores villanos de la historia del cine, por mencionar algunas, pues también trabajó en Chinatown, El Cartero Llama Dos Veces, su Joker de Batman, que fue para mí uno de los mejores, Mejor Imposible. Y esa capacidad...
0: Alguien tiene que ceder esa película. Es espectacular, me hizo reír mucho.
1: De esa película voy a poner la canción.
0: No me diga, bueno.
1: Usted siempre se adelanta.
0: Sí, es verdad.
1: Tiene una capacidad para adelantarse a lo que le voy a decir.
0: Bueno, antes de partir también, entonces.
1: Antes de partir también.
0: Qué linda película. ¿La vio antes de partir?
1: No la vi antes de partir. ¿La de la lista?
0: Claro.
1: Sí,
0: peliculón.
1: La vi.
0: Con Morgan Freeman.
1: Sí, me pareció medio ridículo el final que estuviera en el Himalaya. Eso, uno que ha estado en las montañas, medio difícil, pero me pareció fantástico y dije, toda esa lista yo también la quisiera cumplir.
0: Sí, total.
1: Me encantó.
0: Totalmente.
1: Bueno, y siguiendo con esta rebeldía de Jack Nicholson, dijo, siempre estuve en contra de la autoridad. Odiaba que mis profesores, mis padres o cualquier persona me dijeran lo que tenía que hacer. Pero parece que esto no fue solamente cuando era chico. Ya de grande dijo, en el 2007, en una entrevista, dejó claro que su relación con los consejos ajenos seguía intacta. Odio los consejos a menos que sea yo quien los dé. Y añadió, odio dar consejos porque la gente no los sigue. O sea, él es un rebelde.
0: Claro.
1: Un pensamiento que plasma a la perfección esa idea de ser dueño de sus propias decisiones, también de sus consecuencias. Y de la película que le encantó y que a mí también me encantó, con la divina de la Diane Keaton, que ya no está en este plano, vamos a escuchar una canción que canta Maroon 5, Sunday Morning.
0: Vamos.

0: Maroon 5, una de mis bandas favoritas. Me encanta Maroon 5.
1: Qué linda, sí. ¿No? Y esa canción es tan bonita. Tal cual. Y me hace acordar mucho de la película. Estábamos recién hablando de películas fuera del aire con Fer. Uh-huh. Qué lindo que es ver películas. Y en estos días de lluvia, más sí. Lindo todavía. ¿No? No sé por qué. Bueno, acá terminó el Batiburrillo, pero le voy a dar un bonus track.
0: Bárbaro.
1: Voy a hacerle un bonus track porque mañana se festeja el Día Internacional de la Heráldica. Heráldica. Sí. La heráldica es conocida tradicionalmente por reflejar el antepasado y la historia de linajes y dinastías reales, pero se eligió esta fecha en Francia, en el siglo XII, por la investidura de Geoffrey como caballero. Esta ceremonia fue oficiada por el rey de Francia, Enrique I de Inglaterra, en la cual concede llevar por armas los felinos ingleses sobre un escudo color azul. Según la Real Academia Española, la heráldica es una expresión artística que describe gráficamente los escudos de armas de un linaje, ciudad o persona, y se conoce como la ciencia del blasón. Se desarrolló en la Edad Media, también era para identificar a sindicatos, como la gente no sabía leer, había siempre como escudos que decían, bueno, acá está el herrero, por ejemplo. La gente no sabía leer. También se utilizó para las asociaciones, para territorios, para villas. Ha sido admitido recientemente dentro de las ciencias anexas a la historia. Y acá le voy a hacer las preguntas de rigor. Conjuntamente con la sigilografía.
0: Sí.
1: Chan, ¿qué es la sigilografía?
0: Sigilografía.
1: A ver,
0: ¿Qué podría ser la sigilografía?
1: Sigilografía, a mí me suena como el sigilo, pero nada que ver.
0: ¿Será el estudio de las firmas?
1: Tiene que ver, es el estudio de los sellos utilizados en los usos oficiales. Sí. La sigilografía. La diplomática, bueno, es fácil, el estudio de los diplomas y otros documentos antiguos. La vexilología, ya la puso de moda acá cuando vino Aníbal Gotelli,
0: claro.
1: Que es el uso de las banderas, que mucha gente no sabe, que si uno ve una foto con las banderas, según cómo están puestas, sabe quién es el anfitrión, quién es el invitado, y en orden con cómo se ponen las banderas. El protocolo para mí es muy interesante. Y la otra que yo no había escuchado nunca es la falerística.
0: Falerística. ¿Usted sabe que la escuché?
1: La escucho.
0: La falerística.
1: Falerística.
0: ¿Cuáles? Las medallas.
1: Exactamente. Sí. Las medallas, sí. Las órdenes y las condecoraciones. Así que mañana, si usted tiene alguna medalla para ponerse, aunque sea que haya ganado en un partido de fútbol con los chicos, se la pone porque mañana es el Día de la Heráldica. Y acá terminamos nuestro batiburrillo de hoy.
0: Muy bien. Diana Chaki, muchísimas gracias. No. En el Día de la Heráldica le mandamos el día de mañana, bueno, sí. Le vamos a saludar a un gran docente que trabaja mucho la heráldica, que es nuestro docente de la universidad, profesor Gersani. Él es un genio total de la heráldica y todo lo que tiene que ver con esta ciencia, así que un abrazo enorme. Quiero que escuche un tema, a ver si Huguito Castro lo pone. Estuvimos hablando de Bomba Estéreo.
1: Sí.
0: Bomba Estéreo, Soy Yo. Ese tema, para mí, Diana Chaki la va a identificar a usted.
1: Bueno.
0: Escúchelo, es espectacular. Soy Yo, se llama.
1: Bueno, Soy Yo también.
0: Soy yo, sí.
1: Bueno, Soy Yo.
0: Espectacular el tema, ¿eh?
1: Bueno, y así me...
0: ¿Lo tiene Huguito Castro?
1: Así nos despedimos con Soy
0: tiene?
1: Yo. Bueno, tenemos a APT.
0: A ver.
1: Con Bruno Marx.
0: Soy Yo de Bomba Estéreo. Sí lo tiene que tener ahí. Ahí sale. ¿Lo tiene?
1: Ahí está.
0: No.
1: No.
0: De Bomba Estéreo. Bueno, mientras lo busco, Huguito. Ese es. Vamos a escucharlo y ya volvemos con mucha más Ciudad Despierta. Chau. Gracias, Diana Chaki.
1: No, gracias a ustedes. Un beso grande a todos los que nos están acompañando. Y acá siempre un placer. Gracias, Fer, Luciana. Hugo, por supuesto que hace su magia y muy buen martes.
0: Este fue Batiburrillo con Diana Chaki. Chau, ya volvemos.

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1: Escuchan Radio Francia Internacional cuando son las 6 de la tarde en París de este martes 9 de junio. Nueva ronda informativa con Alain Vidal en los controles. Y estos son los titulares.
2: Juan Cascón.
1: Continúa el escrutinio de la segunda vuelta de las elecciones presidenciales en Perú. Casi el 96% de los votos ya ha sido contado y a menos de dos décimas separan al izquierdista Roberto Sánchez en cabeza de la derechista Keiko Fujimori. El nombre del nuevo presidente o presidenta se decidirá en los votos de la selva y el extranjero. El Papa León XIV continúa su visita a España, esta vez en Barcelona, tras su paso por Madrid. Este martes el Papa ha oficiado un rezo en la Catedral de Barcelona y participa en una vigilia de oración en el Estadio Olímpico y el miércoles inaugurará la torre principal de la Basílica de la Sagrada Familia. Jornada convulsa en Francia por el caso Liane, que investiga la muerte de una niña de 11 años tras ser violada. Las familias de las víctimas acusan al Estado por no actuar a tiempo para evitar la tragedia. Hasta aquí los titulares. Comienza el informativo de Radio Francia Internacional.
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1: Seguimos pendientes del escrutinio de la segunda vuelta de las elecciones presidenciales en Perú. El margen entre ambos candidatos, el izquierdista Roberto Sánchez y la derechista Keiko Fujimori, se ha estrechado aún más, si cabe, cuando el recuento roza a esta hora casi el 96% de los votos. El 4% restante lo componen fundamentalmente las papeletas de la selva y el extranjero, que son las que decidirán el nuevo presidente o presidenta del país. El politólogo de la Pontificia Universidad Católica del Perú, Eduardo D'Argent, explica que en estos casos lo primero es la paciencia.
3: Sí, todavía hay que tenerla porque dependemos mucho de la llegada del voto rural, el voto que está más alejado de la selva, que debería favorecer en varios lugares un poco más al candidato Sánchez, pero también hay todavía muchísimo voto que ingresar del extranjero, que no es menor, y que eso debería decantarse hacia Keiko Fujimori. La pregunta es cuánto ha sido el ausentismo en ese voto, ¿no? Va a depender un poco de eso, pero también hay todavía un número de actas importantes que han sido disputadas, que tienen que ser decididas por la justicia electoral, que de la procedencia, digamos, uno pensaría que puede facilitar un poco más a Fujimori. Entonces es muy pronto como para ya declarar la elección, y va a depender mucho de, creo yo, que este voto rural que está llegando martes hasta miércoles incluso.
1: Escuchábamos a Eduardo D'Argent, politólogo de la Pontificia Universidad Católica del Perú. Las autoridades chilenas, siguiendo en América Latina, han incautado una cantidad de droga histórica. Más de 100 toneladas de cocaína y ketamina, principalmente ocultas en cargamentos de madera que tenían como destino Europa y que iban a venderse, según los cálculos del Departamento de Aduanas, por más de 7.000 millones de euros. La socióloga experta en seguridad en Chile, Lucía Damert, apunta a un posible cambio de tendencia en lo que respecta al narcotráfico en este país.
4: Chile es un país que ha estado permanentemente más bien fuera del centro de la agenda del narcotráfico y el movimiento de drogas. Sin embargo, en la última década no han sido pocos los casos que se han conocido de droga que ha salido, especialmente del puerto de San Antonio. Eso ha llevado a que haya una mayor preocupación, mayor investigación, inteligencia, para que tratar de disuadir en algún sentido y también tratar de investigar y controlar los hechos de movimiento de droga en el país. Y tal vez este es un caso que así lo demuestra. Sin embargo, en el mundo entero se sabe que los decomisos en general representan un porcentaje de la droga que se mueve en el país. Entonces, si bien un decomiso de droga es una buena noticia por la capacidad investigativa, también es una señal de alerta de las probabilidades o las posibilidades que se esté moviendo mucha droga en esa ruta o en ese país.
1: Era Lucía Damert, socióloga experta en seguridad en Chile. El Papa León XIV continúa su visita a España, ahora en Barcelona, después de pasar tres días en Madrid. El pontífice inaugura este miércoles la torre principal de la Sagrada Familia, la gran basílica diseñada por el arquitecto Antoni Gaudí, de cuya muerte se cumplen justo 100 años. Pero antes de esta cita, este martes, el Papa ha oficiado de un rezo en otro monumento religioso de Barcelona, la Catedral del Barrio Gótico, y por la noche participará en una vigilia de oración en el Estadio Olímpico ante 40.000 personas. Nuestra corresponsal, Elise Gassonguel, ha estado en la llegada del Papa a la Catedral de la capital catalana.
5: Los fieles se han congregado para dar la bienvenida al Papa. Algunos de los fieles llevan aquí horas pese al calor y vemos a gente de todas las partes del mundo. De hecho, muchos latinoamericanos que viven aquí en Barcelona. Pudimos conversar, por ejemplo, con Silvia, una mujer peruana que lleva 28 años viviendo aquí y ya había visto a otro Papa, a Juan Pablo II, en su país natal. Dice que hoy está muy emocionada de poder ver al Papa León XIV en la ciudad donde vive. También hay varios grupos de escolares de los colegios católicos de la ciudad. Claramente son los que más energía tienen. No paran de gritar el eslogan: esta es la juventud del Papa. El pontífice celebra en esta catedral el rezo de la hora media, una oración que tiene como objetivo ser una pausa espiritual, una pausa que quizás León XIV necesita después de su paso por Madrid y con una agenda bien llena para visitar Cataluña. Elise Gassonguel, Barcelona, RFI.
1: Aquí en Francia ha sido una jornada políticamente revuelta por el caso Liana, la investigación a un hombre por la presunta violación de una menor de 11 años cuyo cuerpo fue encontrado sin vida el jueves. Este martes ha declarado ante la prensa los abogados de las familias de las víctimas, tanto Liana como otra menor, Rosa, de la que el mismo hombre habría abusado sexualmente. Además de al presunto autor y también a su hermano, que estaría implicado en este caso, las denuncias se dirigen contra las instituciones del Estado que no habrían actuado a tiempo para evitar esta tragedia. Para Frédéric Benoit, abogado de la ONG La Voix de l'Enfant, la voz del niño, la clave está en dotar de más recursos a la justicia.
6: Estamos frente a un fallo sistémico sobre el que la asociación La Voz del Niño lleva años alertando y que ha dado lugar a estas deficiencias humanas. Sin embargo, esta responsabilidad personal no debe ocultar el grave estado en el que se encuentra la justicia en Francia. No es agravando la pena que se va a resolver el problema del funcionamiento de la justicia. Es absurdo. Sí, efectivamente, los jueces no pueden trabajar con normalidad, lo que contribuye a estas diferencias. No es agravando las penas que se va a cambiar algo, lamentablemente, que vamos a impedir esas personas susceptibles de cometer este tipo de atrocidades de continuar haciéndolo.
1: Escuchábamos a Frédéric Benoit, abogado de la ONG La Voix de l'Enfant. En Suiza, empresarios y sindicatos se han puesto de acuerdo para movilizarse ante una votación prevista para este domingo sobre la limitación de la inmigración. Una votación que podría tener importantes consecuencias para el empleo y para las relaciones comerciales de este país con la Unión Europea. Se trata de una propuesta del Partido Popular Suizo, de extrema derecha, que busca limitar la población del país por debajo de los 10 millones de personas de aquí a 2050. Declaraciones para Radio Francia Internacional de la alcaldesa de Ginebra, Cristina Kitsos.
7: Toda la ciudad de Ginebra, junto con mis colegas, nos hemos posicionado en contra de esta iniciativa por varias razones. En primer lugar, atenta contra la mano de obra que necesita nuestro país y en particular nuestra ciudad de Ginebra. Hay que tener en cuenta que los hospitales, los centros de salud en Francia, las residencias de ancianos, las guarderías, el transporte público, las obras, la investigación académica y las pequeñas y medianas empresas funcionan gracias a trabajadoras y trabajadores procedentes de otros países. Por lo tanto, fijar un límite arbitrario de 10 millones de habitantes, bueno, eso no favorece nuestra política económica, pero además supone una restricción muy rígida que generaría incertidumbre, agravaría la escasez del personal y pondría en peligro también nuestras relaciones con la Unión Europea. Por eso, para Ginebra, pero también para el conjunto de las ciudades suizas, esta iniciativa es especialmente peligrosa.
8: Esta iniciativa es particularmente peligrosa.
1: Era la alcaldesa de Ginebra, Cristina Kitsos, entrevistada por Yago Martín.
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1: Quedan apenas un par de días para que comience el Mundial de Fútbol en México, Canadá y Estados Unidos. La capital mexicana acoge este jueves el partido inaugural, un partido al que miles de aficionados se esperaban poder asistir, pero que algunos descartaron tras ver los precios de las entradas. Ya lo hemos visto en otras ocasiones con grandes eventos como los conciertos de música. Ciertas plataformas de venta de tickets hacen fluctuar los precios con la demanda y esto indigna a muchas personas que no pueden permitirse gastar tanto dinero. Nuestra corresponsal Marine Lebec Conversó con varios mexicanos que se encuentran en esta situación.
10: Los niños corren en el asfalto delante de los edificios de este barrio popular del centro de la Ciudad de México. Tienen de 3 a 15 años y se disputan la pelota de fútbol delante del ojo experto del entrenador. A un lado, los padres, sentados en sillas de plástico, observan el partido.
11: Tengo un año viniendo a estas clases. Mi niño tiene 9 años y el otro tiene 7 años.
10: Jacinta Hernández trae a sus hijos todas las tardes a este entrenamiento gratis. Jesús juega desde hace 2 años y cuando uno le pregunta si le gusta el fútbol, así responde.
12: Demasiado. De hecho, es mi deporte favorito.
10: Cuando el niño supo que su país iba a ser sede de la Copa del Mundo, fue una gran noticia para él, cuenta su mamá.
11: Emocionados, contentos, pero también al mismo tiempo un poquito tristes porque nosotros solo lo podremos ver por televisión, porque los boletos o el acceso para los boletos es muy caro.
10: Según la FIFA, los boletos más baratos se vendieron a 1.100 pesos mexicanos, $60. Pero los precios subieron rápidamente y ahora hay que pagar 35 mil pesos para ver el partido de inauguración en el Estadio Azteca de la Ciudad de México. Un encarecimiento que se debe al sistema de precios dinámicos, o sea que aumentan automáticamente con la demanda. Una locura para el mexicano promedio que tiene un salario mínimo de 9.500 pesos al mes.
13: El fútbol en México es muy pasional.
10: Diego González entrena a los jóvenes jugadores. Este mexicano de 25 años vive del fútbol y por el fútbol, pues ha dedicado su vida a enseñar este deporte.
13: El saber que iba a haber un mundial aquí en mi país me emocionó porque no viví el mundial de México 86 con Argentina o Brasil en el 70 y pues es hacer historia. El primer país en albergar 3 mundiales es algo muy especial y que solo nosotros vamos a tener ese lujo de decirlo y de presumirlo.
10: Apenas supo de la noticia, Diego González empezó a soñar con poder llevar a su hermano a ver un partido. Pero cuando checó los precios de los boletos, llegó la desilusión.
13: Pues si lo hacíamos, ahora sí que en lo más económico, sí eran como unos 30 mil pesos. Son aproximadamente 4 meses de trabajo. No querer comer 4 meses o no querer pagar tu luz, tu internet, tu gas, tu agua, con tal de darte ese lujo.
10: Con precios que superan por más del doble a los de la última edición en Qatar, este mundial ya es oficialmente la Copa del Mundo más cara de la historia. Marine Lebec, México, RFI.
1: Con esto ponemos punto final al informativo de RFI. Recuerden que pueden seguir más noticias en nuestra página web rfimundo.com y en nuestras redes sociales. Esperamos que estén pasando una buena semana. Gracias por escuchar Radio Francia Internacional.

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3: Ya se lo contábamos en el informativo. El Papa León XIV protagoniza esta noche una multitudinaria vigilia en el Estadio Olímpico de Barcelona, último acto en la ciudad catalana dentro de su gira española, antes del punto culminante de mañana, la inauguración de la torre más alta de la Basílica de la Sagrada Familia. Nuestra corresponsal Elise Gazonguel habló con dos de sus principales arquitectos herederos de la obra monumental de Antoni Gaudí.
4: Cada día unas 13.000 personas visitan la Sagrada Familia y en un lugar alejado de los turistas, subiendo un montacargas para llegar a los 54 metros de altura.
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6: Temperatura máxima para San Salvador de Jujuy, 14 grados. Habilitan a una aerolínea a operar vuelos internacionales que conectarán a Jujuy con Bolivia y Chile. La compañía aérea Paranair recibió la autorización oficial para explotar rutas regulares que unirán a la provincia con nuevos destinos internacionales. La Subsecretaría de Transporte Aéreo autorizó a la empresa de la bandera paraguaya, Compañía de Aviación Paraguaya, Paranair, a operar servicios regulares e internacionales, transporte aéreo de pasajeros y carga. La medida, formalizada este lunes a través de la disposición 9/2026, publicada en Boletín Oficial, establece conexiones directas entre Jujuy, Salta y diversas ciudades del exterior. El otorgamiento de estos permisos responde a acuerdos bilaterales vigentes entre Argentina y Paraguay, que incluyen el acuerdo sobre transporte aéreo regular y un memorando de entendimiento. Investigadores de la Facultad de Ciencias Agrarias realizaron aportes en la legislatura para la creación de un banco provincial de semillas. La Comisión de Ambiente de la Legislatura de la provincia de Jujuy impulsa el proyecto de ley que propone la creación de un banco provincial de semillas. El ingeniero Jorge Snitch, en representación del Banco de Germoplasma y la Cátedra de Granos y Forrajes, brindó detalles en un judiario sobre la presentación que realizaron en la legislatura de Jujuy. Sobre el evento, aseguró que desde hace varios años, unos 6 o 7 años, han creado en la Facultad de Ciencias Agrarias un banco de germoplasma que está ubicado en el campo experimental de Severino. El objetivo fundamental de ese banco de germoplasma es la conservación de los recursos genéticos de toda la provincia. Informó desde Jujuy para Radar de Noticias NOAA Andrea Velasco, con edición de Jorge Cruz.
7: Catamarca. Temperatura máxima para San Fernando del Valle de Catamarca, 18 grados centígrados. Una mujer y su hijo de 14 años murieron en un incendio en Valle Viejo. Una mujer de 47 años y su hijo de 14 murieron durante un incendio registrado en la madrugada de este martes en una vivienda ubicada en el loteo Los Abuelos, en la localidad del Bañado, departamento Valle Viejo, Catamarca. La escritora María Negroni brindó una conferencia en ámbitos de la Facultad de Humanidades. Por Radio Universidad nos compartió detalles de su producción literaria.
8: Estoy de visita en la Universidad de Catamarca, en el marco de los premios Luis Franco, y bueno, muy feliz de estar acá. Es la primera vez que visito la ciudad y la provincia, así que bueno, esperemos que salga todo bien. Una mujer totalmente inverosímil en el siglo 2 o 3 después de Cristo, se hace muchísimo, es un viaje de mujeres solas. Úrsula es una joven heredera de un trono, no quiere casarse, y entonces toda la huida es para evitar el matrimonio, y se va con barcos a hacerse bautizar a Roma. Es una leyenda medieval, en realidad, que reescribí. Bueno, el lenguaje es todo en la escritura. Es el personaje principal el lenguaje. Lo demás es una excusa. La trama, para mí, ¿no? En mi opinión, la trama, los personajes. Lo más importante es cómo está usado el lenguaje, que es la misma herramienta que usamos para comunicarnos, como ahora, pero que en la escritura cobra otra dimensión, diferente. Es decir, el lenguaje en la escritura es una manera de romper con lo consabido, con el cliché, para ayudar a pensar y sentir cosas diferentes. Te hay que bajar para ir a buscar lo que es verdadero, porque lo que está en la superficie en realidad es, como su nombre lo indica, superficial. No toca el núcleo del ser que tenemos, que es donde habita eso que somos, con todas sus dudas, su complejidad.
7: Desde Catamarca, para el Radar de Noticias NOA, producción y locución, Fernando Valles Díaz, operación técnica, Luciana Quinteros.
5: Salta.
2: Cielo cubierto en la ciudad de Salta capital, con una máxima programada para la jornada de hoy de 14 grados. La Comisión de Inclusión de Personas con Discapacidad, CIPED, de la Universidad Nacional de Salta, ofreció el primer conversatorio sobre inclusión universitaria para estudiantes con discapacidad y sus familias. El encuentro se realizó en aulas nortes del predio universitario, con convocatoria presencial y también vía streaming para quienes no pudieron acercarse al campus, alcanzando a distintos puntos de la provincia. La profesora Beatriz Vega, miembro de la CIPED, afirmó que se realizarán nuevos conversatorios sobre inclusión. Se trata de un espacio de diálogo sobre los desafíos y oportunidades de la inclusión en la vida académica, con el objetivo de generar un intercambio de experiencias que permita reflexionar sobre las barreras que persisten en el ámbito universitario y las herramientas para avanzar hacia una comunidad educativa más accesible. La familia es un soporte necesario para acompañar el proceso de inclusión en la universidad, expresó la profesora Beatriz Vega. La Cámara de Comercio e Industria de Salta volvió a manifestar su preocupación por el impacto que tienen los embargos y fiscalizaciones de la Agencia de Recaudación y Control Aduanero, ARCA, sobre las pequeñas y medianas empresas, en un contexto marcado por la caída del consumo y las dificultades para sostener la actividad comercial. El presidente de la entidad, Gustavo Herrera, aseguró que muchos comercios atraviesan una situación crítica debido a la disminución de las ventas y a la presión tributaria que enfrentan en los distintos niveles del Estado. El comercio ha sido uno de los sectores más afectados con esta nueva economía. No hay plata en la calle, no hay consumo y se trabaja por debajo de lo habitual. Muchas veces no se puede cumplir con obligaciones básicas como sueldos, alquileres y servicios, sostuvo. Para el Radar de Noticias NOA, informó Esmeralda del Carmen But, edición de notas Ariel Anse.
5: La Rioja.
9: Temperatura mínima prevista para la ciudad de La Rioja, 10 grados, la máxima llegará a 14. La sede regional de Villa Unión de la UNLAR cumple 41 años. El decano de la sede regional, en diálogo con Multimedia UNLAR, Luis Brack, brindó detalles sobre las actividades organizadas para celebrar los 41 años de la unidad académica, entre la que se destaca la colación de grado el próximo 19 de junio. Resaltó que este nuevo aniversario encuentra a la sede en un contexto muy complicado, pero también en una importante construcción colectiva. El decano precisó que son 41 años de trabajo, de lucha, de trabajar en pos de una universidad pública que llegue a la comunidad y al territorio, a nuestros jóvenes, a las familias y nuestros vecinos. Agregó, a la universidad la hemos entendido como esa oportunidad de ascenso social y hoy está vigente y más viva que nunca. El departamento Felipe Varela tiene 13.000 habitantes y la sede de la UNLAR tiene un campo de acción en los tres departamentos de la zona del Bermejo. Estamos hablando de General Felipe Varela, General La Madrid y Vinchina y localidades como Hachal en la provincia de San Juan. Quintela ratificó que los chachos entrarán en vigencia en la provincia de La Rioja. sin precisar una fecha, el gobernador riojano anunció que los bonos de cancelación de deuda volverán a circular en la provincia. No lo hacemos porque La Rioja esté mal o porque no haya plata, lo hacemos por nuestra actitud de rebeldía frente a la situación que atraviesa el país. Lo ratificó durante un encuentro con periodistas y comunicadores realizado en la residencia oficial, donde analizó la realidad política, social y económica de La Rioja y el país. Sin embargo, el mandatario no precisó en qué mes volverán a circular los bonos de cancelación ni cuál será el monto que van a recibir los trabajadores estatales alcanzados por la medida. Informó para el Radar de Noticias NOAA Soledad Luna desde Multimedia UNLAR con la edición de Ignacio Aparicio.
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1: Buenas tardes, bienvenidos. Arrancamos nuestro Tan Lejos, Tan Cerca del día de la fecha, listos para poder brindarles información con una temperatura que no ha sobrepasado los 19 grados y con un viento importante. Estuvimos con ráfagas importantes hoy. Las velocidades constantes, por lo menos hasta el mediodía, estaban cerca de los 40 kilómetros por hora. Hay lugares en la ciudad, especialmente la parte céntrica de nuestra Catamarca, en donde realmente se potencia el viento, increíble. La calle Q, la calle República, dependiendo de algunos tramos también. Importante eso, El centro de Catamarca pudimos ver justamente un montón de chicos y chicas saliendo de la escuela, muy abrigados, tratando de achicarse, como para no ser castigados por el frío. Mucha gente bajando justamente con ese gesto por calle República. Nosotros en Radio Universidad estamos en Maipú 420, tercer piso. Acá estamos, una vez más comenzando nuestro programa y dándole batalla al frío. Decía ayer un compañero mío, prefiero pelear contra el frío, pero no contra el calor del verano, porque no importa lo que hagas en el verano, no podés escapar del calor. En cambio, el frío se lo puede pelear. Bueno, las temperaturas hoy supuestamente iban a ser bastante bajas, pero se superó la temperatura máxima pronosticada. Hubo un poquitito de sol durante la mañana y una pequeña caricia y vino bien. Lo bueno es que para los que estuvieron con apuros con el tema de cómo hacer que la ropa se seque, especialmente para los que son papás, mamás, los chicos y la escuela, y vieron que el tema guardapolos, uniformes y por ahí, especialmente los de la primaria, ¿no? Que por ahí un recreo, que el descuido, que de pronto terminó el piso el guardapolo, se fueron a educación física, después no sé qué pasó, que los uniformes quedaron a la miseria y bueno. Y las zapatillas, ni te cuento. Yo no sé por qué siempre eligieron el tema de la zapatilla blanca. Nada mejor que la zapatilla oscura para que se disimule un poquito más el tema, especialmente para los varones, que es inevitable que en algún recreo, en alguna parte, en algún momento, hagan un fulbito en la escuela. Con lo que sea, no con pelotas, sino con alguna tapita, alguna caja de un juguito, algo. Siempre de alguna forma se le inventa a los chicos. Y hoy a full con el tema de el mundial y las figuritas. Ayer pude ver la cantidad de gente que llega a los pocos locales que tienen justamente habilitados las originales, ¿no? Y bueno, muchísima gente pretendiendo justamente tener las figuritas. Está la demanda que, bueno, hay un local céntrico que tiene que hacer fraccionado para poder satisfacer las necesidades de toda la gente que va. Y hay gente que se enoja, hay gente que dice, ¿por qué no me vendés más de 10? Y no, porque estamos fraccionando para poder venderle a todo el mundo. Y se enojan, y ya, bueno, pierden el control algunas personas, ya llegan a la falta de respeto. Y no hay nada que los habilite a hacer semejante reclamo, tomar una tesitura ahí, ¿no? Una postura ya, digamos, de enojo y demás para con la gente que está trabajando, ¿no? Y trata de ofrecer lo mejor posible a sus clientes. Ayer me estuve poniendo al día con ese tema. Muchos chicos. Y con los chicos no hay problema, el tema son los grandes, Bueno, algo de lo que pasa en el centro de nuestra Catamarca. Y otras cosas de las cuales tenemos que hablar también en el día de hoy que lamentablemente hoy han opacado la vida de los catamarqueños, especialmente en el departamento Valle Viejo, porque hubo un trágico incendio en el que murieron madre e hijo. Esto fue a la madrugada, a las 4:20, se ha originado el siniestro en la habitación de una vivienda del loteo de los abuelos en el Bañado. Cuando arribaron los efectivos policiales, encontraron sin vida a Cristina Isabel Almonacid, 47 años, y a su hijo Max Antolín Ledesma, 14 años de edad. Por su parte, dos hijas de la víctima, Luana Brisa Bordón, de 19 años, y Anaí Mía Ledesma, de 16, fueron asistidas por el SAME. El fiscal Laureano Palacios ordenó las pericias para determinar las causas del trágico incendio. Y esto se transformó en una de las noticias más feas del día. Lamentablemente, una vez más, el tema de las condiciones, el estado de instalaciones eléctricas pueden jugar justamente muy en contra de cualquier familia en nuestra Catamarca. Siempre están los pedidos en cualquier medio de comunicación durante mucho tiempo desde la existencia de la radio. Recuerdo escuchar FM de chico y bueno, llegaban a estas épocas y siempre el pedido, ¿no? Pero recordemos, antes las estufas eran estas de a dos velas y demás, mucha gente recurría al tema de encender fuego en un brasero, tratar de calentar los ambientes. Algunas personas encendían un brasero, lo dejaban ahí más o menos en una ubicación en la que pueda tener una circulación de aire, pero que pueda a la vez un poco cambiar las temperaturas de algunos interiores. Estas cosas se hacían antes y siempre estaba el miedo. ¿En cuántos casos no se han dado lamentablemente gracias al monóxido de carbono que ha quitado vidas, ¿no? Con este gas que es, no tiene ningún tipo de nada, de olor, nada, y lamentablemente puede generar esto. Pero acá, al parecer, estamos hablando de un incendio provocado justamente por una estufa o un caloventor que inició justamente a través de un cortocircuito, alguna falla y demás, inició fuego que prendió una cortina y después, bueno, lamentablemente creando un incendio que termina con la vida de estas personas, una madre y su hijo. Una verdadera desgracia en nuestra Catamarca, que nos llama inmediatamente a tomar todos los recaudos posibles para evitar una situación como esta, ¿sí? Y bueno, seguramente será un llamado de atención también para Ministerio de Salud, del Estado y demás, que puedan estar haciendo también algún tipo de mensaje, especialmente en el interior, ¿no? Con cada municipio, haciendo una campaña en la cual a través de los distintos medios se pueda hacer un llamado a tener mucho, mucho cuidado. Y hay quienes no tienen la posibilidad de poder llamar a un electricista que realmente conozca, sepa del tema y pueda hacer una revisión. Y el tema de acá es estratégico también, ¿no? Los cuidados, en dónde colocar un aparato de calefacción y pensar qué pasa si llegara a fallar la conexión eléctrica, un cable, un chispazo, un cortocircuito o algo. ¿Qué es lo que tengo que verificar para que esto no suceda? Y otro tema, muchos catamarqueños por ahí toman esto de tener un aparato de calefacción y dejarlo continuamente andando y no cortarlo antes, ¿no? Hacer un momento, un gran espacio de tiempo para calefaccionar el lugar y después, bueno, mantenerlo, ¿no? Y el otro tema, la oxigenación del lugar. Hay muchas personas que deciden tener toda la noche prendido un aparato y esto obviamente no conviene para nada. Revisión para quienes puedan, obviamente, revisar el tema de la instalación eléctrica del hogar, ¿sí? No sobrecargar de enchufes, ¿sí? Evitar enchufar un montón de aparatos en una sola conexión. Hay mucha gente que por ahí piensa que una zapatilla, ¿no?, puede llegar a bancarse un montón de cosas enchufadas y no saben qué grosor es el tema de los cables y demás. Y bueno, hay gente que no entiende del tema de electricidad. Y por ahí van y compran una zapatilla y preguntan al vendedor, ¿es buena, es de buena calidad? Y el vendedor quiere vender y no especifica, y a veces no le da a entender que son las zapatillas para conectar algunas cosas, pero no de gran consumo. Y hay gente que pone triples en una zapatilla y también conecta cosas ahí. Y bueno, estas son las cosas que tenemos que evitar, ¿no? Hay que revisar el tema del cableado, si hay algún riesgo de cortocircuito, hay algún cable pelado, si hay cables calientes, el tema de las paredes también. Si hay humedades, también esto hay que fijarse. Y si hay cableado en esas paredes, también es importante. Desenchufar los aparatos que no se estén utilizando en la casa, mejor todavía, para mermar el tema del consumo. Y bueno, de ser posible, generar que llegue una persona que entienda en la materia, ¿no?, para hacer revisiones en la casa. Esto que sucedió, esto que sucedió en Valle Viejo, lamentablemente puede llegar a repetirse, porque hay muchos hogares catamarqueños que tienen instalaciones bastante precarias, para tenerlo en cuenta. Bueno, de ahí en más, un montón de otra información tenemos que brindar, porque Perú define su futuro en una elección voto a voto. En un ratito nada más voy a repasar a ver cómo va el tema, muy ajustado. Roberto Sánchez mantenía una ventaja leve sobre Keiko Fujimori. La diferencia rondaba los 23.000 votos y el resultado dependía de la mesa, las mesas pendientes y el voto en el exterior. Después, otro tema. Investigan como posible homicidio la muerte de un socio de Martín Menem, tema de impacto a nivel nacional. Tragedia en Valle Viejo, ya lo hemos contado. Hay más detalles, seguramente, que en un rato vamos a poder agregar a lo sucedido. Catamarca se suma a la búsqueda de una adolescente desaparecida. Ya se ha activado este protocolo Alerta Sofía en todo el país, y es por eso que se está haciendo el pedido a través de los distintos medios de comunicación, las redes sociales, diarios, sus portales. Se ha propagado este Alerta Sofía con los datos y las características de la criatura que se está buscando, ¿sí? Así que voy a brindarlo, justamente tengo por acá el material. Es un flyer que se ha empezado a difundir en todo el país. Buscamos a Luciana Ailén Barrios Alarcón. Es increíble la data que hemos podido rescatar en el día de hoy desde la provincia de Córdoba, ahí en Jesús María, gente que está muy cerquita, Jesús María de Colonia Carolla. Y bueno, hay un asombro tremendo por la... no hay un solo rastro, nada, una evidencia, no hay nada, una pista, algo que pueda generar un camino a seguir más claro para poder encontrar a la criatura. Luciana Ailén Barrios Alarcón, 15 años, desapareció en el colegio Presbítero Bonoris, Colonia Carolla, Córdoba. Esto fue este 8 de junio. Se activó la alerta Sofía muy rápido a comparación de lo que había sucedido con Agustina. Esta vez no debía pasar más tiempo. La descripción física de Luciana: tez blanca, delgada, 1,60 m aproximadamente, ojos marrones, cabello castaño oscuro, largo hasta la cintura. Vestía campera azul marino, pantalón de jean, zapatillas blancas, llevaba una mochila negra al momento de su desaparición. Cualquier información, esto es para todo el país. Una alerta, Sofía, que la verdad hoy deberíamos plantearnos en la Argentina si es solamente para este tipo de situaciones en donde se tiene que hacer esto de la revisión de los vehículos en cada uno de los puestos del país. Para cualquier tipo de aporte o información hay que llamar al 134. Si no te vas a acordar del 134, llama al 911 sin ningún tipo de problema, ¿sí? Este es un mensaje del Ministerio de Seguridad Nacional, República Argentina. Cualquier información, llamar al 134. Esperemos que esto pueda solucionarse pronto, se pueda encontrar a esta nena de 15 años, ¿sí? Luciana. Después tenemos que continuar con otros títulos que ya vamos a ir desplegando. El gobierno derogó normas de ahora a 12 y precios cuidados, ¿sabías? Sospechan que los 470 kilos de cocaína ingresaron por vía aérea, ¿sí? Una vez más, de este tipo de casos hablamos en Catamarca. Y este es un caso que involucra también a la provincia de Tucumán. Vamos a estar ampliando la información. Se descubrió en La Rioja un depredador de hace 237 millones de años, ¿sí? Hace poco teníamos la información acá con nuestro compañero en Guaycama. Juan Carlos nos hablaba de esto, de un gran depredador que él había conocido, especialmente cuando se afeitaba. Así que le mandamos un abrazo a Juan Carlos. Al profe, bueno, lo vamos a tener dentro de un rato en contacto con nosotros. Está haciendo, como siempre, el móvil de Radio Universidad desde el predio de la UNCA. Esta información y más. Esperando el partido de Argentina esta noche. Al parecer juega Messi un ratito. No sabe cuánto, dijo Scaloni que va a jugar Messi, pero no sabía cuánto tiempo. Después, varios partidos amistosos ya sucedieron, con triunfos de algunas selecciones de las cuales se esperaba un triunfo y un buen juego, como por ejemplo España, que enfrentó a Perú. Esto fue anoche ya tarde, creo que 23:45 más o menos iba a arrancar el partido. Algunos de esos datos también te vamos a contar en este capítulo de Tan Lejos, Tan Cerca. Programa que se puede realizar porque está Gustavo Quinteros en la puesta al aire y musicalización. En producción y stream está el profe Miguel Zavala. Edición de sonido y video para las redes sociales, como siempre, y un poquito más, el señor Manolo Toledo. Juan Carlos Ledesma en el móvil de Radio Universidad, ahí apoyado por José Ovejero. Abrazo grande para todos ustedes que están del otro lado en la 100.7, la radio de la UNCA. Bienvenidos hasta las 18. Nos acompañamos.

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2: Sí, señor, así se llama nuestro programa. Y te quiero adelantar algo que dentro de un rato vamos a estar abordando. La Secretaría de Extensión Universitaria de la Universidad Nacional de Catamarca brinda información sobre un tema importante, porque están abiertas las preinscripciones para lo que va a ser la segunda cohorte del curso de masaje Ayurveda Abhyanga, ¿sí? Creo que se llama de esa

Con nuestro programa Más Info, 18 grados 9 nos marcaba recién el Servicio Meteorológico Nacional. No hay cambios, la humedad 60%. El viento desde el noreste 28 kilómetros por hora, la visibilidad 20 kilómetros. Ojalá que afloje el tema del vientito porque se puso bastante cruel esta media mañana, mediodía, importante. Para mañana se espera una mínima de 11 grados y máxima de 18 grados. Y el tema lluvias, ausentes por lo menos hasta el miércoles por la noche, que hay una leve probabilidad, 10 a 40% de chaparrones. Madrugada del jueves y la mañana del jueves también habría esa cantidad de probabilidades, 10 a 40%. Y hablamos de chaparrones. Atención que el viernes se anticipa un día bastante, bastante frío, ¿eh? 13 grados la mínima, 15 solamente la máxima. Vamos a ver si hay cambios con el correr del tiempo, con el correr de estos días en esta semana. Bueno, vamos a abordar un tema muy importante que apasiona porque ya estamos a nada, ¿eh? Se viene el Mundial y el 11 de junio, sí, ustedes saben, yo tenía en la cabeza que arrancaba el 9, pero bueno, es el 11 de junio el arranque del Mundial oficialmente. Hoy tenemos un último partido de preparación. Estuve escuchando ayer el tema de la opinión de muchos periodistas muy allegados a la selección argentina, que dicen que si le daban a elegir a Scaloni no hubiera jugado nada este amistoso. Es con Islandia esta noche, a partir de las 22 horas, hora de la Argentina, un partido importante porque, bueno, servirá para algunos jugadores probarlos, pero en los entrenamientos a él le hubiera estado, al parecer, le hubiera gustado estar en Kansas, en el lugar en donde justamente se está preparando la selección argentina, donde será prácticamente donde durante bastante tiempo estarán parando los muchachos de la selección, y ojalá que sea hasta el 19, 20 de julio, que se mantengan los muchachos por allí y puedan realizar y concretar ese gran sueño, ¿eh? Vamos a Argentina, que se puede. La selección argentina entonces se enfrenta esta noche a Islandia. Ya ahí está circulando la información de un posible equipo. Jerónimo Rulli ya lo había anticipado en una conferencia de prensa. Scaloni dijo atajado. Primero Juan Musso, después Rulli, entró un poquito también Beltrán, ¿no? El arquero de juvenil, arquero de River, que viene haciendo las cosas muy bien. Y después hay posibilidades para que estas son conclusiones que se sacan de los entrenamientos de Scaloni, ¿eh? No se ha anunciado nada, son solamente posibilidades. Hay probabilidades para que Gonzalo Montiel pueda jugar esta noche, o Nicolás Capaldo. Después puede jugar Cuti Romero con Nicolás Otamendi otra vez. Al parecer podría probar Otamendi, o mejor dicho, Scaloni con Nicolás González o Facundo Medina en la defensa. Y después el medio campo tendría a Enzo Fernández, Alexis Mac-Allister, Rodrigo De Paul, y después Thiago Almada, Lionel Messi y Lautaro Martínez. Un equipo que, si de ser así, por lo menos de mitad de cancha para adelante, sería muy parecido a lo que puede llegar a plantear Scaloni para el partido contra Argelia. Un rival al que hay que enfrentar y del cual hay que tener mucho cuidado. Ya aprendió Argentina lo que es jugar un primer partido de Mundial con el tema de ansiedad y demás, pero este es otro equipo con otra madurez, con mucha más experiencia y con un técnico que obviamente lo escuchás y te llega a calmar Scaloni un poco, ¿no? Entendiendo cómo son las cosas desde el lado de los que lo entiende él, y que es muy difícil a veces, ¿no?, calmar toda esa ansiedad. Bueno, esto con respecto a Argentina, esta noche 22 horas. Cambio de tema y voy a continuar con la actualidad de nuestra provincia, un poco de las cosas que pasan en nuestro país también, ¿eh? Hay casos que son tremendos en la provincia de Catamarca y que tenemos que contarlos por acá, ya que se dio hace muy poco un caso resonante realmente en la provincia de Catamarca y se está definiendo. El ataque sexual en el motel El Edén, bueno, condenaron a tío y sobrino a 14 años de prisión para Héctor Alfredo Frías y 12 años para su sobrino Rodrigo Antonio Frías, después de ser declarados culpables por un jurado popular, imputados por el delito de abuso sexual agravado por acceso carnal, por la pluralidad de intervinientes y por resultar un grave daño a la salud de la víctima en calidad de coautores. Después, otro tema también
tiene que ver con tecnología y la filtración de datos oficiales. Es el diputado Luis Fadel quien pide al Poder Ejecutivo un informe detallado y documentado sobre la presunta filtración de datos personales y administrativos

Están inscritas a sistemas informáticos en la órbita de la Administración Pública de Catamarca. También el juicio por abuso sexual, en este caso en la cárcel. ¿Se acuerdan de este caso en el cual una persona habría abusado de una guardia cárcel allí en el donde funciona justamente el servicio penitenciario? Bueno, condenaron a 2 años y medio de prisión y unificaron la pena con la prisión perpetua que cumple por un homicidio. Increíble, el tema es claro, que esto no se vaya a repetir nunca más. Después nos vamos a la información con el departamento Pomán, porque allí estalló el conflicto de poderes. Denunciaron penalmente a Gordillo, Francisco Gordillo, que es el presidente del Consejo, ha sido el presidente del Consejo Deliberante, Walter Centeno, quien ha hecho la presentación. Esto fue el lunes. Hay una denuncia penal contra el intendente por presunto incumplimiento de los deberes de funcionario público, abuso de autoridad y falsificación de documentos públicos. La decisión del Consejo se fundamenta en una serie de hechos que, según los ediles que acompañaron la iniciativa, ameritan la intervención de la justicia para poder determinar eventuales responsabilidades. Importante esto también para la actualidad política de nuestra provincia. Tenemos que hablar de otro caso policial también, el crimen del oficial Diego Chávez, porque continúa el debate, el nuevo debate con el jurado popular. Estaba prevista la declaración de otros testigos y ayer, recordemos, había declarado el imputado José Javier Aguilar. El juez Fernando Esteban busca definir nuevamente la responsabilidad del acusado por este hecho que habría ocurrido, ocurrió en Valle Chico en el año 2022. Y también tenemos que hablar de este tema súper polémico que va a seguir haciendo bastante, bastante ruido, porque se ha hecho el pedido de un control sobre los vales de combustibles en la provincia. Es la diputada provincial Valentina Reynoso la que ha hecho este pedido desde La Libertad Avanza y aseguró que en algunos casos se utilizan como moneda de cambio para poder pagar favores. Esto es lo que ha denunciado la diputada provincial Valentina Reynoso. Noticias que se destacan en el ámbito catamarqueño, amigos. 4:01 p.m. Reitero, la temperatura 18 grados 9. Y ahora nos vamos al año 2001, cuando Travis hacía famoso este tema llamado Sync.

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0: 6 minutos nada más de las 4 de la tarde. En un rato, no voy a contarles ya el tiempo, porque dije 18:09 y estamos esperando una nueva actualización. Eso va a ser dentro de un ratito nomás. Ahora, vamos a meternos en la información, como siempre, universitaria. Para eso, desde el año 1992, Radio Universidad busca constantemente la palabra de todos los protagonistas en cada uno de los ámbitos, ya sea las secretarías, los decanatos o las facultades. Ahí estamos siempre buscando información, porque no se detiene, la universidad está en constante movimiento y con un montón de cosas, y es por eso que tomamos contacto en este momento con, lo prometimos hace un rato, ¿no?, el doctor Rafael Campi, de la Secretaría de Extensión Universitaria. Doctor, ¿cómo le va? Buenas tardes.
1: Buenas tardes, Nacho, ¿cómo está?
0: Muy bien, el gusto de escucharlo una vez más, hacía mucho que no lo recibíamos por aquí por Radio Universidad. Bueno, hoy con un tema muy importante que tiene como protagonista una vez más a la Secretaría de Extensión. Queremos saber todo lo que nos pueda, queremos que nos brinde toda la información con respecto a esta segunda cohorte de curso de masaje Ayurveda, y ayúdeme la pronunciación, porque es Ayurveda y ¿cómo más?
1: Abhyanga.
0: Abhyanga, entonces dije bien. Bueno, es la segunda corte del curso de masaje Ayurveda Abhyanga. Por favor, queremos que nos brinde toda la información posible.
1: Sí, con mucho gusto, Nacho, y desde ya agradecido al espacio que nos están brindando ustedes, a la Secretaría de Extensión Universitaria, por esta hermosa posibilidad para que, bueno, acá en Catamarca se pueda estar realizando esta capacitación. Este curso, este año, tiene una modalidad similar al del año pasado, va a durar 2 meses, se realizan 3 clases en cada mes, con módulos virtuales, y hay módulos que son presenciales obligatorios, porque un curso de masaje consideramos que se necesita y es imprescindible estar en contacto físico, no solo para conversar, reunirse, sino entender claramente lo que en la teoría uno puede aprender. Digo esto porque hay otros lugares en el país o en el mundo donde se realizan cursos de masajes virtuales, sin embargo nosotros adherimos a esto de la importancia de lo presencial. Abhyanga es un término en sánscrito que significa untar con aceite, lo que sería para nuestro vocabulario, ¿no es cierto?, español, castellano. Así que es la famosa unción de que todas las culturas hablan la importancia de aplicarse aceites en la piel, en el cuerpo, por los múltiples beneficios que trae eso, ¿no? Entonces, este curso está orientado hacia personas que lo puedan aplicar en sus casas, para personas que lo puedan aplicar como una herramienta de trabajo para ser utilizado en centros terapéuticos, ya sea públicos, privados, u otros centros de bienestar, o asociar a capacitaciones de gente que ya realiza otras técnicas de masaje y a lo mejor esto puede ser una herramienta que vaya sumando a su profesionalidad, ¿no es cierto?
0: Perdón, doctor, sí. continúa, ¿qué me iba a decir?
1: Entonces, la idea es que están abiertas las inscripciones, hay gente ya interesada, ya está inscripta, así que eso en la página de Secretaría de Extensión Universitaria está claramente en la sección cursos, cómo son los pasos para inscribirse de manera online. Y si no, se pueden llegar hasta la Secretaría de Extensión Universitaria también, de manera física. El día 25 de junio próximo va a ser la primera clase, que va a ser de manera virtual. La recomendación es que uno ya, la que quiera participar, esté debidamente acreditado y anotado para que reciba toda la información y empezar, digamos, en tiempo y en forma, ¿no?
0: ¿Hasta cuándo pueden inscribirse?
1: La idea habíamos planteado como una fecha, digamos, límite 18 de junio. Así que, bueno, les agradecemos la importante posibilidad de poder difundir esto de lo que estamos hablando para volver a recordar.
0: ¿Dónde se va a realizar este curso?
1: Bien, el lugar, en primero, las clases online, cada uno lo puede estar incorporando de manera cómoda, donde tenga los dispositivos adecuados para eso. Y luego en nuestra institución de Asha Ayurvedas tenemos los espacios adaptados con todo el equipamiento, la combinación de aceites y plantas para que se les va a enseñar y se les va a proveer para que hagan el trabajo de la práctica de la técnica y también conozcan cuáles son las condiciones necesarias, que son lo que está establecido de manera internacional para que un consultorio esté adaptado para recibir este tipo de terapia.
0: Doctor, ¿quiénes pueden asistir? ¿Hay algún tipo de limitante, algún tipo de alergia, algo, algún antecedente que usted pueda contarnos?
1: Y muy bueno tu apreciación, Nacho, porque en realidad está abierta la posibilidad para personas adultas o jóvenes interesados que quieran tomar esto con cierto compromiso, con cierto respeto. Nosotros tratamos de poner énfasis en la incorporación y en el intercambio de conocimiento que sea con mucha seriedad y con mucho respeto, como nos han transmitido nuestros maestros. Y también es interesante tener en cuenta que hay personas alérgicas que deberían tener en cuenta y avisar o estar atentos que pueden manifestar alguna dificultad. Eso cuando alguien va a realizar un masaje es una pregunta que se hace ya por protocolo, ¿no es cierto? Si hay una reacción, una manifestación de alergia o un antecedente de alergia, porque podría suceder.
0: Bueno, las personas que puedan hacer este curso, ¿me repite el nombre del curso, doctor?
1: Sí, sí. Es curso de masaje Ayurveda Abhyanga 2026. Como dijo usted, es como la segunda corte luego de la linda experiencia que tuvimos el año pasado.
0: Una vez que las personas hayan pasado por este curso, ¿cuáles son todas las habilidades que habrán incorporado?
1: Bien, es el conocimiento de algunos aspectos básicos de Ayurveda, que es el reconocimiento de los biotipos corporales. No todos tenemos las mismas estructuras, las mismas capacidades de absorción y asimilación, los mismos tipos de piel, un reconocimiento específico sobre eso, la combinación de aceites adecuado para tratar cada tipo de piel, los momentos adecuados, la técnica en sí que tiene 7 pasos a desarrollar de manera sistemática y cada una tiene un fundamento de por qué debería ser así, y además incorporamos así a manera de regalo la posibilidad de aprender un automasaje Abhyanga, que es un poco más sencillo, pero también es muy útil, que la verdad que es como el cepillado de dientes, uno todo podríamos realizarlo frecuentemente durante el año. Es muy bueno, es muy terapéutico.
0: Bueno, y lo otro que me interesa preguntarle es, claro, el tema de poder realizárselo uno, pero de pronto alguna esposa, alguna novia, algún esposo, una novia, alguien quiere adquirir estas habilidades y de pronto dice, me gustaría saber qué tipo de afecciones puedo llegar a mejorar a través de esto, porque capaz que termino ayudando a miembros de mi familia de una manera muy especial y contundente.
1: Sí, es así. Hay una serie de afecciones, la lista es larga, que uno podría colaborar. Y qué bueno, Nacho, que estemos hablando de esto, porque en realidad esto es una terapia complementaria, o sea, va a complementar situaciones de salud de otras personas para no contraponer la mejoría, ya sea que estés realizando otros tratamientos con otros tipos de medicinas, con otras terapias, sino para ir viento a favor, digamos, ¿no? Es variada la posibilidad de que uno pueda realizar estas mejorías. Y entonces es de hecho que en esta capacitación se establecen claramente cuáles son las indicaciones del masaje, las contraindicaciones, las precauciones y las advertencias.
0: Bueno, doctor, la verdad que muy completo. Me gustaría que repitamos esta parte. Físicamente, ¿dónde lo van a poder realizar? Está la parte virtual que ya dijo, pero físicamente, ¿dónde ingresamos primero para la inscripción? Lo reiteramos, y después el tema de físicamente, ¿dónde se podría realizar esta segunda cohorte e integrar esta segunda cohorte cuando ya empecemos la parte, los que puedan hacerlo de manera presencial?
1: Bien, en la página virtual de la Secretaría de Extensión Universitaria de la Universidad Nacional de Catamarca, tienen que ingresar al sector donde dicen cursos, y ahí en cursos están descritos distintos cursos, ahí se encuentra el curso de masaje Ayurveda Abhyanga. Va siguiendo los pasos, va cliqueando para ir ingresando, y hay un formulario de inscripción donde se le explica muy, muy sencillo, muy fácil cómo inscribirse. Y hay unos números de teléfono por si alguien tiene alguna dificultad para técnica o esta cuestión de la informática o virtual para inscribirse, hay un número de teléfono que puede recibir ayuda. Y lo que va a ser las clases de manera física va a ser en nuestra institución de Ayurveda, es la calle Pedro Goyena 128.
0: Perfecto. Con nosotros el doctor Rafael Campio, una vez más, de la Secretaría de Extensión Universitaria. Doctor, bueno, todo el éxito para esta segunda corte y seguramente nos pondremos en contacto una vez que ya esté listo, lleno este listado de cada uno de los cupos para que, bueno, un tiempo después nos pueda contar cómo han comenzado y cómo ven justamente el caminar de esta temporada 2026 con este curso tan importante.
1: Muchísimas gracias, Nacho, nuevamente. Un éxito también para el programa de ustedes. Gracias de nuevamente a la Secretaría de Extensión Universitaria, a la Universidad Nacional de Catamarca, a nuestra provincia por tener esta hermosa posibilidad. Muchas gracias.
0: Abrazo grande. El doctor Rafael Campi, de la Secretaría de Extensión Universitaria, UNCA, con nosotros hablando de esta segunda corte. Ya comenzaron las inscripciones, tenés tiempo hasta el 18 de junio entonces. Es el curso de masaje Ayurveda Abhyanga. Ustedes ven las imágenes de esto, poder aprender esto y de pronto poder también poder recibir eso. Seguramente mucha gente le va a gustar mucho, mucha gente de Catamarca que se va aggiornando esto de los distintos conocimientos que tienen algunas personas. Esto con el Ayurveda Abhyanga es una forma, todo el tema con aceites. Hay otras personas que lo hacen con masajistas que utilizan sus propias técnicas y seguramente un fortalecimiento para quienes se dedican a esto de los masajes relajantes, que generan un tipo de tratamiento también. Lo pueden hacer, ya saben, está en la página justamente de la UNCA. Buscan los cursos, ahí se van a poder inscribir. 4 de la tarde, 17 minutos, hacemos tan lejos, tan cerca.

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2: Recién estábamos viendo material importante con la producción de Tan Lejos, Tan Cerca, y vi que uno de los primeros fue Fernando, ¿no? Tremendo, así que bueno, un abrazo grande para Fernando

0: Daud, que lo extrañamos un montón aquí en la radio de la UNCA, para este hombre de ley. Le mandamos un cariño gigantesco. A ver qué dice el Servicio Meteorológico Nacional, amigos. A ver si hay actualización. Bajó la temperatura. Uy, empieza. No saben lo que es, Para los que están trabajando en este momento, están manejando y no tienen una visual de lo que es el Cerro Ancasti, les cuento que está cubierto mal, Mucha nube. El Cerro Ancasti ha bajado la temperatura, 18 grados una décima, humedad 64%, no hay mucho cambio con respecto a la hora anterior, pero ahí va bajando la temperatura. Mayormente nublado el cielo, están hablando, el servicio meteorológico dice precipitación a la vista, y me parece que va a empezar allá por la zona este, como fue ayer, que veíamos una lluvia importante, la zona del Portezuelo, por ejemplo, llovía, y acá en Capital no, pero sí en esa zona, un poco de Valle Viejo, un poco del Portezuelo, y seguramente en lo que es el departamento Paclín también. Ni me quiero imaginar departamento Ancasti, ¿no? Allá en las alturas de ese cerro fantástico que tenemos aquí en Catamarca. Según una amiga mía de la provincia de La Rioja, vino, es politóloga esa, vino a conocer Catamarca, se fue ahí a la cuesta del Portezuelo, ella tuvo la dicha de viajar a Italia, dice que en Florencia, Italia, hay un lugar que es igual acá al de Catamarca, ¿no? Esto, que hay un cerro impresionante, casi la misma altura y demás, muy parecido. Así que dije, mira qué bueno. El dato que nos dio. Digo, me gustaría mucho tener imágenes. Algún día vamos a googlear cuánto se parece a nuestra Catamarca. Vamos a continuar con la información, amigos. En instantes vamos a seguir con la información universitaria. Y ahora les quiero poner más actualidad todavía, que tiene que ver con la selección argentina, que nos entusiasma, que nos pone ahí expectantes a lo que pueda pasar. Ves a las selecciones europeas, ves a Brasil.
1: Vamos
0: que
1: a
0: tiene.
1: Argentina que se puede.
0: Vamos a Argentina que se puede. Vemos a Ancelotti. Algunos se preguntaban, che, Brasil, ¿qué onda? No, cuidado con Brasil. Cuidado que tiene un técnico que sabe jugar los mata-mata. Cuidado con Brasil, Jamás dejen afuera a Brasil de ninguna discusión. De ninguna, Siempre Brasil ahí. Encima lo llevan a Neymar en un acto de justicia. Dicho sea de paso, Neymar se está recuperando, evoluciona bien para seguir siendo parte del scratch, como generalmente se le dice. Brasil que buscará también competir en este Mundial 2026. Tres lugares, tres sedes, un montonazo de artistas que van a estar actuando, representando a cada país. Canadá pone lo suyo, México pone lo suyo, Los Ángeles Azules obviamente que no pueden faltar, y los Estados Unidos también. No hablé casi nada de NBA, y ayer me doy con que Donald Trump estuvo visitando el Madison Square Garden, Donald Trump recibió abucheos y demás, y bueno, los San Antonio, una vez más, siendo protagonistas de instancias finales. Bien ahí. Bueno, reitero, para esta noche, 22 horas, Argentina puede formar con el siguiente equipo. Puede ser, hay probabilidades. Jerónimo Rulli, te lo puedo confirmar. Después veremos si entra Gonzalo Montiel o Nicolás Capaldo. Cuti Romero, Nicolás Otamendi en la saga central. Nicolás González o Facundo Medina en el costado izquierdo. Rodrigo De Paul, Enzo Fernández, Alexis McAllister, Thiago Almada, Lionel Messi y Lautaro Martínez sería el equipo para esta noche. Reitero, contra Islandia el partido de la selección argentina, esperando por el 16, que es ya la fecha en la cual Argentina empezará a pelear por los puntos y retener esta copa que ha ganado de una manera increíble en el año 2022. Guido Rodríguez, el principal candidato para entrar en la lista por Valerdi. ¿Se acuerdan de Guido Rodríguez? Campeón del mundo en el 2022. ¿Qué pasa con Guido Rodríguez? Un centrocampista, ¿sí? Con características muy distintas a las de los mediocampistas que tiene la selección hoy por hoy. Ya sabemos, pero ha sido parte del cuerpo de la selección argentina. Es volante en el Valencia, campeón del mundo Qatar 2022. Es el principal candidato para ingresar en la lista de convocados de cara al Mundial 2026 en reemplazo de Leonardo Valerdi, que fue desafectado por un desgarro en el sóleo de la pierna derecha. Increíble, En la posición del flaco Valerdi podemos estar cubiertos y veremos otras posibilidades según cómo terminen los demás compañeros. Tenemos una idea en base a cómo terminen, mañana vamos a decidir, pero no pasa del miércoles, dijo Scaloni en la conferencia de prensa que dio en la que dio pistas justamente de la selección. La presencia de Facundo Medina puede ser utilizado como lateral izquierdo, pero su posición natural es de central. Bueno, cubre el cupo de cuatro zagueros junto con Cristian Romero, Nicolás Otamendi y Lisandro Martínez. Es una pérdida tremenda la de Valerdi, por su altura, potencia física, juventud, y bueno, obviamente su actualidad, ¿no? Y finalmente, si se suma el jugador que milita en la Liga Española, podría cumplir una función ahí. Una vez finalizado el encuentro entre los nórdicos, ¿sí?, Islandia, si no pasa nada raro, Scaloni va a levantar el teléfono para comunicarle al mediocampista que tiene que viajar a Kansas City, para poder sumarse a la selección. Esta información la están publicando algunos medios de Buenos Aires, ¿sí?, con respecto a lo que podría pasar. Después, lo otro, así de paso te lo tengo que contar, lo que pasa con Julián Álvarez. Hubo una reacción en el Atlético de Madrid por esta noticia que empezó a sonar fuerte, el interés de el Real Madrid con Julián Álvarez, ¿sí? No les agradecemos nada, dice el comunicado del colchonero que le respondió a la propuesta del Real Madrid. Ofreció 150 millones de euros, supuestamente el Real, por Julián Álvarez. Y la respuesta del Atlético no se hizo esperar. El Atlético respondió con este comunicado muy explosivo. El merengue presentó la propuesta de 150 millones de euros y que está ahora enfocado solamente en la selección argentina. Después, tal como había pasado sucedido con el Barcelona, ofreció 100 millones. Y el Atlético de Madrid dejó en claro que no quiere desprenderse de su principal figura hoy. Se les cortó el video del Papa, donde decía que también era del Atleti. Fue lo primero que mencionaron en referencia al reciente encuentro de León 14 con Florentino Pérez, que fue reelegido presidente allí en la Real Madrid. De cajón la gente del Atlético de Madrid no lo toma para nada bien el tema de que su archiclásico se quiera llevar justamente a su máxima figura. Puede cerrar un poquito más que se vaya al Barcelona, pero justo al Real Madrid. Bueno, por ahí la visión por ahí sudamericana es como más estricta con respecto a lo que sucede en Europa, pero no sería la primera vez que pase algo así. Igual, si me tengo que remontar a mucho tiempo atrás, Barcelona, Real Madrid, Luis Figo, ¿no?, el gran jugador portugués, había pasado de un club a otro provocando un daño tremendo, ¿no?, y mucha furia en muchos hinchas. Pero bueno, eso quedó allá lejos en el tiempo. Veremos qué sucede. Por ahora, no nos molestemos a Julián Álvarez, que queremos que se concentre con la selección y pueda seguir adelante para cumplir el sueño de poder retener la Copa del Mundo. Vamos a Argentina que se puede, y anulo mufas a bandijas, para todos los que por ahí están tirando. Yo veo, hay youtubers de distintos países, hay españoles que a mí no me engañan los españoles, le están tirando mufa a lo loco a la selección argentina, cuando dicen no, el potencial, y empiezan a hacer un análisis ya muy sobrepasado, ¿no? Para con la selección. Cortito, ¿cómo está la mano de el Dibu? Está bien, llega el debut, Nos vamos al móvil de Radio Universidad 100.7, la información universitaria, como siempre, de la mano de nuestro compañero, el magíster en historia, el profesor Juan Carlos Ledesma. ¿Cómo está, profe?
1: Muy buenas tardes, Nachito, un gusto. Saludo a nuestros compañeros de trabajo allí en el piso. Está Gustavo Quintero, el profe Miguel Zavala, Manuel Toledo Agüero, nuestro compañero que está enfermo, Carrizo, acá con José Ovejero. Y quién te habla, así como decías vos, el profe Ledesma, es firme acá en el predio. Es una tarde un tanto gris acá en el patio, muy cerca a la Plaza de la Reforma. Tenemos una visualización de los chicos que, bueno, entran y salen de los claustros tomando clase. En fin, un panorama, digo, no tan nutrido de chicos, pero que sí, se nota la dinámica acá en el predio de la universidad, Nachito.
0: Perfecto.
1: Y todo
0: perfecto.
1: Palpitando lo que va a ser mañana. La muestra, ¿no? Se espera más de 3.000 chicos, y eso es según nos adelantó anoche el profe Juan Olás, secretario de Bienestar y Asuntos Estudiantiles, en más de 50 colegios, dicen que me cursaron la invitación, de modo que esperamos que mañana miércoles, el jueves, tal vez el viernes a la mañana, un nutrido grupo de chicos que puedan visitar acá el campus universitario, que te digo que están muy preparado todas las facultades para que los chicos se lleven una buena impresión de las distintas ofertas académicas que tiene nuestra universidad, que son más de 70, hablando de pregrado, de grado y de posgrado. Inclusive va a haber charlas, visitas guiadas al laboratorio. Vos sabés que nuestra universidad cuenta con laboratorios de avanzada, con tecnología realmente muy, muy moderna, y que los chicos puedan, bueno, tengan ya un anticipo de lo que va a ser en la inscripción de la carrera que van a elegir, de con todos los elementos con que cuenta la universidad, acá en el predio y en las distintas sedes que tiene, para que ellos puedan completar una carrera universitaria. Así, con muchísima expectativa, Nachito.
0: Profe, ¿qué le pudo decir, pudo dialogar con el profe Juan Olás con respecto a la presencia de chicos del interior? Sabemos que cuando se dice el interior, también a veces entran los departamentos Valle Viejo, Fray Martí Esquiú, pero por ahí capaz que hay data de algún esfuerzo que haya hecho alguna escuela de mucho más lejos todavía.
1: Sé que las invitaciones se han cursado, Nacho. Sé que los organizadores de esta feria, que ya tienen experiencia, y fue la expectativa justamente la que vos nos señalas de la presencia de los chicos del interior. Inclusive también alguna vez la universidad viajó al interior. En esto de que tenemos delegaciones, se podría coordinar tranquilamente exposiciones o muestras, ferias allí, de lo que ofrece la universidad. Yo sé que es una preocupación y seguramente que salir hoy por hoy de una escuela del interior y llegar acá a nuestra universidad, todo es un tema de logística, seguros y todo lo que tiene que ver con, más allá de lo académico, de las inquietudes que pueda tener cada directivo, pero todo es un tema referido a esas diligencias previas a que un grupo de chicos pueda salir del interior y llegar acá a la capital.
0: La verdad, un esfuerzo hoy, en el contexto que vivimos, un esfuerzo tremendo sería. Y también tengo que incluir a la gente de Capayán, capaz que es un poquitito más fácil, ojalá. Cuanto más puedan llegar, mucho mejor todavía. La información que estábamos manejando acá con la producción del programa, hablan de 3.700 estudiantes que podrían estar copando la universidad, profe.
1: Te propongo, Nachito, si es posible, si los chicos tienen ahí en boca la nota con el profesor Juan Olás, el secretario de Bienestar y Asuntos Estudiantiles, que podemos escuchar y después merece una reflexión. Te propongo el audio.
0: Lo compartimos.
2: Soy el profesor Juan Olás, secretario de Bienestar Universitario y Asuntos Estudiantiles, y estamos en los últimos preparativos para miércoles arrancar con la primera muestra de carreras que se va a realizar en la Universidad Nacional de Catamarca. Estamos muy entusiasmados, muy contentos, gracias al trabajo de toda la secretaría, de todas las facultades, de la Escuela de Arqueología, que se están preparando para recibir a muchos estudiantes en estos 3 días que va a durar la muestra, donde van a contar con charlas y talleres de orientación vocacional que los va a dictar la vicegobernación de la provincia con su equipo, Silvia Wessen, y el equipo multidisciplinario Crecer. Y además, el día viernes por la tarde vamos a tener una charla sobre inteligencia artificial y educación a cargo de Alan Deitch, que es un divulgador científico de gran prestigio, una influencer, que podemos decir en estos tiempos. Y bueno, los esperamos a todos los que quieran venir. Si vos venís con tu escuela, te podés escribir en el formulario, podés encontrar toda la información en www.unca.edu.ar/muestra-de-carreras, y si no, podés venir en contraturno de tu escuela, que nosotros te esperamos para que puedas disfrutar de esta charla, el recorrido por cada uno de los stands de las facultades y las secretarías, y después recorridos por cada una de las facultades que se están preparando con diferentes experiencias para que el estudiante o el futuro ingresante pueda acercarse un poco más a la carrera que va a querer estudiar. Y queremos brindarle la oportunidad que tuvimos nosotros de estudiar en la Universidad Pública Libre y Gratuita Argentina. Sí, la verdad que, bueno, es una idea que la venimos trabajando hace bastante tiempo, y hemos venido acordando con las facultades, los cronogramas, la metodología, la forma en la que íbamos a realizar este evento, que nos parece de suma importancia. Tenemos más de 50 escuelas inscriptas, más de 3.500 estudiantes hasta el día de hoy que se registraron con su escuela, y la verdad que nos parece muy importante que en estos tiempos, en lo que el sistema sistema universitario argentino está tan cuestionado y que nosotros estamos reclamando por una ley de financiamiento que nos parece totalmente justa para el personal docente, no docente, por gasto de funcionamiento. Que fíjese usted que la universidad se prepara con todo para abrirse a la comunidad y mostrar todo lo que hacemos diariamente en nuestra universidad. La vamos a realizar el miércoles 10, jueves 11 y viernes 12 en dos turnos, a la mañana de 8 a 12 y a la tarde de 14:30 a 18:30.
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3: El profe Juan Olás, Juan Carlos.
1: Sí, sí, tal, podemos escuchar allí, apreciar los buenos deseos que tiene esta gestión a través de esta secretaría y conjuntamente con las distintas facultades, porque fue un trabajo enorme, enorme, que se viene trabajando desde hace mucho tiempo y ya con la experiencia de las muestras, de las ferias anteriores. Por eso te decía que nada quedó al azar y ojalá que se sumen los chicos, ¿no? Porque acá la expectativa es que vengan los chicos, nos visiten, más allá de lo que nosotros podamos hacer, que nos escuchen y todo eso, pero la prioridad es esa, que vengan los chicos in situ y que puedan contactarse con los docentes, con todos los que, bueno, toda la logística que se ha organizado, se ha preparado para que los chicos pasen bien y lleven muchísima información desde nuestra universidad. También te paso a comentar que el 12, el viernes 12, es la colación de grado de la Facultad de Humanidades. ¿Por qué el 12 de junio? Muy próximo a lo que es el 14 de junio, Nachito, porque se conmemora un aniversario del Instituto Nacional Superior del Profesorado, que hizo historia aquí en Catamarca y en la región del norte argentino, con la cantidad de docentes que se recibieron en ese instituto, que luego en 1972 se va a convertir en lo que hoy llamamos nosotros la Universidad Nacional de Catamarca, Nacho. Por eso que el 14 de junio es una fecha emblemática, en este caso para el antiguo Instituto Nacional Superior del Profesorado, que justamente en un aniversario, y la Facultad de Humanidades lo toma como una continuidad, digamos así, en la historia de este instituto tan prestigioso en el norte argentino, y cada colación de grado, digamos así, abocamos a ese instituto, ¿no?
0: Bueno, profe, muchísimas gracias por este contacto. No sé si queda algo más ahí dentro de su valija de información o si en un rato vamos a tener nuevamente contacto.
1: Bien, en la Facultad de Ciencias Exactas para el 26 de junio, el mes de julio y agosto, están preparándose talleres, todo lo que tiene que ver con la enseñanza de la ciencia de los datos, que es algo moderno, inclusive hasta hay profesiones que hacen referencia a estos saberes, profesionales específicos en esta temática, muy necesarios en la empresa, en el comercio, ciencias de datos, así que si por ahí algún interesado está escuchando, mes de junio, 26 de junio inicia las actividades, también sirve como para la gente que está haciendo posgrado en la Facultad de Ciencias Exactas y Naturales de la Universidad Nacional de Catamarca, si quieren ingresar allí a la página de la Facultad de Ciencias Exactas y Naturales de la Universidad Nacional de Catamarca, muy importante esto de ciencia de los datos, como te digo, como saberes modernos, contemporáneos, que podría ser una profesión, una de las nuevas profesiones aquí en Argentina y en el mundo, Nacho.
0: Perfecto. Muy bien. Profe, seguimos en contacto.
1: Gracias a ustedes y saludos para ustedes, queridos compañeros allí en Radio Universidad.
0: Abríguese.
1: Sí, estamos acá, hace frío,
0: Está con frío. Bueno, el servicio meteorológico dice precipitación a la vista. Creo que esto es en algunos sectores aquí en lo céntrico. En un rato se los vamos a confirmar, amigos. Marca 18 grados, una décima el servicio meteorológico para mañana. 11 grados la mínima, la máxima 18 grados. Esto es lo que anticipa el Servicio Meteorológico Nacional. Y yo te anticipo que se viene buena música aquí en la 100.7 Radio Universidad. 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
1: Un abrazo para el profe Marcelo Brandán, que hace la seña de los jugadores que están por patear el córner, ¿viste? Sí, vamos arriba. Segundo palo. Todos ahí. Un abrazo grande para el profe que se está recuperando. Ayer nos juntaba Zulma. Zulma Safe nos ponía al día de la salud de nuestro compañero, que no puede acompañarla en el camino del Arve y también con el programa de extensión, ¿no? Extensión universitaria, debido a que ha tenido un accidente doméstico que lo ha dejado en una situación delicada de salud. Así que le mandamos un gran, gran abrazo para el profe Marcelo Brandán. ¿Sí? Cariño enorme para él. Bueno, amigos, vamos a continuar con la información. En este caso, un tema que hace instantes nada más se ha transformado en noticia en todo el país, todos los portales, especialmente desde la provincia de Córdoba y para todo el país. ¿Por qué? Porque se había justamente activado este protocolo que inmediatamente pone en alerta a todas las fuerzas de policiales, de seguridad de la República Argentina, ¿sí? El alerta Sofía se había activado por la desaparición de la adolescente Luciana y apareció en la provincia de Córdoba, la adolescente buscada en Colonia Carolla. Recordemos, esto lo confirmó el ministro de Seguridad, Juan Pablo Quinteros, hace instantes nada más. Se confirma entonces, Juan Pablo Quinteros, ministro de Seguridad de Córdoba, confirmó la aparición con vida sana y salva de Luciana, esta adolescente de Colonia Carolla que estaba desaparecida desde el lunes por la tarde. Esto lo confirmaron a través de la red social X, lo hizo el propio Quinteros, ¿sí? Que está, obviamente, Córdoba pasa por una situación muy delicada por el caso de Agostina. Gracias a la Departamental Colón, bomberos, DUAR, bomberos voluntarios de distintas localidades, unidades especiales, y toda la comunidad de Colonia Carolla y Jesús María, dijo el ministro. Encontramos a Luciana sana y salva. La Fiscalía de Jesús María iba a dar los detalles en la causa judicial, y el agradecimiento del ministro. Hasta ahora, esto nada más. Más detalles no hay, no se sabe, todavía no hay un relato en el cual poder entender qué es lo que sucedió con Luciana, ya que es increíble para mucha gente, justamente del lugar donde están y demás, porque no había ningún tipo de dato de la pequeña, ¿no? De esta adolescente de 15 años. La desaparición de niños y jóvenes en la República Argentina es un tema realmente muy, muy serio y por el cual justamente se han tomado estos protocolos, ya que desde hace mucho tiempo hay muchos casos sin resolver, lamentablemente. En distintas provincias argentinas han desaparecido criaturas y no se ha podido resolver absolutamente nada. Este caso golpeaba una vez más a la Argentina, y especialmente Córdoba, que viene de un asesinato, prácticamente el de Agostina, que tiene a un culpable y encima dos detenidos más. Un amigo de Barrelier y la expareja de Barrelier, quien le habría otorgado la posibilidad de manejar el auto. Ahora se hizo famoso este Ford Ka con el cual habría trasladado el cuerpo Barrelier de la chica Agostina. Bueno, y si nos ponemos a hacer el recuento de niños y personas desaparecidas o asesinadas, es realmente un de no creer, y lamentablemente todavía no se puede perfeccionar todo lo que tiene que hacer la justicia en todo el país, en todo el territorio, para poder impedir este tipo de cosas y evitar que personas que tienen estos problemas evidentes, ¿no? Como el de Barrier, cometan este tipo de crímenes. El tema de la prevención es muy, muy difícil ante personas que tienen este perfil psicológico. Pero el tema de las desapariciones es un tema en el cual hay que agudizar o extremar justamente todas las medidas y todo lo que se pueda implementar, aprender y ejecutar, siempre va a estar sumando, ¿eh? Y bueno, ahora en este caso tenemos una buena noticia: la aparición de la chica Luciana en Colonia Carolla. Esto lo ha confirmado el ministro de Seguridad de la provincia de Córdoba, Juan Pablo Quinteros. Ahora vamos a cambiar de información, vamos con otros temas también importantes a nivel nacional y de nuestra Catamarca. Bueno, varias cositas para contarles también, ¿sí? En un ratito voy con ese detalle. A nivel Catamarca, no voy a arrancar por el lado de catamarqueño porque tengo hoy la palabra ahí latente de Damián López, que es justamente el máximo responsable de la división de la brigada que trabaja contra justamente los incendios forestales. Hoy se estuvo realizando una capacitación muy importante para todos los equipos que trabajan con respecto a este tema tan delicado y que ha golpeado Catamarca y varias provincias argentinas con la pérdida de miles y miles de hectáreas, ¿sí?, por los incendios. ¿Comienza la temporada alta de los incendios y ha sido beneficioso el tema de las lluvias? Sí, pero esto no los hace relajarse porque lamentablemente el tema, contaba Damián López en el día de hoy, podía charlar con él, decía, bueno, empieza el tema, todo el material delicado de combustión empieza a aparecer y en las distintas áreas que hacen a las zonas de flora importante, ¿no?, en el campo, digamos así, de nuestra Catamarca. Y es por eso que se están implementando cursos y capacitaciones para seguir mejorando en la materia. Y lo que podemos confirmar ahora, les voy a dar la noticia, señoras, señores, esto es para celebrarlo, porque Catamarca se va a hacer de un helicóptero, un avión, también un avión hidrante, y algunos equipos más. Pero se confirma el tema de que Catamarca tendrá a disponibilidad en la provincia un helicóptero y también otras naves, digamos así, para poder justamente actuar en el momento que sea necesario en cualquier parte de la provincia, cuando los incendios forestales, ojalá no haga falta, pero lamentablemente venimos de hace mucho tiempo en la Argentina peleando contra este mal, y muchas veces provocado por personas, ¿sí? Estos incendios increíbles que realmente hacen desastre y nos quitan flora y fauna en Catamarca, en la provincia de Córdoba, en la Patagonia, en muchos lugares donde hemos visto justamente desastres, y en donde muchas personas han dado mucho tiempo de su vida, han arriesgado su salud, su vida, para poder justamente pelear en esos terrenos que han sido destruidos por el fuego, y muchas veces, reitero, intencionales. Catamarca celebra esta noticia que les estoy brindando ahora, que es la llegada de máquinas que permitirán justamente a través del aire llegar rápidamente a los focos de los incendios forestales y poder atacarlos, y esto no se dependerá de otras provincias con todo lo que eso conlleva, ¿no? Que estas naves puedan llegar a Catamarca y que a veces tienen que estar peleando en varios frentes a la vez. Bueno, ahora habrá otra disponibilidad en nuestra Catamarca y eso hay que contarlo, una buena noticia. Ojalá que estas naves puedan durar mucho, puedan y puedan brindar ese servicio de manera contundente aquí en Catamarca. Lo mejor es prevenir, obviamente, que no ocurran los incendios, pero no deja de celebrarse que estas máquinas puedan estar disponibles aquí. 5 de la tarde, 17 minutos. El gobierno canjeó bonos al Banco Central para facilitar el próximo pago de deuda. Esta es una estrategia financiera, dicen los especialistas, una operación que busca que la autoridad monetaria pueda ofrecer esos títulos como colateral en una operación de financiamiento o refuerce las reservas después del desembolso de 4.000 millones de dólares que deberá afrontar el 9 de julio próximo. ¿Sí? La medida fue publicada en el boletín oficial. También la justicia autorizó la cremación de los restos del indio Solari. Esto se convierte en noticia en nuestro país. Lo firmó el juez de garantías Jorge Rodríguez y de esta manera se cierra la investigación judicial por la muerte de Carlos Alberto, el indio Solari. Sí, el juez de garantías Jorge Rodríguez es el que firmó la autorización hoy para la cremación de los restos de el indio Solari, tomada la decisión luego de recibir los resultados de los estudios complementarios de la autopsia. Recordemos que fue encontrado solo en la casa, sin signos vitales. Se llamó al equipo privado de salud del indio Solari. Después, obviamente, llegó la policía científica y demás. Se siguieron con todos los pasos que deben seguirse ante una situación así. Por eso se le efectuó una autopsia. descubrieron que fue algo natural, no provocado por nadie, no se trata de ningún tipo de atentado o crimen, sino que perdió la vida, lamentablemente, el indio Solari. Y esto, los resultados de esta autopsia han cerrado la investigación judicial por la averiguación causal de muerte. Y en las últimas horas trascendía entonces que se llevaría adelante un breve responso íntimo en el cementerio municipal de Lanús. La ceremonia va a llegar luego de la multitudinaria despedida que se realizó en el Parque de los Trabajadores en Villa Domínico, en Avellaneda. Esto duró aproximadamente unas 18 horas y recibió cerca de 1 millón de seguidores que viajaron de distintas partes de la Argentina. Ayer a la mañana la información no había podido circular. Llegaba mucha gente de distintas partes del país, especialmente de el interior de Buenos Aires, por ejemplo Mar del Plata, y de la provincia de Santa Fe. Pero bueno, se encontraron con que ya la familia del indio Solari había suspendido el velorio. Y bueno, se siguieron con los distintos pasos que ahora estamos enumerando y bueno, que dan este resultado. Sí, ya la justicia ha autorizado la cremación de los restos del indio Solari. 20 minutos de las 5 de la tarde. Continuamos, tan lejos, tan cerca, en instantes te trae más información universitaria. Hasta las 18 te acompañamos, como siempre, como todas las tardes.

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1: 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Desde el año 1992, la radio de la UNCA sigue en el aire y en este caso vamos para rumbo al mes de octubre, cuando estará cumpliendo un añito más. Justamente la radio que ha permitido la formación de muchos comunicadores. Pasó el Día del Periodista el domingo pasado y justo en un día domingo, bueno, como que no tuvo el mismo impacto. De paso, saludos para todos los mobileros, que no son muchos, me dijeron los muchachos, le mandamos un abrazo. Se lamenta por no ser la misma cantidad que solía ser en otros tiempos. Bueno, nosotros ahora, como siempre, vamos a continuar con la información. Ya dimos bastante información con respecto a lo que está pasando en Catamarca, con lo que está pasando a nivel nacional, y vamos a continuar con la información importante a nivel universitario. Y siendo a las 5 de la tarde, 31 minutos, bueno, nos ponemos en contacto ahora con una especialista en el idioma inglés, ¿sí? Es una profesora, esa se llama Viviana Inés Pascual. Ella va a formar parte del dictado de un curso muy importante, y de eso queremos saber todos los detalles aquí en Madrid y yo y demás, y por eso tenemos este contacto telefónico. Profe Viviana Inés Pascual, muy buenas tardes y bienvenida a Radio Universidad. Nacho Escobar la saluda. ¿Cómo le va?
2: Hola, ¿qué tal? Buenas tardes, ¿cómo les va a todos? Buenas tardes, Nacho.
1: Bueno, buenas tardes. Un gusto escucharla y bueno, saber que la universidad sigue, en este caso, con más actividades todavía. Se viene un curso que tiene que ver justamente con el idioma inglés. Cuéntenos, ¿de qué se trata este curso? ¿Qué nivel tiene y a quiénes va dirigido?
2: Bien, en este caso es un curso que está dirigido a maestrandos y doctorandos, principalmente de la Facultad de Ciencias Agrarias. Como usted dice, es un curso de inglés técnico, apunta a las habilidades de lectocomprensión, es decir, que las personas que están cursando esta maestría o doctorado, siempre se les requiere el curso de inglés para su formación, ¿no es cierto? Y bueno, la idea es que estas personas puedan leer textos académicos para comprender porque todo lo científico, todo lo nuevo, lo novedoso que sale en el área de cada uno, por supuesto, siempre se publica en inglés. Entonces, este curso está destinado a eso, a que los profesionales puedan acceder a las últimas investigaciones y puedan entender lo que están leyendo, ¿no es cierto?
1: ¿Cuáles son las herramientas que se le va a estar brindando? Primero, dígame quién organiza esto, este curso, y después vamos en detalle con el tema de las herramientas que se van a estar brindando.
2: Bien, lo organiza la Facultad de Ciencias Agrarias de la Universidad Nacional de Catamarca, desde el área de posgrado.
1: Y bueno, y pasemos a este tema, ¿no? Lo que va a estar en sus manos. Sé que usted no es la única profesional que va a estar trabajando en este curso, y obviamente, para que sepan quienes ya tienen una maestría o un doctorado, ¿cuáles son las herramientas que van a recibir?
2: Bien, sí, lo dictamos conjuntamente con la magíster Lidia Aguirre, también somos las dos docentes de la Facultad de Ciencias Agrarias. Como le comentaba antes, la idea es que el alumno pueda comprender textos en inglés, leerlos, ¿no es cierto? Porque si bien el inglés, tenemos inglés general, tenemos inglés con fines específicos, hay como muchas ramas, ¿no es cierto? En este caso, está orientado a la lectocomprensión, no así a la escritura o a poder hablar en inglés, sino leer textos que generalmente, como le contaba, son textos científicos. Todas las personas que en este caso de nivel de maestría o de doctorado puedan acceder a esta información nueva científica que se escribe en inglés. Entonces ellos que puedan leer lo que está frente a sus ojos, ¿no? Las lecturas que le interesen.
1: Las herramientas que tienen para poder enseñar esto, brindarlo en el curso, ¿son nuevas o ya vienen de larga data? ¿Han evolucionado a algo mucho más práctico por ahí? Porque uno por ahí hoy con internet y YouTube y demás vio que puede acceder a un montón de... Yo hace poco había descubierto que hay un inglés totalmente de Estados Unidos, que hay como hasta diccionarios dedicados al inglés de los Estados Unidos por la forma en la que ellos hablan y demás. Cuénteme si va por ese lado el tema de lo que hoy puntualmente ustedes enseñan con respecto a esto de solamente a los textos académicos. ¿Estas herramientas han evolucionado, han mejorado?
2: Bueno, una mezcla de todo un poco, como usted dice, viene por un lado de una larga data, El inglés técnico se enseña en las facultades desde hace mucho tiempo, y en este caso nosotros vamos a mezclar un poquito lo que son las herramientas tradicionales con la IA. La idea es arrancar de forma tradicional con el manejo de diccionarios, como le explicaba, la lectura, y también incorporar la IA para facilitar, ¿no es cierto?, esa lectura que por ahí a muchos les resulta ajena y a otros no, porque recordamos que estas personas ya tienen un nivel de grado, ¿no es cierto?, ya son ingenieros. Entonces ellos ya tienen en su formación inglés. Y bueno, queremos incorporar herramientas como ChatGPT o Gemini, que son todas de inteligencia artificial, pero queremos darle una orientación, decir, bueno, ¿cómo se usan estas herramientas? No es que yo pongo el texto que necesito, me lo traduce y con eso se termina mi participación, es usarles, que lo usen de manera criteriosa las herramientas, o sea, guiarlos en esa parte, ¿no es cierto?
1: ¿Cuándo comienza este curso, profe?
2: Este curso empieza el próximo martes 16, vamos a tener un encuentro presencial y otro encuentro que ya sería de más de práctica, porque es un taller, ¿no es cierto? En el caso de la facultad tenemos un aula virtual que se llama Moodle, y ahí, bueno, los chicos van a hacer la parte práctica y la teórica la tendrán con nosotros de forma presencial. Pero es un curso asincrónico, es decir, que el caso de que la persona ese día martes a la tarde no pueda, va a quedar grabada esa clase. Así que lo pueden hacer ya sea con nosotras o accediendo luego a la clase, que todo eso se ocupa en la parte de posgrado.
1: Perfecto.
2: Así que de esa forma, bueno, mitad y mitad, digamos.
1: Qué gran herramienta, ¿no? Eso de poder acceder luego. Profe, ¿todavía hay tiempo para inscribirse? ¿Hasta cuándo va a ser eso?
2: Hay tiempo para inscribirse hasta el mismo martes, no hay problema. Eso lo tienen que hacer dentro de la facultad, como le decía, en caso de que conozcan dónde está la oficina de posgrado, y si no, pueden acercarse a mesa de entrada, que ellos seguramente lo van a saber orientar, para que, bueno, desde allí se realiza la inscripción.
1: Perfecto. Bueno, está completísimo en este contacto que hemos tenido con usted, Viviana Inés Pascual, de la Cátedra de Inglés, justamente de la Facultad de Ciencias Agrarias. Y además le mandamos un gran abrazo para la magíster Lidia Aguirre, también ella en la Cátedra de Inglés. Profe, le mandamos un fuerte abrazo y le agradecemos un montón este contacto. Y por favor, bueno, ¿qué fecha, no? Justamente es una fecha muy especial, ahí va a estar arrancando dentro de poquito entonces el 16 de junio. Y otra cosa que le quiero, por favor, aliente a los profesionales, ¿no?, a que no se pierdan este curso con usted y con la magíster Lidia Aguirre.
2: Exacto, sí, eso justamente también le quería aclarar, que si bien está dirigido principalmente a los que son los alumnos de las maestrías y doctorados de la facultad, se hace extensivo también a aquellas personas que estén interesadas dentro de otras disciplinas, pero que tengan que ver con lo que nosotros le decimos ciencias duras, ¿no es cierto?, que serían las disciplinas tecnológicas, química, matemáticas, es decir, que como le digo, principalmente está dirigido para los profesionales de la facultad, pero podemos recibir interesados de otras áreas. Y bueno, creo que es una buena oportunidad, estos cursos por ahí no los tenemos tan seguido dentro de nuestra universidad, y creo que siempre está bueno contar con herramientas que permitan al profesional actualizarse. Y sobre todo si es en inglés, porque es así, es el lenguaje de la ciencia, no podemos hacer oídos sordos, es decir, por ahí no me gusta, pero es necesario, y creo que está bueno que se inscriban los chicos, los futuros maestrandos o doctorados, porque es una herramienta más que les va a sumar seguramente para su especialidad.
1: Profe, ¿sabe qué? Me olvidé de preguntarle la duración del curso.
2: Es de un mes. Va a empezar el martes 16 y termina el martes 7, luego se hace una pequeña evaluación que tiene recuperatorio también, y bueno, eso todavía no tenemos fecha para la evaluación, pero es un curso corto, es solamente un mes.
1: Viviana Inés Pascual, especialista, profesora de inglés con nosotros, hablando de este curso tan importante. Muchísimas gracias, profe.
2: Bueno, gracias a ustedes y bueno, esperamos verlos en la facultad cuando quiera, se acercan. Y bueno, ahí les vamos a brindar toda la información que necesiten.
1: Muchísimas gracias. Un fuerte abrazo.
2: Muy buenas tardes. Gracias a vos, Nacho. Hasta luego.
1: Hasta luego. Ahí está la especialista Viviana Inés Pascual, de la Cátedra de Inglés, Facultad de Ciencias Agrarias. Bueno, la especialización, dijo algo muy importante. Por ahí algunos, medio como que son rechazan un poco el tema de poder especializarse en ese tema, pero justamente estos profes, estas profes, la especialista Viviana Inés Pascual y también la magíster Lidia Aguirre, hacen que el camino sea un poco más entretenido y práctico, ¿no? Para poder sumar este conocimiento que le va a permitir a un montón de profesionales poder entender lo que están leyendo con estas publicaciones que se hacen, ¿no? Estos documentos que justamente tienen que ver con textos académicos que están redactados en inglés y que dijo algo muy importante, ¿no? De la mano de las inteligencias artificiales también se va haciendo un trabajo y se va facilitando un poquito toda esta historia. Así que todos los maestros, gente de maestría, que están en las maestrías y doctorados, están invitados. Les paso un poquito más de info de paso en el aire, ya que estamos en vivo. El correo posgrado@agrarias.unca.edu.ar. 41 minutos de las 5 de la tarde, estamos haciendo Tan Lejos, Tan Cerca.

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1: Estamos en la parte final de nuestro programa y tenemos varias cosas para contarte. A nivel nacional, bueno, Santilli avanza con las negociaciones con los gobernadores para poder impulsar la reforma electoral. A ver, ¿qué protagonismo tiene Catamarca ahí? Importante, ¿eh? Recordemos que el gobernador de la provincia de Catamarca es un dialoguista con el oficialismo desde el primer día, ¿sí? Bueno, con el gobierno decidido a empujar la reforma electoral, el ministro del Interior, Diego Santilli, convocó a dos gobernadores este martes en Casa Rosada para hacer su negociación y su apoyo al Congreso, o en el Congreso. El primero de los encuentros, o la primera de las reuniones, se realizó en el despacho de Interior y fue con el mandatario de Neuquén, Rolando Figueroa. Según fuentes oficiales, repasaron los principales temas de la agenda común entre la Nación y la provincia. Así, fuentes al tanto de la charla aseguraron que Figueroa planteó una serie de temas que todos vinculados a la agenda local. Y Santilli se propuso medir si hay margen para poder avanzar con el proyecto electoral del oficialismo. Además, en un tópico de interés para ambos, se abordó el escenario electoral de Neuquén para el próximo año y el esquema aún en proceso, de acuerdo.

En este caso se realizó con un gobernador del norte, dice TN. Y en esa búsqueda de destrabar la reforma del oficialismo, resistida por los principales aliados por la negativa de eliminar las PASO, Santilli debía recibir a las 19 horas, o debe recibir, a otro gobernador de buena relación con la Casa Rosada. Estamos hablando de, o dice el diario, en este caso el portal de TN, el catamarqueño Raúl Jalil. Será la tercera vez en las últimas dos semanas que los dos se encuentren cara a cara, luego de que Santilli coincidiera con él en el Congreso el Congreso Maizar 2026 a fines de mayo, y del paso por el funcionario por la reunión con los gobernadores del Norte Grande en el Consejo Federal de Inversiones, el CFI. Recordemos que en esta reunión que dicen de a fines de mayo, yo creo que más atrás hubo una autoridad, y creo que fue Santilli, que públicamente dijo también una reunión muy importante hace tiempo atrás, yo creo que no fue la de mayo, sino más antes todavía, donde abiertamente le pedía al gobernador que apoye. Bueno, y ahora el ministro del Interior insiste en la vocación del gobierno de eliminar las PASO, que le cuestan a la Argentina, a los argentinos, 250 millones de dólares, y que obligan a la ciudadanía a acudir a las urnas reiteradamente contra su voluntad. Pese a los dichos del funcionario, la supresión de las primarias hoy es uno de los puntos más delicados en la negociación con los aliados para poder avanzar con el proyecto. Mira vos, tan es así que semanas atrás la mesa política había habilitado realizar modificaciones al texto para poder lograr consensos y comenzó a estudiar una propuesta paralela del radicalismo para convertir a las PASO en optativas. Sin embargo, la discusión no está saldada en el oficialismo y el proyecto sigue sin avanzar. Por ese motivo, la titular del bloque oficialista en el Senado, Patricia Bullrich, mantendrá a las 6 de la tarde, ahora nomás, está por arrancar en 3 minutos, una reunión con la Cámara Alta, con los jefes, en la Cámara Alta, con los jefes de las bancadas dialoguistas para poder comenzar a destrabar la agenda legislativa. Por otro lado, te cuento también que hubo una advertencia de Kirchner a los empresarios. Dijo, tienen que dejar atrás la trinchera del proteccionismo. Durante su exposición en la IAE Summit 2026, sostuvo que el país debe ampliar su inserción internacional y defendió las reformas impulsadas por el gobierno y pidió que el sector privado apueste a competir en nuevos mercados. El canciller Pablo Kirchner afirmó que la Argentina necesita empresarios que dejen atrás la trinchera del proteccionismo y sostuvo que las oportunidades más importantes para el sector privado no terminan en las fronteras del país. Lo hizo durante la IAE Summit 2026. Dijo, necesitamos empresarios convencidos de que las oportunidades más importantes no terminan en nuestras fronteras. Actores económicos dispuestos a explorar nuevas plazas, asumir el desafío de competir con los mejores. Esto es lo que dijo Kirchner. La convocatoria apunta a que las empresas argentinas amplíen su presencia en nuevos mercados y aprovechen las oportunidades que, según plantea Kirchner, ofrece este escenario ahora, el escenario internacional. Por otro lado, y también con la actualidad a nivel país, el presidente de la Cámara de Diputados explicó cómo se enteró del fallecimiento de Daniel Antonio Osorio Peñalosa, 46 años la edad de este hombre. Era el gerente de una empresa de suplementos dietarios que habían fundado juntos. Fue encontrado muerto en su departamento en Almagro. Y dice en X, la red social, Dani fue mi amigo, mi compañero de trabajo y el gerente general de una empresa que construimos y desarrollamos juntos, sostuvo Menem. El pronunciamiento del legislador se produjo después de que trascendieran distintas versiones sobre el caso y de que se conociera que la justicia investiga la muerte de Osorio Peñalosa, que fue encontrado muerto en su departamento del barrio porteño de Almagro. ¿Qué más? Bueno, me dirigí inmediatamente al lugar, dijo Menem, y al momento de mi llegada ya se encontraban interviniendo el SAME y efectivos de la policía de la ciudad, que posteriormente confirmaron la lamentable noticia. Esto lo puso, reitero, en las redes sociales, el detalle de Martín Menem. Hay gente que ha llegado, que brindó información a medios de peso de Buenos Aires, en donde daban detalle de que Martín Menem había quedado realmente muy impactado por este hecho. ¿Sí? ¿Por qué? Porque se fue justamente, perdió un amigo. Ahora el tema es esclarecer qué pasó. Al parecer hay cámaras en el lugar que han sido pedidas a los vecinos para poder determinar qué sucedió en ese lugar. Amigos, nos vamos con un escenario con respecto a la selección argentina importante.

Guido Rodríguez aparece una vez más en el mapa de la selección argentina, el campeón del mundo, por la baja de Valerdi. Recordemos, juega en el Valencia este jugador. Vamos a ver qué pasa después del partido de la selección de esta noche frente a Islandia. Veremos qué sucede con las decisiones que tome. Ojo, esto lo dice Teixeira, lo tomamos con pinzas, ¿sí? Capaz que nada que ver, porque la verdad que los periodistas hoy en día tratan de constantemente estar buscando cómo hacer generar clics en sus páginas web. Recordemos que esto es lo principal, y a veces tiran cualquiera. Y a veces, algunos, yo hace un tiempo atrás vi muy pocos periodistas por ahí tiran una información y aciertan con lo que dicen, ¿no? En todo el mundo del deporte y demás. Así que a tomar con pinzas esta información que está circulando a través de algunos medios. Esta noche sí es cierto que Argentina juega con un ratito de Lionel Messi, que no va a arriesgar mucho. Va a estar bueno verlo ahí un rato. Y por qué no los juveniles de la selección, que entraron bastante, bastante bien. Amigos, nos encontramos mañana. Abrazo fuerte. Gracias, Gustavo Quinteros, en la puesta al aire y musicalización, como siempre. Gracias a la producción de Miguel Zavala, y que atento al stream también siempre está. Manolo Toledo en la edición de sonido y video para las redes sociales. En Instagram, en Facebook, encontrarnos como Universidad 107. Gracias al profe Juan Carlos Ledesma en el móvil de Radio Universidad. Mañana nos encontramos una vez más. Abrazo para todos.

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1: Hola, hola, hola. Buenas noches. Son las 7:27 y hay una temperatura de 15 grados en San Fernando del Valle Catamarca. ¡Qué frío! Por favor, a abrigarse. ¿Cómo estás, Iso?
2: Todo bien, ¿y vos? ¿Qué tal todo?
1: Todo bien, frío, mucho
2: sí,
1: frío.
2: Sí, que estaba fresquito.
1: Está tremendo. Contame, Iso, ¿cómo viene tu semana, tu finde? ¿Cómo estuvo?
2: Todo tranquilo, por suerte. ¿Y vos qué tal?
1: También, ahí, en la camita.
2: Sí, me imagino.
1: Ay, ay.
2: Qué lindo.
1: Qué lindo. Y, che, decime, ¿de qué vamos a hablar hoy?
2: Hoy, bueno, hoy creo que vamos a abordar muchos temas, pero en particular vamos a hablar de lo que es el 3 de junio, lo que pasó este 3 de junio, bueno, el feminismo y todo lo que conlleva ser mujer.
1: Muy bien, me encantó. ¿Quieres que empecemos con las noticias que pasaron esta semana en la FRAI? Vamos a comenzar con el Centro de Estudiantes, que la lista ganadora fue...
2: La Morada.
1: La Morada, le mandamos, bueno, felicitaciones a los chicos. También saludamos a nuestros compañeros de radio. Un saludo para Kiara, para Mili, para Franco.
2: Franco y para Ángeles también.
1: Y para Ángeles. Bueno, también saludos a nuestros profes que nos dan el espacio, que nos apoyan.
2: A todos los de la radio también. Quiero mandar un saludo especial a mi papá, porque hoy es su cumpleaños.
1: ¡Feliz cumpleaños, papadizo!
2: Espero que la pases hermoso. Y muchas gracias por vernos. También, bueno, a mis mamás, a mis hermanos, a mis tíos, a mis abuelos, a mis primos. También, bueno, a ya Francisco, David, también. ¿No? Muchas gracias a usted, Raúl, Sole, y bueno, a todos los hermanitos de Jera. Y también saludos a Jere.
1: Bueno, yo mando un saludo a mis padres, que seguramente me estarán viendo, a mis tíos, a mis primos, al novio, a mi prima, ahora a toda mi familia, saludos. Bueno, ¿querés que empecemos con las efemérides del día de hoy?
2: Dale.
1: Bueno.
2: Primero te estaré hablando de lo que sería los horóscopos.
1: Dale, contame, contame.
2: A ver, el horóscopo de hoy. Vamos a ver con Aries, vamos a comenzar con Aries. Será una jornada donde podrá luchar para conseguir todo lo que desea hace tiempo y podrá obtenerlo sin inconvenientes. No permita que se escape ninguna oportunidad.
1: ¡Atenti, Aries!
2: Seguimos con Tauro. Aproveche ya que la jornada donde podrá exponer su vitalidad e inteligencia en todo lo que emprenda. No dude y ponga en marcha esos proyectos progresados. Seguimos con Géminis, que es justo el signo de mi papá. Deberá tener en cuenta las diferentes señales que se le presenten en el día. Muchas de ellas contendrán la clave que la orientará a su futuro próximo. Seguimos con Cáncer, que también Cáncer, seguramente las obligaciones cotidianas lo superarán demasiado. Evite caer en la desesperación. Paso a paso logrará concluir con todas las tareas que se propuso.
1: Fuerza Cáncer para hoy.
2: Sí, muchísimas fuerzas. Seguimos con Leo. Leo, durante el día, sepa que con su vitalidad y pasión logrará llevar un buen término en los proyectos que muchos de su entorno creían irrealizables por usted. Así que nos va a estar sorprendiendo, Leo.
1: ¡Oh!
2: Con Virgo. Virgo, hoy resuelva sobre la marcha esas situaciones nuevas que salgan a la luz. Sepa que parte de sus futuras conquistas amorosas dependerán de su creatividad.
1: ¡Vamos, Virgo! Love is in the air.
2: Luego seguimos con Libra. Libra vivirá una etapa especial donde deberá ordenar cada uno de sus pensamientos. Intente tomarse un tiempo esencial para elaborar cada una de sus ideas.
1: Creo que me están diciendo que me tengo que ir a un retiro de yoga, ¿vos sabés?
2: Puede ser, ¿no?
1: Señales, señales.
2: Seguimos con Escorpio. Por más que se sienta presionado por las situaciones que vive, su habilidad le permitirá esquivar cualquier dificultad que se le presente en la jornada.
1: Muy bien, Escorpio.
2: Ahora, Sagitario. Sagitario, no se detenga en el camino y anímese a lo desconocido. Será un día donde tendrá su mente relajada y con deseo de conocer nuevos rumbos para su vida.
1: Muy bien, tomando nuevos caminos, ahí vamos.
2: Bastante relajado.
1: Bastante relajado, Sagitario, muy chill hoy.
2: Sí. Luego seguimos con Capricornio. Capricornio, ponga más atención a los sueños que está teniendo últimamente por las noches. Pronto lo conectará con sus más profundos anhelos de su vida personal.
1: Me encantó. Hablando de los sueños, pueden estar pensando a los sueños astrales, a las señales también, que por ahí que nos llegan a la noche. Traten de dormir sin el celu, así les llega bien toda la info del día y del astral.
2: Y pueden descansar muchísimo mejor.
1: Sí, sí, sí.
2: Luego continuamos con Acuario. Y recuerde que no dejar para mañana la propuesta que se quiera hacer hoy a esa persona que hace tiempo no ve.
1: ¡Apa! ¿Cómo estamos?
2: Es hora de que empiece
1: los signos hoy, ¿eh?
2: Sí, es hora de que empiece a actuar sin desmoronarse.
1: Bien, muy bien. Escucha, Acuario.
2: Piscis, ahora. Deje de temerle al esfuerzo y sea más responsable en la vida. Deberá tener presente que los logros muchas veces suelen tardar y requieren de mayor constancia. O sea, sé fuerte.
1: Hay que llamarlo a la responsabilidad, a la constancia, a la disciplina.
2: Totalmente. Y bueno, eso sería todo el horóscopo de hoy. ¿Quieres continuar vos?
1: Por supuesto. Yo voy a ir con las efemérides del día de hoy. Hoy en Argentina se celebra el Día del Geólogo. Se instituyó en recuerdo de la primera reunión finalizada en 1947 para conformar el Centro Argentino de Geólogos. Así que para todos los geólogos, un saludo. Para la gente de la carrera de Geología de la UNCA también.
2: Muchísima suerte.
1: Muchísima también. Suerte.
2: Porque es una linda carrera.
1: Es una linda carrera. Muy exigente, pero muy necesaria también.
2: Muy necesaria.
1: Después tenemos el primer clásico de Avellaneda en el año 1907. Racing, Club e Independiente se enfrentaron por primera vez de manera oficial con Victoria del Rojo por 3-2. También tenemos el último gol de Diego Armando Maradona en Boca en el año 1996. El 10 marcó su último tanto oficial con la camiseta del Xeneize frente a Belgrano de Córdoba. También tenemos uno ahí un poco más international, el nacimiento del Pato Donald.
2: ¡Ah, mira vos!
1: Pato Donald, el amigo de Mickey. En 1934, el famoso personaje animado de Disney hizo su primera aparición pública en el cortometraje La Gallinita Sabia. Y para cerrar, una un poquito más triste, la Operación Masacre de 1956. Un grupo de militantes peronistas fue detenido y fusilado de forma clandestina por la dictadura militar en los basurales de José León Suárez, hecho inmortalizado por Rodolfo Walsh. Tremendo. Y por última, tenemos el fallecimiento de Charles Dickens en el año 1870. El célebre escritor británico, autor de obras como Oliver Twist y Cuento de Navidad, murió a los 58 años.
2: Muy joven.
1: Muy joven, bueno, pero viste que antes la esperanza de vida
2: era muy baja.
1: Era muy baja. Ahora ya casi podemos llegar a los 100, ¿viste? Según las últimas noticias.
2: Sí, es verdad.
1: Es verdad. Gracias a la ciencia. Ah, también nos olvidábamos de mencionar que el 10, 11 y 12 de este mes, o sea, a partir de mañana, se va a estar desarrollando la Feria de las Carreras de la UNCA.
2: Ah, es verdad, es importante que vayan, es importante que conozcan. Es
1: importante que conozcan todas las carreras, los chicos de sexto año, para ver qué vamos a estudiar el año que viene, chicos, y ver la gran oferta que tiene nuestra Universidad Nacional de Catamarca.
2: Exacto, está bueno para orientarse y no llegar tan perdido en los primeros días o no saber muy bien qué materias son o cómo manejarse, está muy bueno eso también.
1: También para decidir, ver ahí, ir tanteando el terreno, así que bueno, los invitamos a todos a participar, a ir.
2: Así que va.
1: ¿Quieres que comencemos con el tema del día de hoy?
2: Exacto, comencemos sin problemas. A ver, ¿qué pasó este 3 de junio?
1: El 3 de junio, bueno, se conmemoró un año más de la primera marcha del Ni Una Menos, que fue hace ya 10 años.
2: Sí.
1: Hace 10 años. También, pues...
2: ¿Yo?
1: Sí.
2: Bueno, hace... ¿Cómo se llama? O sea, ¿qué pasa? Hablemos de lo que es... tema de Ni Una Menos. Es, la verdad que, bueno, es un tema que tiene muchas áreas, es muy complicado, es muy denso, es muy profundo y es muy importante que se hable. Bueno, hace poco fue el femicidio de Agostina, que la verdad es muy triste y de hecho fue una de las principales razones por las que fue la marcha. Obviamente sin mencionar a todas las demás chicas. Y la verdad que es un tema muy fuerte, lo que es la marcha.
1: Sí.
2: Y obviamente fueron también muchos partidos políticos a mostrar su apoyo con todo este tema. Y la verdad que... Y bueno, hay mucho para decir, ¿no?
1: Es mucho para decir. Bueno, es un tema que bueno, en lo personal nos sensibiliza mucho. Nos sensibiliza mucho como sociedad, como mujeres. Un tema que tenemos que entender, que nos incumbe a todos como sociedad, tanto hombres como mujeres, que no dejan de ser personas que están asesinando frente a nuestras narices, que no puede ser que sigamos negando, revictimizando, culpando a la víctima de todo lo sucedido. También llamamos a que se vuelva la lucha a nuestros espacios, ¿no? A la escuela, a la radio. Por eso queremos traerlo el día de hoy. Para que se conozca también el punto que tenemos nosotras. Tenemos por ahí una mirada más joven, que estamos entrando a este mundo adulto, y que el mensaje es que queremos seguir vivas, queremos estar libres, queremos poder estar tranquilas en la calle, sea de noche, sea de día, sea de mañana. Queremos vivir en paz.
2: Y yo creo que no solo eso, sino que también, independientemente de la edad, eso... O sea, la violencia que hay en la mujer no depende nada de la edad.
1: No depende nada de la edad, ni del contexto económico, ni del contexto social. La violencia está en todos lados y en un crecimiento desmedido.
2: La verdad. Y creo que, obviamente, eso fue cambiando mucho con el tiempo, pero creo que más en la vista pública. O sea, ahora es como que más, esa violencia es como más... ¿Cómo decirlo así? Sino que se esconde y sí, se mete en grietas ahí que por ahí uno no las ve o no las siente, sobre todo en lo que es las relaciones amorosas.
1: Sí.
2: La famosa, bueno, microviolencia.
1: La microviolencia, los micromachismos.
2: Exacto. Y bueno, también es muy importante saber que no desapareció, sino que cambió, se adaptó y ya, bueno, ya no es obviamente tan visto como antes. Obviamente sí se han tomado más medidas. Bueno, el tema fue evolucionando, por así decirlo, uh-huh, pero no ha cambiado mucho, que digamos.
1: No.
2: Ya que fueron, bueno, son muy pocos años, desde los 90 más o menos.
1: Sí, muy pocos años, además tomando en cuenta lo de la última marcha, 10 años y seguimos peleando por las mismas causas, por gobiernos que no nos escuchan, gente que no comprende el mensaje, que por ahí nos siguen tachando de las famosas brujas, las famosas locas, y no somos ni brujas, ni locas,
2: ni nada.
1: Somos mujeres que queremos vivir seguras, sanas, libres, sin que se nos discrimine, porque últimamente el machismo, uno dice no porque termina en el femicidio, pero el femicidio es la punta del iceberg, se cuela en las conversaciones, en nuestro lenguaje diario, en la educación, en cómo tratamos a nuestras amigas, en cómo dejamos que nos traten por ahí nuestros compañeros, el miedo de decir no, el miedo de marcar un límite. Por eso el día de hoy vamos a comenzar con el iceberg de la violencia de género.
2: Obviamente.
1: Que comienza con los micromachismos.
2: Primero definamos qué es micromachismo.
1: Sí.
2: Que yo creo que también es importante mencionar que, obviamente, el micromachismo, como lo indica el concepto, es el machismo, pero ¿cómo se dice?
1: Pero disfrazado.
2: Pero disfrazado en cantidades más reducidas, uh-huh, que se desvanecen en el aire.
1: Y que además lo tenemos normalizado.
2: Exacto.
1: En nuestras conversaciones. Cuando una no fue a una reunión familiar, a un asado, y hay chistes que son muy viejos, chistes de antaño, y se siguen reproduciendo, chistes que ya no deberían escucharse, y lo escuchamos en un colegio secundario, en un chico chiquito. Para decir basta. Acá la definición que tenemos de micromachismo es que es una forma sutil y cotidiana de violencia de género y machismo que se manifiesta en gestos, comentarios o actitudes. Acuñado por el psicólogo Luis Bonino en 1991, este concepto describe comportamientos normalizados que buscan mantener el dominio sobre las mujeres y perpetuar los roles de género.
2: Exacto, y eso viene mucho de, bueno, de lo que es la cultura, ¿no? De la sociedad. Porque desde que, bueno, se creó lo que son, bueno, los conceptos, bueno, desde hace millones de años, uh-huh, siempre predominó el hombre. El hombre era la base de todo y, de hecho, cuando nos referimos a los humanos o a la sociedad en general, se dice como el hombre.
1: El hombre, Y ahí, bueno, ahí entra la segunda parte de este iceberg que es invisibilizar a la mujer. ¿Cuántas veces no lo hemos visto en la historia? Que los libros que leemos en la escuela, que ¿cuántos próceres hay? 500 millones de miles, pero prócer mujer, jamás.
2: Exacto, y también es algo muy importante que es mencionar que lo que le pasó a la famosa, no sé si, bueno, seguro que sí lo ubicás, la de, ¿cómo se llama? Que fue en Francia. Uh-huh. La reina Victoria,
1: sí.
2: Puede ser, que le cortaron la cabeza.
1: María Antonieta,
2: disculpa, me confundí yo. Bueno, lo que le pasó a María Antonieta, ¿qué pasó? Que ella se había casado con el príncipe de Francia,
1: sí.
2: Ya que esos reyes, bueno, que estaban todos en medio de un quilombo, era toda una guerra entre todos los países.
1: Sí, sí, de Europa.
2: Exacto. Entonces hicieron una alianza con Alemania como para mantener las paces.
1: Claro, que desde ese momento la mujer cosificada, usándolo como una moneda de cambio para sellar un pacto que en ese momento para eso eran las princesas.
2: Exacto. Y no solo eso, bueno, siempre fue así. Y bueno, el tema es que bueno, que lo juntaron y bueno, ya, o sea, porque, ¿qué pasa? Porque Alemania y Francia ya habían venido de guerras,
1: sí,
2: anteriores, recién ahí se habían como que amigado y bueno, habían consolidado esta unión para asegurarlo. ¿Qué pasa? Que desde el momento que llegó, la gente, bueno, los franceses la comenzaron a criticar mucho ya únicamente por el hecho de ser alemana.
1: Sí.
2: Bueno, porque habían venido de una guerra, obviamente, uh-huh, pero se la había criticado un montón. Y no solo eso, sino que como ella era muy joven, era,
1: sí,
2: muy, muy joven, bueno, todas a esa edad fueron muy jóvenes,
1: sí,
2: no tenía mucha experiencia, entonces también se la criticaba mucho por ser como muy infantil en ese sentido, ¿no? Y bueno, también Francia se encontraba en una situación muy difícil económicamente con todo este tema de lo que...
1: Vive la Revolución Francesa.
2: Sí, de hecho, María Antonieta justo apareció ahí en la Revolución Francesa, pobre. Y la verdad que, bueno, fue un quilombo para ella y también la comenzaron a... Bueno, ¿qué pasa? Que todo el estrés que se vino acumulando no solo su familia, el reino en sí,
1: uh-huh,
2: por todos los problemas externos que estaban pasando, ella se refugió en lo que, de todas, o sea, por así decirlo, en sus obligaciones con el tema de... Las fiestas,
1: sí, las banalidades.
2: Exacto,
1: sí, sí,
2: o sea, de pedir
1: mucha,
2: exacto, de lujo y mucho. Y ahí comenzó el famoso hecho de que ella desperdiciaba toda la plata que no había ahí en Francia en eso.
1: En fiestas.
2: Y no era así, para nada. O sea, Francia estuvo mal desde que ella llegó. Y no es que afectó mucho a la economía lo que ella hacía. Y cuando dejó la fiesta después de que nació su hija y se fue a una casa en un campito,
1: uh-huh,
2: le decían que estaban jugando las muñecas, que estaba jugando la casita feliz. O sea, la comenzaban a criticar por todo lo que,
1: claro,
2: él hacía.
1: Desde tiempos inmemorables la mujer siempre tachada de infantil, de inmadura. Bueno, ella era una niña en el momento que la...
2: Que la coronaron,
1: que la obligan a este matrimonio que ella no eligió, no deseó. La mujer siempre como la vemos, ¿no? De moneda de cambio, para este momento de cambio de reinos. Y después, como, no recuerdo muy bien dónde lo leí, que todo el odio del pueblo francés como que se le va del rey y se lo agregan a María Antonieta. Y ahí tenemos el famoso dicho.
2: Si no tienen pan, coman pastel.
1: Pastel.
2: Cuando ella nunca dijo eso,
1: jamás
2: lo hizo. Y de hecho, era bien sabido que ella sí ayudaba a las personas necesitadas,
1: uh-huh,
2: y sí aportó mucho lo que pudo, obviamente, como reina, que no,
1: claro,
2: que tenía muchas limitaciones ella.
1: Sí.
2: Y se encargó más que nada en lo que es el pueblo, cuando nadie les daba bola,
1: uh-huh,
2: por así decirlo. Y bueno, obviamente... Eso no fue visto, la época fue muy dura y eso le terminó costando la vida.
1: Sí. Toda esta info, y si quieren saber más de la vida de María Antonieta, podemos recomendar la peli de Sofía Coppola.
2: Sí.
1: ¿Cómo era el nombre? Antonieta, sí, María.
2: Sí, María Antonieta.
1: María Antonieta, Sofía Coppola. ¿Qué más tenemos? Tenemos la publicidad y el lenguaje sexista, ahí ya escalando un poquito más en este iceberg.
2: Sí, yo creo que está más que nada escondido en lo que son los juguetes para niños, ¿no?
1: Sí.
2: Creo que ahí se va más que nada
1: que reivindica
2: publicidad.
1: Esto que decíamos de los roles de género, el que
2: jugamos
1: a la mamá, nunca a la doctora, a la enfermera.
2: Exacto. o era los juegos a la casita.
1: A la casita, siempre.
2: Siempre sí, fue sí, sí. Así, eso, ese tipo de juegos, ¿no? Y bueno, también los comerciales se fueron mucho lo que era a los varones, uh-huh. Era la pista de carreras, y a las nenas, las pinipom.
1: Las pinipom.
2: O las Barbies.
1: Sí. Dentro de esto de la publicidad y el lenguaje sexista, podemos hablar del tema de la cosificación de la mujer, que se disminuyó bastante en esto de la publicidad, pero, por ejemplo, si vemos publicidades antiguas de lo que es bebidas alcohólicas,
2: sí.
1: Se pone a la mujer en el mismo nivel que una bebida alcohólica. Esto de plantear a la mujer como un vicio, ¿viste? Que suele decir,
2: sí.
1: Pobre, tenía sus vicios, las drogas, el alcohol
2: y las mujeres.
1: En el lugar que nos posicionan, que nos ponen como objetos
2: sexuales más que
1: nada. Como objetos sexuales más que nada, que siempre se nos lleva a ese lugar, al lugar del consumo, de que no somos más que nada que consumo para el varón que nos ve con ese ojo de morbo, ¿no? Que también eso lo, sí. Lo lleva la comunicación. También dentro de lo de la publicidad podemos hablar del famoso impuesto rosa, o pink taxes en inglés, uh-huh. Que todo lo que es para la mujer siempre es más caro. Podemos hablar, por ejemplo, de algo muy común, como son las maquinitas de afeitar, que tienen la misma función, la azul de marca y la rosada. Pero siempre la rosada va a ser mucho más cara porque está destinado a un público femenino.
2: Totalmente. O también lo que se puede hablar en ese tema es que existen, por ejemplo, la sección así de productos para la piel, uh-huh. Para el pelo, los shampoos y todo eso. Hay como dos góndolas, todas llenas de productos destinados para mujeres, para el cuidado, el tratamiento del cabello y demás.
1: Sí.
2: Y para el hombre, hay dos shampoos y uno es tres en uno más.
1: Claro, y uno es tres en uno, que es jabón, shampoo, acondicionador y detergente para lavar los platos.
2: Exacto.
1: Y también desde ahí cómo se ve lo que se nos exige a nosotras como mujeres. ¿Qué se nos exige? Estar bonitas, estar jóvenes. Porque, ¿vos alguna vez viste alguna crema para varón que diga anti-age? ¿Por qué se nos obliga a mantenernos jóvenes? Se nos obliga a mantenernos frescas, a mantenernos lindas, tersas. Siempre que nos llevan a un consumo. Nos plantean a las mujeres como algo para el consumo del otro.
2: Sí, justo lo que hablábamos antes, anteriormente. O sea, justo retomando lo que hablamos antes sobre lo que es la cultura, eso viene de la cultura machista, de ahí viene todo lo que son esos comerciales, cómo nos venden los productos, sigue siendo así. Y bueno, va a seguir siendo así, lamentablemente. Sí. Porque por más que se siga hablando de este tema, es muy difícil cambiar algo que no viene de hace 10 años, sino que viene de hace millones de años.
1: Que está tan arraigado en nuestra cultura también, que uno por ahí dice, no, ya son los tiempos modernos, pero lo seguimos viendo en los chistes, como decíamos anteriormente. Ya forma parte de nosotros y por también la invitación a desconstruirnos todos, tanto hombres como mujeres,
2: a y siempre revisarnos. Llamar a la línea de emergencia,
1: sí,
2: por cualquier cosa.
1: Siempre, en caso de violencia, llamar a la línea 104.
2: Por favor.
1: Por favor.
2: Y bueno, también es lo que veníamos hablando de lo que es la violencia, del micromachismo, también viene la violencia, uh-huh. Que está en esto de que ya habíamos hablado anteriormente, ya lo habíamos planteado en otra vuelta, eso de los celos.
1: Los celos.
2: ¿Y qué pasa? Que yo he escuchado millones de chicas, no te puedo explicar la cantidad de chicas que he escuchado hoy en día, que siempre dice, ay, me gustaría que sea celoso, me gusta que me cele.
1: No.
2: Porque
1: uno confunde mucho el celo con el amor, el celo con el cuidado, que no puede haber nada más alejado de la realidad.
2: Exacto, y cuántas veces apareció en, no sé, en el Ancasti, en La Nación, historias así de lo mató por celos o la mató por celos.
1: Que lo tachan como crimen pasional cuando sabemos claramente que es un femicidio.
2: Exacto. Y no solo, bueno, es muy común del hombre hacia la mujer, pero también hay de la mujer hacia el hombre.
1: Uh-huh.
2: Y también eso también es importante aclarar que la mujer lo que busca no es ser superior al hombre.
1: Ahí está.
2: Sino que es ser igual al hombre, tener la misma oportunidad de derechos y la misma oportunidad de respeto
1: social.
2: La equidad total. Y Y yo siento que ahora todo el mundo dice no porque...
1: Porque se creen mejores que nosotros.
2: Exacto, y es porque hiere su ego.
1: Hiere su ego que podamos ocupar los mismos lugares de trabajo, hiere su ego que queramos cobrar lo mismo que cobran ellos porque hacemos el mismo trabajo.
2: Exacto, y también es muy importante hablar de lo que es el tema, en lo que es el área de trabajo, el tema de la maternidad. Porque los hombres también tendrían que tener una licencia por maternidad, así, una licencia de paternidad, por así decirlo, claro. Porque la mujer se queda, ¿qué pasa? Que la mujer deja de trabajar y pasa a estar sola 24/7 con su bebé. ¿Y qué hace el hombre? ¿Sigue trabajando? No, debería por lo menos apoyar a su mujer o estar ahí para ella, porque sí. Un bebé, encima una mujer, todo lo que conlleva
1: después el parto, de dar a luz, embarazo, sí.
2: Porque es muy difícil, también es muy, ¿cómo se llama?
1: Es muy traumático.
2: Exacto, y se habla mucho de lo que es la depresión posparto.
1: Sí.
2: O sea, afecta muchísimo en todos los sentidos, no solo en el cuerpo, en los sentidos, también lo que es la mente, que es lo que más afecta. Y llega a un punto extremo de cansancio.
1: Que esté ahí para apoyar a su pareja y también para ejercer su rol de padre. Que también, cuando hablamos de machismo y feminismo, no decimos que el feminismo solamente, como se cree comúnmente, es para conseguirnos más derechos a nosotras. Hay que entender que el machismo no nos afecta solamente a las mujeres, nos afecta a todos, hombres, mujeres. Por el machismo, los hombres no tienen su licencia de paternidad, no pueden estar tanto tiempo con su bebé como quizás
2: quieran también hacerlo. Porque ahora hay, se ve mucho eso más y está bueno que esté normalizando el hecho de que un padre juegue con su hijo.
1: El padre, que le exprese cariño, que le diga, sí. Hijo, te amo, hijo, te quiero.
2: Que lo lleve, que lo saque, o sea, que lo saque a dar una vuelta, que le regale cosas, que era visto mucho como de mujer, que
1: claro,
2: eso lo hacía la mamá. O también era de como, ah, te lastima, o sea, si la nena aparecía llorando, el papá la miraba y le decía, anda con tu mamá.
1: Claro, ahora también esto de que el feminismo quiere cambiar eso, de buscar un rol más presente en los padres, también para los chicos más jóvenes, que se deje esto de, no, que tenés que ser más, más hombrecito y no llores, no.
2: Exacto, el feminismo también abarca eso, ya que los hombres lo ven como mucho en el tema judicial, en el tema político, y no es, o sea, sí, es así.
1: Sí,
2: es así, pero... También las mujeres quieren cambiar cómo la mujer es vista socialmente.
1: Uh-huh.
2: Socialmente es vista como un objeto, como
1: un objeto
2: inferior.
1: O una madre. Sos objeto o sos mamá, no tenés más que hacer. Esa no. Es la vista que tiene la sociedad de nosotras.
2: Exacto, es como que te critican por todo, es, ay, no vas a tener hijos, ¿quién te va a cuidar de grande? O, ¿por qué no querés tener hijos? O, ya se te va a pasar, ya va
1: el
2: querer.
1: Famoso se te va a quemar el arroz.
2: Sí.
1: ¿Qué es eso?
2: O también cuando una mujer tiene un hijo, si no trabaja, le va, si deja, o sea, por ejemplo, te doy un ejemplo también.
1: Sí.
2: De que la mujer, porque ella lo decide y ella se lo puede permitir, deja de trabajar cuando tiene el hijo y pasa a ser mantenida. Claro. También es como que se la bardea mucho, ¿no? Pero
1: sí.
2: Te bardean por todo. Es como, si no, si dejas de trabajar, ay, no, que sos
1: crítica.
2: Una vaga, que te mantiene tu marido, no sé qué. Si trabajas, decís, ah, pero ¿qué piensa tu marido si ganas más que él?
1: No, es una pregunta insensata, completamente.
2: Exacto. Y es como que se tiene que tomar, o sea, como te critican hasta por respirar más o menos.
1: Sí, finalmente a una le critican por todo. Sí, porque sí. Si no, ¿por qué no?
2: Exacto. Y eso no depende de quién esté al cargo, o sea, quién sea el presidente, cuál sea la política, lo que sea. Eso siempre está, siempre estuvo y lamentablemente va a durar bastante tiempo más hasta que en algún momento la sociedad en sí se dé cuenta de lo que... Bueno, o sea, hasta que, por ejemplo, de lo que el hombre se ponga en los zapatos de la mujer.
1: Claro, y no decimos se dé cuenta. Vamos a tomar un rol activo en esto como sociedad que vamos a empezar a enseñar.
2: Exacto.
1: Vamos a empezar a decir, bueno, mira, hasta acá no, poner límites, enseñar, explicar. Porque por ahí hay gente que no tuvo la oportunidad, no se lo explicaron bien o no quiso escuchar. Y al que no quiso escuchar, vamos a hacer que escuche, vamos a acercar de vuelta, vamos a volver a las aulas, a los lugares comunes, a nuestro barrio, a nuestras escuelas, a nuestras instituciones. Nosotras acá, hoy en la radio, queremos dar este espacio para enseñar, para comunicar el malestar que vivimos como mujeres día a día. También siguiendo con esto del iceberg, que ya acá...

0: recordamos el nombre de la víctima. Siempre.
1: Siempre, sí, siempre pasa. O también, bueno...
0: Nunca el nombre de la persona que comete el delito, sino el nombre de la víctima, y la seguimos revictimizando una y otra vez, y el agresor se nos olvida quién fue, y lamentablemente muchas veces sale impune.
1: Sí, muchas veces. No solo eso, sino que, bueno, obviamente la justicia es un desastre en muchos sentidos.
0: Sí.
1: O es no solo que es muy lenta, sino que siempre nunca se termina siendo justa. Bueno, eso en todos lados, en todos los países que te imagines.
0: O el famoso, no, porque las denuncias falsas son un problema. Las denuncias falsas sabemos que no son un problema.
1: No, para nada. Y bueno, obviamente por el hecho de que tarden o muchas veces no se los encarcela.
0: No se los encarcela.
1: Porque tarda el juicio.
0: Tarda el juicio. Entonces, y hasta que se los encarcelan... Tiene tiempo de
1: hacer otras cosas,
0: de
1: que haya más víctimas. Y no se toma acción de repente. Y es como que los medios le prestan atención primero a él y después a ella.
0: Sí.
1: O como vos decías, ella pasa a ser alguien sin nombre. No se lo recuerda. Y las únicas veces que se la nombra es cuando las mujeres salen a gritar ahí en las plazas.
0: Claro.
1: ¿Entendés?
0: Como que no hacen nada hasta que haya una violencia muy evidente, sin tomar en cuenta todo lo que viene de antes. A la primera denuncia buscamos que se tome acción y que se deje de culpabilizar y revictimizar tanto a, vaya la redundancia, a la víctima, ¿no? Estamos muy acostumbrados al noticiero o al comentario de Instagram, de Facebook, de la red social que utilicemos, que bueno, pero abajo de la noticia, bueno, pero ¿qué ropa llevaba? ¿Dónde estaba? ¿Con quién estaba? ¿Era la hora? ¿Y la familia?
1: O también pasa mucho, ¿sabes qué? Que está cuando ella, por ejemplo, desaparece.
0: Uh-huh.
1: Al principio te decían, no, pero capaz se escapó.
0: Se escapó con el novio.
1: Se escapó con el novio, capaz se llevaba mal con vos. No, cosas hablando de papá, digamos.
0: Sí.
1: Capaz se peleó con sus papás, se peleó con la amiga, quería llamar la atención.
0: Bueno, y eso forma parte del iceberg, justamente lo que está llevando a la desvalorización.
1: Exacto, y es también importante recalcar, bueno, muchas cosas, ¿no? Y es importante hablar sobre también lo que lleva a eso. El caso de María Soledad, que pasó aquí en Catamarca no hace mucho. ¿Quién fue María Soledad? Para los que no conozcan, muy mal que no lo conozcan. María Soledad fue una chica de 17 años que una noche salió a una fiesta que había organizado su curso para su viaje de egresados y nunca volvió a su casa. Resultaba que un grupo de hombres la violaron, la secuestraron, la mataron, la descuartizaron. Y bueno, fue algo muy fuerte que se vivió acá en Catamarca, como mayormente como una provincia que es muy cerrada.
0: Sí.
1: Y lamentablemente la mayoría de los culpables o la mayoría de los que... La que le hicieron eso a ella y a muchas otras chicas más.
0: De los involucrados.
1: Eran hijos de políticos, tenían apellidos importantes. Entonces no, muchas veces ellos ni siquiera fueron a juicio. Nunca se los tomó en cuenta y nadie quiso hablar. Nadie. Nadie se quería meter, tenían miedo de decir algo. Y creo que de ponerle cinco uh-huh. personas, solo dos fueron encarcelados y uno... de hecho, estudió abogacía mientras estaba encarcelado por eso y actualmente hoy es abogado. Sí. O sea...
0: Loquísimo.
1: Pero bueno, ahí uno se da cuenta,
0: uno
1: ¿no?
0: Uno se da cuenta también de cómo funciona la justicia a nivel país, a nivel provincia.
1: Sí, y de hecho nadie lo conocía a este caso hasta que salió en Netflix, como en documental de María Soledad.
0: Como documental, sí. También, bueno, recalcar que fue un caso muy triste para la provincia, muy triste para toda la nación, que escaló muchísimo, que empezó a dar visibilidad a esto que antes estaba tan oculto, que son los femicidios, que recordamos que femicidio es cuando se mata a una mujer simplemente por el hecho de ser mujer.
1: Exacto. Y bueno, no solo eso, sino que... Bueno, la mujer vive muchas cosas.
0: Sí.
1: Siempre lo vivió.
0: Sí, siempre lo vivió.

0: vivió y bueno, estamos buscando un cambio justamente con la marcha del miércoles pasado, del Ni Una Menos, recordando 11 años de la primera movilización.
1: Uh-huh. Y qué lamentable que hoy en día, yo me acuerdo que hace poco me salió así como un señor, o bueno, eran unas chicas en realidad, unas chicas que habían salido a la calle a preguntarles a varones, así jóvenes de cualquier edad, ¿por qué hoy iban a marchar? Y vos sabés que la mayoría no sabía. O sea, lo poco visibilizado y lo poco hablado que es. Sí. No solo para el hombre también, porque ¿qué pasa? Porque el hombre, obviamente, con la crianza de la que viene, la crianza de la que ya vienen, digamos, ya no se habla, ya no les interesa. Entonces, ¿qué pasa? Que las mujeres salen a gritar a la calle y ¿qué dicen? Ah, son una exagerada.
0: Y se les hace fácil, por eso que vos decías, de la crianza que vienen, de la cultura en la que nacen, y que nosotros seguimos permitiendo que perpetúe a estas infancias, que lo que decimos que a veces somos hijos sanos de un sistema roto, enfermo, machista.
1: Sí, y también no solo eso, sino que también en las marchas se quejan mucho cuando rompen cosas o cuando queman cosas. Y dicen, ay, pero qué necesidad de hacer eso. Cuando hubo protestas políticas y queman un auto, ahí dicen
0: nada. No dicen nada.
1: No, se quieren hacer escuchar, eso dicen.
0: Se quieren hacer escuchar. Y ponemos también esto sobre la mesa. ¿Vale más un monumento, vale más una estatua que una vida de una joven de 14, 13, 15 años que tenía toda una vida por delante? ¿Vale verdaderamente más un monumento? ¿Vale que todas las fuerzas armadas, que los policías estén cuidando un monumento cuando podrían estar recibiendo las denuncias, cuando podrían estar buscando a las mujeres desaparecidas, cuando podrían estar tomando una acción verdadera? Pero no, ¿en qué nos concentramos siempre? En lo banal, en lo pequeño, en lo que es mucho más fácil fijarse, porque reiteramos, es mucho más fácil fijarse en algún problema, en algún caso aislado de alguna marcha que algo salió mal, porque no en todas las marchas se destruye, no son violentas. Si tanto está sembrada esta duda de que las marchas son violencias, yo invitaría a esta gente que se una a la próxima marcha, que esperemos no sea pronto, porque sabemos lo que significa que salgamos a marchar, que siempre son por hechos muy tristes, que se sumen y que vean que es un acto pacífico, porque queremos que se nos escuche, se nos visibilice, volver a reconquistar nuestros derechos. Y también recordar esto, que porque tengamos un derecho hoy no significa que lo vayamos a tener el día de mañana, porque tenemos que luchar constantemente, tenemos que adquirirlo y no soltarlo. Y cada vez que quiera ser vulnerado, volver a tomarlo.
1: Sí, y también es importante mencionar con eso y dar conciencia de lo que está pasando en Afganistán.
0: Sí.
1: Porque las mujeres, ¿qué pasa? Que las mujeres ahora están siendo oprimidas por la religión, algo que siempre pasó durante muchos años, pero que eso no cambia. O sea, por más que uno no lo piense o no lo cree, eso sigue siendo hasta hoy. Y las hacen cubrirse con un...
0: ¿cómo es? Un velo, un burka. Bueno, un burka. Hablando esto de la religión, lo que busca el feminismo, no puede decir, bueno, pero esas mujeres quieren vestirse así, algunas sí, y lo que busca el feminismo es la elección de si yo quiero tapar todo mi cuerpo con un burka porque es mi religión, porque yo así lo decido, porque así
1: porque tengo esa mis es mi conexión con Dios.
0: Esa es mi conexión con Dios, perfecto. Lo que estamos diciendo es que
1: cuando es
0: que
1: impuesto,
0: no se obligue.
1: Exacto, uh-huh. Cuando se impone, bueno, es ya no pasa a ser religión, sino es una doctrina. Y no solo es el tema de la religión, sino que ahora ellas tampoco, las mujeres en Afganistán y en muchos países más, tampoco pueden estudiar pasando de sexto grado.
0: Sí, no pueden, no tienen acceso a la educación secundaria.
1: No pueden hablar en público, no pueden ir solas en la calle,
0: no
1: a menos que las
0: ruido.
1: Acompañe.
0: Sí, pueden hablar.
1: No, tampoco pueden hablar muy fuerte en sus casas, porque si los escucha un vecino les pueden ir a golpear en la casa también.
0: Sí.
1: No pueden hablar con otras mujeres.
0: No.
1: No pueden...
0: Están completamente recluidas. También hablar de esto de la mujer en contexto de guerra, que es un tema muy interesante que también podríamos abordarlo más a fondo otro día.
1: Sí.
0: Que siempre las mujeres y los niños son los más vulnerados, a los que se deja últimos en la línea de salvataje, que viste que uno normalmente el nicho cuál es, por ejemplo cuando vimos la película de Titanic, mujeres, niños primero, bueno, en épocas sí. de guerra, en épocas de hambruna, en época de sequía, en por ejemplo, hace un año tuvimos la oportunidad de participar en las olimpiadas de filosofía, no, sí. discúlpame, en el modelo ONU, y el tema que tratamos fue esto, de la mujer en épocas en las que el mundo está tan vulnerable. Por ejemplo, planteemos un lugar en el que hay una sequía. En uh-huh. un lugar en África, por poner un ejemplo.
1: Sí.
0: ¿Cuál es el rol de la mujer en esa sociedad? ¿Cuál es el rol de la niña? No es ir a la escuela, es ir a buscar el pozo de agua. Y si no tenía tiempo de ir a buscar el pozo de agua y traerla de vuelta al pueblo y recién ir a la escuela, bueno, ahora el pozo queda a 30 kilómetros más lejos y la niña tiene que ir y volver y pierde derecho a la educación. La madre, lo mismo. La mujer siempre queda última en la línea de salvataje.
1: Exacto, y no solo eso, sino también, ¿viste lo que dice? O sea,
0: y es la primera vulnerada.
1: Exacto, porque no solo eso, sino también, ¿viste cómo es cuando hay lo de las mujeres y niños primero?
0: Sí.
1: Bueno, los niños, porque bueno, pueden reemplazar la siguiente, pueden
0: ser... Son la siguiente generación, o sea, sí, son jóvenes.
1: Pero ¿qué pasa? Que la mujer ahí es un objeto, porque ¿qué? La mujer no es por... O sea, por ser una persona, sino uh-huh. por poder tener hijos.
0: Por poder tener hijos, que o sea, se nos pone en ese lugar. Exacto. ¿Para qué te necesito viva? Para que tengas más hijos.
1: Para que puedas reemplazar a los que se están muriendo. O sea, no por salvar a una persona, sino porque estás salvando a la futura generación.
0: A la futura generación. Y se nos, como viste con el cuento de la criada, que es simplemente una película disponible en plataformas de streaming, que los invitamos a ver, que está muy buena. Que es tremendo, que ya no, que parece que no alcanza con explicarlo una y otra vez, no alcanza que se lleven 10 años luchando por los mismos derechos, hay que seguir explicándolo, hay que seguir enseñando. Por eso reitero el mensaje de volver a los espacios públicos, volver al barrio, volver a la radio, volver a la escuela, a enseñar a nuestros compañeros, a nuestras compañeras, a toda la familia que tengamos cerca, a nuestros seres queridos, de que esto es un problema estructural, que hay que dejar de ver todo como simplemente un caso aislado, que es un problema que nos afecta a absolutamente todos. Por ejemplo, el otro día leía que en sociedades vulnerables, por todo este tema de la globalización, que obviamente viene hace un montón, por ejemplo, en poblaciones como la nuestra, que estamos en un momento un poco complicado a nivel país,
1: sí.
0: con nuestras políticas, con el tema del empleo, tenemos aún, vamos a plantearlo así, a un hombre vulnerado porque recibe violencia en su trabajo de parte de su jefe, de sus compañeros, porque tiene en serio que luchar por mantener ese trabajo porque es la única fuerza que tiene para mantener a su familia.
1: Sí.
0: Y toda esa carga de violencia que viene de arriba va bajando y es una violencia que va en una escalera. Y al final, ¿a quién tiene? A su mujer.
1: ¿Y al final quién sufre?
0: ¿Y quién es la que sufre?
1: Igualmente, o sea, está muy bueno lo que estás planteando.
0: Sí, es una cadena de sufrimiento que viene desde arriba, que viene desde la bajada de línea que se nos plantea a nivel gobierno, a nivel política. Exacto. Si vivimos en una sociedad tan violenta, ¿cómo podemos esperar que la población, el ciudadano común, no tenga este sesgo de violencia en su día a día?
1: Y está muy bueno lo que vos planteás, pero ¿sabés qué? Que eso no justifica.
0: No justifica, obviamente.
1: Obviamente, porque... Eso viene de lo que es la crianza.
0: La crianza.
1: Si el nene ve que si el papá le va mal al trabajo y va y le dita a la mamá, entonces va a ser lo mismo.
0: Va a ser lo mismo.
1: Y bueno, eso es lo que estuvimos hablando, lo que es la cultura. Eso es cultural.
0: Es cultural. ¿Por qué me tenés que venir a gritar? Estás enojado vos.
1: Exacto. ¿Por qué? ¿Cómo se llama? Si te va mal en el trabajo, por ejemplo,
0: uh-huh.
1: o si te va mal en algún proyecto... Te vas y te tomas una cerveza y yo no te tengo que decir nada.
0: No tengo que decir nada. ¿Por qué que tu masculinidad se sienta herida tiene que desencadenar en mi sufrimiento?
1: Exacto.
0: Porque podrías venir y contármelo y decirme, mira, me siento mal por esto, por esto, por esto, y llevarlo a un lado más sensible. Por eso con el machismo, sí. que lo pone al hombre, esta estructura rígida que solamente puede expresarse en medio de la violencia, no.
1: Exacto.
0: Llevémoslo a un lado más sensible, que por ahí se lo atribuye más a la mujer, ¿no? De la sensibilidad, de la emoción.
1: Sí, y todo esto que estamos hablando no solo basta con decirlo porque, o sea, hay que cambiarlo desde cero. ¿Y cómo se hace eso? Desde que nace el bebé y crece, tiene que tener una estructura firme a su alrededor y un contexto que no lleve a eso, a la violencia, claro, al odio.
0: Claro, por eso tenemos que buscar políticas que nos ayuden a generar ese contexto dentro de una familia, porque tampoco... Porque a mí me gusta mucho verlo desde el lado estructural.
1: Sí.
0: Si podemos decirlo así.
1: De lo que viene más del gobierno.
0: De lo que no diría a nivel gobierno, diríamos del funcionamiento del Estado.
1: Okay.
0: Si estructuralmente yo no puedo garantizar educación para esta persona que yo espero que sea de vida en el futuro, no le puedo pedir que sea buena después. Exacto. Si estructuralmente no le puedo ofrecer a esta madre un lugar seguro en el caso de que tenga problemas de agresión con su pareja, que reiteramos... caso de violencia contra la mujer, llamar a la línea 104. Si no puedo asegurarle salud, si no puedo asegurarle educación, si no puedo asegurarle un lugar seguro para que tenga esta nueva vida, para que se cuide a ella misma, ¿cómo es posible lo que exigimos después?
1: Exacto.
0: Hay que arreglarlo desde la estructura, desde la educación, desde la salud, desde lo público, desde un estado presente que nos asegure.
1: Y lamentablemente eso viene todo de la sociedad, de lo que es la sociedad. Si la sociedad se da cuenta... Y cambia eso desde que uno es chico, aprende y viene de y sale de ese contexto sano.
0: Uh-huh.
1: Entonces, cuando sea más grande y, por ejemplo, ponele que se va a trabajar al Estado, puede cambiar. O sea, por más que sea tal vez una persona, puede decirle a sus hijos lo mismo y sus hijos van a hacer lo mismo, ¿me entendés?
0: Predicar con el ejemplo, siempre, bueno, hablando desde la educación de casa, de la escuela, de un lugar de contención, también solucionarlo de, como nosotros como adolescentes, tener lugares de contención, de poder contar lo que pasa en nuestras casas, porque por ahí se fue.
1: Sí.
0: Por ahí no tener el lugar de contención, el contar lo que nos sucede en nuestras casas, la violencia también está ahí, en lo que vemos y en lo que nos contamos, en el silencio. No tenemos que olvidarnos que lo que se cuenta, que lo que se comunica, se puede cambiar. El poder de la palabra, el poder de decir, de denunciar, de comunicar.
1: Exacto. Y lamentablemente nunca se ha... ¿Cómo se llama esto? Nunca se ha tomado en cuenta mucho lo que son las palabras, ¿no? Por eso, a pesar de que hace 10 años que las mujeres vienen gritando lo mismo, diciendo lo mismo, saliendo a la calle a marchar, no se haga nada, porque parece que no basta con la palabra, sino con las acciones. Parece que a la persona le tiene que pasar algo traumático para que recién ahí haga algo.
0: Tiene que llegar a la punta del iceberg, que esto que hablamos de femicidio, para que se tome conciencia, para que se haga algo, para que haya una movilización.
1: Exacto. ¿Por qué la mujer tiene que llegar al punto de aparecer muerta o descuartizada en algún lado y no se tomó en cuenta antes? ¿Por qué la mayoría de las víctimas ya venían con denuncias y no se hizo nada? ¿O por qué el hombre que ha matado a una viene con denuncias de anteriores y no se ha hecho nada o no se lo ha tomado en cuenta?
0: Lo que pedimos es algo muy simple, es respeto, es que se nos escuche, que se nos tome en cuenta.
1: Exacto.
0: Que se escuchen nuestras denuncias, que no se las tome como falsas, que no se las tome como histeria, que no se las tome como que nos escapamos con alguna persona.
1: Exacto. No solo eso, sino que lo que veníamos hablando de la gente que se queja, de que rompen cosas en la marcha, pero es que las palabras no bastan. Y en silencio tampoco.
0: Muy bien. ¿Te parece que hagamos un pequeño corte y finalizamos luego?
1: Bueno, me parece bien.
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6: Hola, hola, ¿cómo están? Ya volvimos de nuestro pequeño descanso y seguimos con el debate de hoy. Bueno, otra cosa que también estaba pensando y que es muy importante que planteemos, porque es algo que lo estamos viviendo como ahora, promo 2026 sí. De la FRAI, es el tema de la facultad. Porque yo he visto padres, más que nada madres, que les da miedo mandar a sus hijas a estudiar a otro lado. Sí. Porque ahora es muy común, lamentablemente, el que te droguen en las fiestas. Y bueno, que te violen, obviamente. Y muchas veces las denuncias nunca llegan a nada.
7: Nunca llegan a nada.
6: Porque, por ejemplo, capaz por el tipo de droga que usaron, que no te durmió de todo, entonces te dicen que vos estabas consciente.
7: Claro, que falsifican que vos accediste.
6: Exacto. Y bueno, es un tema también, es algo muy lamentable. El hecho de que no solo por el tema de las fiestas, sino que. ¿Cómo será lo peligroso hoy en día que es ser una mujer que muchas no quieren irse a estudiar a otro lado? No solo por eso, sino porque les da miedo que al poner un pie fuera de la facultad en un lugar donde no conocen a nadie, bueno, les pueda pasar algo.
7: No, así, qué feo esto, ¿no? Que ser mujer ya es un factor de riesgo
6: altísimo.
7: Elevadísimo, sí.
6: Y no solo eso, sino que también es como muy fuerte el constante miedo de que sepan que estás sola. Porque hay chicas que se van solas a estudiar.
7: Sí.
6: Por ejemplo, mi hermana se fue sola a estudiar. Entonces es muy peligroso, obviamente. Ya que no sabes lo que te puede pasar. No sabes si, por ejemplo, por un ladrón te quiere robar el celular, te vio linda y te quiere hacer algo más. Y por tener algo con lo cual amenazarte te puede hacer cualquier sí. cosa. Porque estás en una situación muy vulnerable. Ya el ir de una provincia a otra completamente sola a estudiar en un lugar que vos no conocés a nadie es un factor muy vulnerable para cualquier cosa. Y yo me acuerdo de hecho que cuando fui a Córdoba el año pasado, no, en 2025...
7: Sí.
6: Porque mi hermana quería conocer la facultad, la estuvimos acompañando para que se vaya a estudiar, ella está estudiando en Córdoba, Cuando entramos a la facultad había una ofrenda, por así decirlo, de una chica de esa facultad que le había matado al mejor amigo.
7: Bueno, eso es lo que queremos hablar también de porcentaje, ¿no? Que el 80% de las víctimas de femicidio son asesinadas por gente que las conocía, que tenían un vínculo estrecho con ellas.
6: Exacto. Y justamente hablando particular de este caso,
7: sí.
6: A este chico le había matado a mi mejor amigo. O sea, imagínate a alguien que vos invitás todos los domingos a comer en tu casa, en el que vos salís de la facultad o de la escuela y te juntás, que comparten, que salen, que se cagan de risa, te terminan quitando la vida.
7: Sí.
6: Y eso fue un femicidio, o sea, no fue otra cosa, fue un femicidio.
7: Fue un femicidio. Y por eso, siguiendo con lo del iceberg, lo que va antes de este asesinato, que son las amenazas, los gritos, los insultos, el abuso sexual, la agresión, la violación, no sé si lo dije, el chantaje emocional, porque por ahí una, después de pasar estos abusos, tiene miedo de denunciar verdaderamente, tiene miedo de lo que sigue después, siendo víctima, porque el miedo es persistente.
6: Exacto.
7: También con, si sabemos que nuestro agresor está libre, sabemos que por ahí puede venir a buscarnos después.
6: Exacto, no solo eso, o sea, de hecho eso, por más que uno no se dé cuenta, pasa eso. O sea, uno denuncia y sigue ahí, uno lo lleva a juicio y el tipo sigue ahí. Y por eso vemos tanto acá en Catamarca, no sé si alguna vez alguien, ustedes habrán visto, que pegan muchos carteles así en las calles que están medio rotos, obviamente, o sobrepuestos en otros, así pegados en los postes. Si uno realmente se para, los mira, los lee y se fija, pone esos carteles, tienen foto y nombre completo y siempre tiene el mismo, abusador sexual. Sí. ¿Y sabes por qué los ponen? Porque está libre ahí andando. Y como nadie las escucha, nadie se toma el tiempo de pararse ahí y mirar, los pegan por todos lados y aún así la gente ni se da cuenta, no, lamentablemente. Ya que incluso, imagínate llegar a ese punto, bueno, se puede llegar a muchos puntos muy bajos porque la justicia no escucha.
7: No escucha.
6: O no se toma el tiempo para investigar bien.
7: Por eso, hablando de que este problema de tanto de los femicidios y el machismo es una problemática que nos abarca absolutamente todos, vamos a hablar un poco de qué pueden hacer los varones, qué lugar pueden tomar dentro de este movimiento para generar un cambio.
6: Es verdad, es muy importante eso. Y acá llega un rol muy importante.
7: Importantísimo.
6: Que es la crianza. Desde chicos es muy importante que si uno tiene un hijo, que se, desde el primer momento se le tome respeto. Uh-huh. No solo a la madre, sino a las demás mujeres que hay alrededor de su vida.
7: Desde la casa. También vamos a hablar un poquito de qué podemos hacer, ahora que estamos un poquito más crecidos, que somos adolescentes, qué podemos hacer dentro de la escuela, qué pueden hacer nuestros compañeros varones, nuestros
6: Exacto.
7: amigos, dentro de su círculo en el que hay mayoría de hombres. Pueden
6: sí.
7: cuestionar el machismo en espacios masculinos, interrumpir comentarios, como decíamos antes, chistes que ya no van, que son sexistas, que son homofóbicos. Bromas o actitudes misóginas y machistas frente a otros varones, ya que suelen ser más receptivos de escuchar a sus propios pares. Porque eso es verdad, por ejemplo, un consejo, sacándolo del foco del día de hoy, cuando un consejo nos lo da un amigo, por ahí lo tomamos mejor que cuando nos lo dice nuestro padre.
6: Exacto, y ahí eso habla mucho también de que no es porque yo, cuando yo siempre, ahora que estuvimos hablando mucho de la crianza,
7: sí.
6: yo siempre dije el contexto. ¿Y qué me refiero a contexto? Me refiero uh-huh. a no solo a los padres, no solo a las familias, sino también los amigos, que es usualmente lo que nosotros, más que nada cuando somos adolescentes, por algo que ya vinimos hablando uh-huh. la otra vuelta, que es sobre encajar en la sociedad,
7: sí.
6: terminamos haciendo cosas que tal vez no nos parecen o cosas que realmente no están buenas.
7: Claro, dentro del contexto, el rol de la escuela, una escuela que tenga ESI, que se nos explique, que se les explique tanto a los hombres, a las mujeres, a todos en general, la idea del respeto. Muy importante en la escuela la idea del respeto, la enseñanza, la igualdad, la equidad. También tenemos reconocer y ceder privilegios. A esto nos referimos con dar prioridad al liderazgo y la voz de las mujeres en el movimiento, ocupando un rol de apoyo en el lugar de acaparar la primera fila o el protagonismo.
6: Totalmente. Y creo que eso también es muy lamentable en el sentido de como... A ver, yo te voy a decir una cosa. Voy a decir una cosa acá. Ahora una opinión mía. Uh-huh. Si una mujer... Bueno, pero es algo creo que obvio también, sí. ¿No? Que si una mujer habla sobre el asesino... Si una mujer ahora mismo, tipo en la calle, así en una plaza, va y se habla sobre su hija, que la mataron, que la violaron, que le hicieron algo, que está desaparecida, que no sabe, nadie lo va a decir nada. Pero si un hombre va... hace lo exactamente lo mismo, va y le cuenta a las personas sobre su hija, que la mataron, que la violaron, que no sabe dónde está, está preocupada, y la persona siente empatía por él. Qué raro, ¿no? También sí. Es algo, o sea, eso también yo pensaba, porque bueno, desde el año pasado y el anterior, no sé si, bueno, está ya como de en México,
7: sí,
6: que en las marchas de el 8 de marzo era más que nada, se hablaba mucho de, o estaba muy así viral en redes sociales.
7: Sí, esta figura del padre que sigue buscando, eso es lo que...
6: Sí, ese te que hablar
7: que reparte brillantina. Claro, él es... bueno, él es un claro ejemplo de qué es lo de mantenerse no tanto en la mira de la marcha. Él en su discurso explica que él está por ahí sigue pidiendo justicia por su hija y apoya a las chicas que siguen luchando, que están en la marcha, y entiende que su rol no es protagónico, es un rol de acompañamiento, de sororidad,
6: sí,
7: de acompañar a todas estas mujeres que luchan, y como él también luchan por su hija. Exacto. Por una respuesta, por saber qué le pasó, porque en el caso puntual este hombre todavía no se sabe el paradero de esta muchacha.
6: No, de hecho te quería decir que sí, ya se la encontró.
7: Sí, sí,
6: me error. Lamentablemente no la encontraron viva.
7: Sí.
6: Pero quería decir que, bueno, lo que quería hablar con este tema, por eso lo traje a debate, es que miles de madres salieron a la calle desde que comenzaron las marchas a luchar por sus hijas.
7: Sí.
6: Y de hecho, o sea, lo hacen todavía, obviamente. Y qué loco, ¿no? Que un padre dure tanto tiempo, así años, uh-huh, buscando a su hija, y que mujeres, que madres, que lo han hecho toda la vida, nunca se les haya dado ese reconocimiento. O nunca se la, como ahora las redes sociales son muy potentes,
7: sí,
6: y están en todos lados, cómo se viralice tanto a un solo padre en México, uh-huh, particularmente cuando en todo el mundo muchísimas madres, que incluso ahora no, que jamás encontraron, llegaron a encontrar, o que las encontraron vivas o muertas, nunca se las haya viralizado así.
7: Quizás se nos habla por la peculiaridad del caso, de que como sociedad, que también es muy triste, no estamos acostumbradas a la figura del hombre participando en la marcha, la figura del hombre acompañando, ¿no?
6: Exacto. Perdón, siento que eso normalmente no es justificativo, ya que, bueno, habla de la cultura, ¿no? Como
7: sí,
6: la cultura ahora en redes sociales.
7: Sí, la cultura de...
6: Esa cultura,
7: sí,
6: machista.
7: La cultura que permanece y que, bueno, repetimos el mensaje, queremos cambiar desde la educación, desde volver a los lugares que nos corresponde. Cada una enseñar desde el lugar que tiene, desde el lugar que puede. También esto de qué podemos hacer, qué pueden hacer los varones. Creer y escuchar. Validar las experiencias y denuncias de las mujeres sobre desigualdades o situaciones de violencia, evitando el cuestionamiento o el mansplaining, explicarles cosas desde una posición de superioridad. Porque, viste, que pasa mucho que uno explica algo y viene tu compañero y te dice exactamente lo mismo que vos le quisiste explicar, pero como él sabe más, porque él es varón. Que no se nos tome en cuenta, era bien el hecho de escuchar cuando una compañera, cuando una amiga, cuando una mujer que vos conocés intenta enseñarte, porque no te enseña desde un lugar de superioridad, te enseña desde un lugar de que quiere lo mejor para vos, porque
6: exacto,
7: no quiere que seas un hombre de mal, que haga mal las cosas, o que inconscientemente, porque decimos de vuelta, es un problema cultural que viene desde un montón de tiempo y que es algo que hay que cambiar. Por eso, enseñando se cambia, para que vos seas mejor persona el día de mañana, puedas, con esto que vos decías de la crianza, enseñar y cambiar y dejar de seguir perpetuando los roles de género que tanto daño nos hacen a nosotros como sociedad, ¿no?
6: Sí,
7: sí.
6: Perdón, es muy importante, bueno, lo que vos decías, Porque yo venía hablando mucho de lo que era el tema de la crianza desde que uno nace.
7: Sí.
6: Pero obviamente que el hecho de, bueno, de informarse, de estar ahí, no es tarde, o sea, jamás es tarde para que para escuchar a esa amiga que te lo dice, para ver desde otro punto, ¿no? Porque, bueno, o sea, vos, por ejemplo, bueno, ahora es muy común para nosotros así de... ¿cómo se llama? De que, por ejemplo, si una amiga te viene llorando por algo que le habrá hecho novio, decís, pero ¿qué hiciste vos?
7: Claro, eso que está dentro del iceberg, ¿no? De sí. Cambiar nuestro lenguaje diario, nuestro lenguaje cotidiano, dejar el comentario sexista y dejar de seguir fomentando la revictimización, ¿no? De decir, bueno, pero ¿qué hiciste vos? ¿Qué tenías puesto? ¿Qué hiciste? ¿Qué cuándo? ¿Se entiende?
6: Sí. Y bueno, hablando de eso, de qué tenías puesto, o sea, en ese sentido, bueno, obviamente, como todos sabemos, siempre se le ha culpado a la mujer por absolutamente todo, incluso lo que lleva puesto ese día.
7: Ese día.
6: Que le habrá pasado algo, que le habrán matado, que le habrán violado, que habrán abusado de ella. Y siempre es la misma pregunta, ¿pero qué tenías puesto? ¿Vos lo provocaste? O ¿sabes qué también pasa? También es como muy puntual. Eso también se dice mucho en cuando hay casos dentro de la pareja.
7: Sí.
6: ¿No? Cuando un chico mata a su novia. Ah, pero debe ser porque ya lo habrá provocado. Porque siempre es así lo mismo, ¿no? Siempre fue después de una pelea.
7: Siempre fue después de una pelea. Y bueno, y vuelve a esto de culpabilizar de toda la víctima, sin dejando siempre libre al victimario.
6: Totalmente. Y en ese sentido, bueno, lo que yo quería decir era que bueno, siempre se la termina, ¿cómo se llama?, culpando a la mujer por todo. Y bueno, hace un par de años, ya hace muchos años en realidad, hay un museo, no te podría decir exactamente dónde, pero hay un museo que hicieron y, ¿cómo se llama?, que hicieron en homenaje a todas las mujeres que han sido abusadas, que han sido violadas, vivas o muertas, y pidieron muchas donaciones, recibieron demasiadas donaciones, y junto con sus historias, es como un museo donde están colgadas la prenda.
7: Sí, que llevaba ese día.
6: Y bueno, abajo tiene, y bueno, al costadito tiene
7: la historia.
6: La pregunta, ¿qué estabas usando? Y ahí explica qué era. ¿Y vos sabés que había incluso hasta pañales?
7: Es muy fuerte, sí, que uno dice, bueno, que uno cuando imagina estas secuencias desde una vista, de un punto de vista misógino, dice, bueno, ¿qué se imagina? Una chica con algo...
6: corto.
7: Algo corto, algo provocativo, ¿no?
6: Sí.
7: Que hablamos de esto, lo provocativo no está en la persona que lo usa, está en el ojo que se mira, en el ojo morboso, en el ojo... escrutador que te mira, que el ojo con, sí, que mira con esa lascivia, ¿no?
6: Nunca es porque es muy corto. Siempre.
7: Nunca. Porque uno puede estar haciendo lo que quiera a las 3 de la mañana en medio de la calle y si no hay un femicida en la calle ese día, no te va a pasar nada.
6: Totalmente.
7: Se suena como una obviedad, pero pensarlo así, que el peligro no está en lo que uno hace, sino en las personas que te ataca, para dejar de poner a la víctima en el centro de todo y culpabilizarla tanto como estamos tan acostumbrados a hacer los medios de comunicación también.
6: Totalmente. Y bueno, algo que me impactó mucho de ese museo,
7: uh-huh,
6: como que yo estaba hablando recién, era de que, bueno, como decía, había pañales, había mallas de niños, no solo eso, sino también había uniformes.
7: Había uniformes escolares.
6: Uniformes militares, sí. Mujeres militares que han sido violadas por compañeros o por otras personas de la calle. Y algo también a mí que me pegó mucho era de una chica que la violó el novio el día de su boda. El novio la violó con los padrinos. O sea, es impresionante.
7: Es tremendo. Y bueno, esto dentro de la pareja que por ahí se invisibiliza mucho o que una por ahí no puede asumirlo. O sea, que obviamente es un caso de violación, pero que es muy difícil admitirlo a una misma cuando ya está en pareja y por ahí una no quiere tener el acto sexual con su pareja y lo obliga. Eso también es violación, aunque sea tu pareja, te está viendo porque vos no querés.
6: Sí, totalmente.
7: Y que una por ahí dice, bueno, no, pero como estamos en pareja y...
6: Capaz, no quiero decepcionarlo.
7: No quiero que piense mal,
6: no quiero...
7: No quiero
6: que sienta que no lo quiero.
7: Claro.
6: Claro, cuando, bueno...
7: Eso también es violación.
6: Sí.
7: Y que también hay que denunciarlo.
6: Sí, hablando de eso también, bueno, podemos hablar de casos y casos, no, pero un caso, ¿cómo? Un caso muy, muy fuerte también fue algo reciente, o sea, no de hace muchos meses, que pasó en España, de que una chica que estaba paralizada totalmente, no totalmente, sino de la cintura para abajo, de la columna para abajo, quería la eutanasia, se quería morir.
7: Sí.
6: ¿Por qué? Porque ¿qué había pasado? Porque ella había sido violada por un grupo de hombres, que creo que eran 5, puede
7: sí,
6: ser.
7: Eran 5.
6: 5. Y
7: el caso de Noelia, que fue muy viralizado hace poco.
6: Exacto. Y bueno, y llegó al punto del suicidio. O sea, se intentó suicidar y no pudo. O sea, cayó mal y quedó paralizada. Y estuvo, todo ese tiempo estuvo sufriendo no solo el dolor físico, sino el dolor mental que conlleva ser violada no por uno, sino por 5 hombres.
7: Una violación grupal.
6: Y no solo eso, sino también descubrieron que ella cuando era chiquita también había sido violada.
7: Sí, una mujer que tuvo mucho sufrimiento en su vida, y volvemos a hablar de esto, de un estado ausente, que a ella la quitaron de su familia, de su madre, de su padre, que también la llevó a esta depresión cuando estuvo en un lugar para adolescentes.
6: Sí.
7: Que ya no cuentan con su familia. Volvemos a recalcar el estado ausente. ¿Dónde estaba cuando ella denunció? ¿Dónde estaba cuando necesitó un apoyo? ¿Dónde estaba cuando necesitó ayuda psicológica? Que no podía, si no podía financiarse, no sabemos si ese es el caso, pero ¿dónde está el estado en todas estas cosas que nos pasan? Parece que no importamos, parece que empezamos a importar, a ser visibles el día que ya no estamos acá. Exacto. Para defendernos, para
6: alzar la voz,
7: qué pasó. Para alzar la voz. Con esto que vos me decías de la ropa, de victimizar, del que ella ha puesto, hay un poema que me gustaría compartir el sí. día de hoy, que dice: ¿realmente fue mi culpa?, preguntó la falda corta. No, todavía pasó a mí, replicó el burka. Y el pañal de la esquina ni siquiera podía hablar todavía. ¿Sí? Que bueno, que ahí se habla de que no importa la edad, no importa el momento, no importa lo que, dónde estaba, con quién estaba, qué llevaba puesto. Si la persona que está ahí tiene la mente perturbada y es verdaderamente un muy mal ser humano, va a suceder. ¿Sí? Dejar de sentirnos mal, cuando por ahí a veces, que pasa en el día a día, que salimos de la escuela nosotras, y no falta el comentario que te gritan desde un auto, desde una moto o otro peatón, algo muy obsceno, alguien que podría ser nuestro padre, que podría ser nuestro abuelo, que podría ser nuestro compañero de curso inclusive.
6: Sí.
7: Nunca falta el comentario obsceno, dejar de sentirnos mal por lo que hacemos y entender que el problema es el ojo enfermo que nos mira, que nos utiliza como objetos sexuales, como su objeto de deseo, y nos trata de esa manera, dejar de sentirnos tan mal y culpables por absolutamente todo.
6: Sí. Es un tema, la verdad, muy duro, y la verdad que, bueno, es muy triste.
7: Muy duro, muy extenso.
6: Muy
7: El poema lo vamos a poner en las historias
6: de la
7: radio, si lo quieren ver.
6: Si lo quieren escuchar también.
7: Si lo quieren escuchar también.
6: Bueno. Y bueno, también hablando de otros casos, porque ¿qué pasa? Yo resalto, y estamos hablando de distintos casos, porque para que sepan, o sea, para que se vea la variedad que hay. Y no siempre es uno mismo, sino también algo que está muy bueno, es un documental en Netflix. Me acuerdo que había visto, no me acuerdo cómo se llamaba. Pero es un festejo que se hace en Barcelona, España, allá en Europa. Y qué pasa, que durante ese festejo, que no sé muy bien de qué es, algo como muy tradicional, a una chica la arrinconaron. Porque eso es un masacote de gente impresionante y están todos pegados en la calle, nadie puede caminar, nadie puede respirar. E incluso en esos espacios te pueden violar. O sea, hay no solo este caso en particular, sino que hay muchos casos de
7: que personas, no llegan a denunciarse también.
6: También, o de que nadie,
7: O, bueno, el miedo de avisar que sí. Sos víctima, de que estás viviendo con una persona que abusa de vos.
6: Sí, y no solo eso, sino también yo hablaba de que en espacios incluso tan reducidos, por ejemplo, bueno, eso pasa en las ciudades que son muy grandes o cuando hay algún evento así muy importante donde están todos salen a la calle y están todos muy pegados, ¿no?
7: Sí.
6: Por ejemplo, en marchas también.
7: También.
6: Ahí incluso también se hace, sucede. Los violadores aprovechan para abusar de sus víctimas en medio, así en medio de la calle. Puede ser incluso al lado tuyo y no lo vas a saber, porque con todo el bullo que hay, uno no se entera. Y eso es justamente lo que le pasó a esta pobre chica, de que un grupo de hombres la arrinconó y la violó así en medio de la calle.
7: Lo que decimos, ser mujer es un factor de riesgo enorme.
6: Totalmente. Y lamentablemente tardaron muchísimo en encontrar a estos tipos porque bueno, por las cámaras, porque había tanta gente que no se veía bien en las cámaras.
7: Claro. También hablamos del miedo de la denuncia, del miedo que va a pasar después, de la amenaza, de mirá si vos de que decís algo, va a pasarles cosas malas a tu familia, van a pasarte cosas malas a vos. Dejar el miedo, denunciar, decir que por lo menos hay un grupo de mujeres que siempre va a estar, que siempre va a escuchar, que va a pelear por las voces de todas, por todas las víctimas y para que ninguna más sea víctima.
6: Totalmente, y que no
7: de la sororidad, que estamos todas para ayudarnos, todas sí, para acompañarnos, totalmente. Todas para superar esos momentos trágicos, difíciles, que nadie se merece eso.
6: Totalmente, y es muy importante que los padres, sobre todo, como ahora somos adolescentes sí. Y necesitamos más que nada el apoyo de nuestros papás, brinden ese espacio para, sobre todo para sus hijas. Si necesitas hablar, acá estoy, si pasa algo, yo estoy, házmelo saber. Y no solo eso, sino también apoyarlas. Si ellas quieren ir a una marcha, no decirles nada, o sea, no reírse, no...
7: Acompañar,
6: decir, sí, avísame cuando vas, sí, cualquier cosa, yo sé.
7: Creer en lo que dice, porque por ahí a veces pasa dentro de la familia y por cuidar a la familia, cuidar al tío, al primo, al abuelo, no se dice nada y la víctima tiene que seguir yendo a los lugares que forman parte de su pesadilla, ¿no? Donde fue violada, donde fue abusada, donde cosas innombrables... sucedieron y por cuidar a la familia, las cosas que uno no dice. Así que a nuestros papás, a las personas que cuidan adolescentes, que cuidan niños, que cuidan mujeres, que les crean, que por ahí se abandone esta lealtad que hay en la familia cuando sí. Son estos casos y ya no se las obligue a estar en esos espacios, por favor.
6: Sí, o si no también capaz uno piensa... Ah, pero mi hija de seguro que debe saber que cualquier cosa yo estoy acá. Está bueno
7: sí, recordar. Sí, lo sabemos, pero recordar.
6: Sí, recordar, sí. Saber, decir un día, che, cualquier cosa, estoy acá, si te pasa algo, avísame. Si yo querés, yo te paso a buscar, no te quedes sola. También, ¿no? O también ahora con todo esto, con el tema del Uber, también se han ocurrido violaciones con ese tema de Uber.
7: Que todo lo que a veces parece que que facilita la vida de todos, el taxi, el Uber o todas estas tecnologías, al final también terminan siendo peligrosas. Para lo que un chico puede ser lo más común, tomarse un Uber a las 5 de la mañana por volver a su casa después de una fiesta que la pasó bárbaro, para nosotras es un factor de riesgo incalculable.
6: Sí, y muchas de hecho temen tomar o temen ponerse en pedo porque dicen, no sé qué va a pasar después.
7: Se nos quita el derecho al disfrute porque del momento en el que disfrutamos nos puede pasar algo y somos víctimas. ¿Somos víctimas por qué? Porque tomamos, somos víctimas porque salimos de fiesta, somos víctimas. Se nos vuelvo a utilizar la misma palabra, se nos revictimiza, se nos culpabiliza de los actos de otras personas a nosotras todo el tiempo.
6: Claro, ¿y por qué es tan común para ahora nosotros, los adolescentes, los adultos jóvenes, que están en la facultad, que ya están terminando, que estamos fines de secundaria? ¿Por qué? Siempre en el grupo de mujeres tiene que haber una que no tome para cuidar a las otras, cuidar que no vaya a ningún lado, que no se junte con nadie, que si la ven mucho con un tipo, alejarla. ¿Y por qué en los grupos de varones siempre todos se ponen hasta que no dan más y no les pasa nada? Qué loco, ¿no?
7: Es realmente... Es tremendo.
6: Imagínate, o sea, sí. Tiene que haber... una del grupo que cuide, o una o dos,
7: que cuide a la otra
6: para que pueda disfrutar ella y no le pase nada.
7: Y no le pase nada.
6: ¿Y el varón?
7: Siempre atentas, siempre con miedo. Somos
6: sí.
7: Y desde muy chicas, ¿no? Que por todo esto somos criadas con un miedo constante. Cuando volvemos a casa tarde, ¿qué se nos enseña? La llave, no hables con nadie, al baño sola jamás, bajo ninguna circunstancia. Sí. Medidas de seguridad que adoptamos desde que arrancamos la escuela primaria, desde que tenemos nuestra primera excursión a la granja acá nomás, nuestros papás empiezan con esas medidas de seguridad porque el mundo está tan dañado que ya una pobre niña de 4, 5, 10, 15 años no puede estar sola sin tener miedo.
6: Totalmente. Y, ¿cómo se llama? También en estos espacios también, es importante algo resaltar que también es machismo, que pasa más que nada entre mujeres, que es la típica novia celosa, que no quiere que otra se le acerque, que si alguien la mira, que si una chica mira al novio, no, se pone como loca.
7: Claro.
6: O sea, ese estereotipo que te implantan,
7: sí,
6: en la
7: que
6: cabeza.
7: Ese estereotipo de que nos ponen a nosotras como enemigas de nosotros. Somos enemigas, somos amigas, nos queremos, nos apoyamos, estamos la una para la otra.
6: Sí.
7: Una se puede llevar mal por cualquier motivo, pero por eso, porque ponele que yo sea, me caigas extremadamente mal, yo jamás te dejaría sola, jamás, porque tenemos este lazo que somos todas hermanas, somos todas amigas, estamos para todas en cualquier momento.
6: ¿O por qué también cuando, cómo se llama?
7: ¿Por qué buscan
6: cuando
7: enemistarnos? ¿Por qué?
6: ¿Por qué tanto? Encima también, ¿por qué siempre que una mina el novio la engaña?
7: Se enoja con
6: la que el novio la engañó. Y no,
7: claro,
6: te tenés que ganar con ella,
7: nos
6: amor.
7: Educan para ser enemigas de nosotras porque saben que unidas somos peligrosas.
6: Así es.
7: Y hay que unirnos, hay que luchar, hay que volver a recordarle al mundo cuáles son nuestros derechos, que estamos acá, que estamos firmes y que no tenemos miedo en alzar la voz.
6: Totalmente. Y es horrible ver cómo halagan ese tipo de cosas. Como incluso las mujeres también halagan, comentan todo ese tipo de cosas. Si no, eso, amiga, fuerza, qué sé yo. Cuando una chica la caga pedo a la otra por mirar al novio. O sea,
7: ay,
6: ¿cómo puede ser eso? ¿Me entendés?
7: Es tremendo.
6: O sea, ya está uno tan acostumbrado, eso es lo que hablábamos de hecho, de los celos, de que no solo los celos del novio, sino también los celos de la novia, ¿no? También.
7: Claro.
6: La
7: crianza para odiarnos entre nosotras. Y el comentario que nunca falta, tené cuidado con las minas que son envidiosas, tené cuidado. ¿Por qué? ¿Por qué no podemos ser todas amigas? ¿Por qué estamos acá para ayudarnos, para ser sororas? Porque viste que está mucho eso de la que puede y la que no,
6: no
7: la aplauda. No, la que puede y la que no, la ayudamos para que pueda, porque tenemos que poder todas. Porque somos hermanas, nos ayudamos, nos acompañamos, estamos unidas para siempre.
6: Sí, y también porque tiene que haber una excluida, porque se roba el novio de todas, o sea.
7: No. Somos amigas, somos compañeras, somos hermanas.
6: Sí. A ver, bueno, obviamente depende de cada caso.
7: Depende de cada caso, sí. Porque te podés llevar mal. Podés decir, no, yo con ella porque piensa de tal manera, no me junto. Pero eso no quita
6: que la vas
7: a dejar sola si ves que algo malo está por suceder.
6: También eso viene mucho también porque nos hacen envidiar mucho a las otras chicas.
7: Sí.
6: O sea, más que nada también es el tema del peso, ¿viste? Así
7: sí.
6: De cuando ella es más flaca que vos o cuando
7: nos
6: ella
7: hacen
6: tiene
7: competir
6: más plata que vos. Sí.
7: Desmedidamente por cosas que hablábamos antes que nos cosifican como la belleza, el peso, el pelo. Por absolutamente todo nos ponen en un lugar de competencia. Decir no, porque vos valés más, pues estás con tal chico o con tal otro. O que ellos mismos nos utilizan a nosotros, no, porque vos valés más, porque tu novia es así.
6: O que todos los varones se junten a hacer un ranking y quieren la más linda del curso.
7: Eso es lo que hablamos de construcción. Basta de esas costumbres misóginas. ¿Cómo es impensado imaginar? ¿Vos te podés imaginar a tus compañeros haciendo una ronda diciendo no? Tal 5, tal 7, tal 8, tal 10. Es loquísimo. Y lo hemos escuchado.
6: Sí.
7: Lo hemos escuchado. ¿Cuántas veces no?
6: Sí, y vos podés creer que sí, lo puedo escuchar tranquilamente.
7: ¿Cuántas veces no nos llegó nuestra calificación, no? O sea, que una la sabe su calificación dentro del curso. Es loquísimo que soy un alfajor. Viste que está de moda ponerle la cantidad de un alfajor. Soy un alfajor.
6: O sea, no soy un objeto para que me esté rankeando.
7: No, y encima lo hacen desde muy jóvenes. ¿Desde cuándo escuchamos estas prácticas dentro de nuestros propios cursos? Desde cuarto grado.
6: Primaria,
7: de que vas a primaria. Y no hay nadie que los pare y les diga, che, ¿qué estás haciendo? ¿Estás
6: claro.
7: loco?
6: Sí, ¿por qué le vas a estar haciendo eso a tu compañera?
7: ¿Por qué vas a hacer eso con tu compañera? ¿Cómo vas a rankearla solamente por su aspecto físico?
6: ¿Por qué solo le vas a hablar a la más linda?
7: ¿Por qué vas a compartir tu opinión con todo tu grupo reduciéndola solamente a un cuerpo? Es tu compañera, respetala.
6: ¿Por qué le hacen bullying tanto? O ahora viste que está, que salen mucho los chicos de joda con el tema de las antigordas.
7: ¡Ay,
6: con ese
7: sí,
6: logo
7: por
6: así,
7: Dios,
6: que se lo ve en todos lados, más que nada como somos promo bueno.
7: En el UPD que se lo vio, que así. Bueno, eso sabes que este es un espacio para denunciarlo. Sí, basta de esas cosas. Impensado que un chico de 16, 17 años tenga en un remerón un escudo contra una persona que, ¿qué es su cuerpo? Que ¿qué te interesa cómo está su cuerpo? Y que sí, a veces es una enfermedad.
6: Claro, y incluso, ¿cómo se llama? Que vos no sabés la vida, vos no sabés su contexto, no sabés si está haciendo dieta, qué sé yo.
7: No sabés si simplemente es así. ¿Y qué te interesa?
6: Porque cuando un varón es gordo, todo el grupo de amigos le dice...
7: Hasta se lo celebran.
6: Claro, le dice, nada, es gordo. Y cuando una mina dice... O cuando el novio, un chico, uno del grupo viene a presentar a una mina, le dice, ah, está media gorda, ¿no?
7: Sí, o sea, todo el tiempo metiéndose con nuestro cuerpo, con nuestro físico, con nuestra belleza, que uno al final termina diciendo, bueno, no voy a poner esto porque mirá si a fulanito no le gusta. ¿Qué interesa si a fulanito le gusta o no le gusta?
6: Sí.
7: Vos ponete lo que quieras, sé libre, querete, ama tu cuerpo. Estamos acá, vestite para vos, sé esa, para vos. Que la opinión de un chico... Tonto. No te importe.
6: Te entra por uno y te salgo por el
7: te
6: otro.
7: Te salgo por el otro.
6: Porque, sí, qué raro, ¿no?
7: Que... Entonces, eduquemos a nuestros compañeros. Invitamos, sí, a todas las chicas de la FRAI, de todas las escuelas, a que eduquen a sus compañeros. ¿Escuchan esta locura del ranking que está tan de moda entre los chicos?
6: Sí,
7: no si ven
6: eso,
7: ese escudo en un remerón,
6: no.
7: Ir de frente y decirle,
6: no,
7: ¿qué te pasa?
6: Sí. Y, ¿cómo se llama? Mira qué raro que el tema del bullying... Por gordura o por el peso, por ser...
7: Recae,
6: o
7: sea, en la mujer.
6: Recae en la mujer.
7: Solo,
6: incluso, o sea, no solo por ser gorda, sino porque ser muy flaca.
7: Todo. Si
6: o
7: una,
6: sea, todo.
7: No hay forma de escapar de la crítica que todo el tiempo... Y encima de criticarnos entre nosotras mismas, de criticarnos a nosotras. ¿Por qué? Porque me comparo en redes. ¿Por qué? Porque no soy lo suficientemente esto, lo suficientemente otro. ¿Sabés también que podemos hablar ahora rapidito antes que se nos acabe el tiempo?
6: Sí.
7: ¿Qué es esto de la energía femenina y de energía masculina que tanto se nos promueve en TikTok? Mm. ¿No es una forma nueva de seguir fomentando los estereotipos de género,
6: sí,
7: los roles de género, solamente que nos lo están vendiendo de una mejor manera? Nos están

0: ahora que un chico sube una foto diciendo, ah, respóndanme como si fueran mujeres.
1: No.
0: Y los hombres así la lista de, ay, boluda, qué linda,
1: ¡Ay,
0: qué
1: no sé
0: sí.
1: qué! Que nos ponen en un lugar de ridiculización que está dentro del iceberg, en un lugar de que somos todas así como, ¡ah! Y si somos así también, ¿cuál es el problema? ¿Por qué nosotras no podemos vivir en libertad, no podemos expresarnos como más
0: ¿O por qué?
1: se nos dé?
0: También ahora, justamente hablando de eso, ¿por qué una chica, mujer de toda la vida, desde que nació, el doctor dijo, ella es mujer, cuando fue a competir en, ¿cómo se llama?, en las Olimpiadas,
1: Sí.
0: en
1: En
0: boxeo,
1: boxeo, sí.
0: se la tachó de que era trans, de que era un hombre? O sea, tanto, tan loco es pensar
1: Tan
0: que
1: loco que
0: una mujer también
1: tenga fuerza,
0: puede
1: tenga
0: tener
1: músculo.
0: masterona, sí.
1: Bueno, es un tema extenso, que esto de las energías lo podemos tratar el programa que viene, si te parece.
0: Sí,
1: Cuando nos volvamos a
0: totalmente.
1: encontrar vos y yo. Bueno, ¿nos despedimos?
0: La verdad, y muchas gracias a la FRAI, a la radio, por brindarnos este espacio para poder alzar la voz, para poder hablar de estos temas y muchos más,
1: Y muchos más,
0: que es
1: gracias
0: muy
1: por el apoyo,
0: importante.
1: por darnos el espacio, por dejarnos alzar la voz con estas temáticas que, reiteramos, nos afectan a absolutamente todos.
0: Totalmente. Muchas gracias, la verdad. Saben que siempre pueden interactuar con nosotras, con los otros chicos de la radio y no
1: Si nos ven en la
0: solo.
1: escuela, no duden en hablar, tienen que
0: Sí,
1: contarnos algo.
0: en quinto A, quinto. Ah, quinto A.
1: Quinto,
0: Perdón, me quedé el
1: ya
0: año
1: somos pro.
0: pasado, sí. En sexto A, sexto B. Siempre nos van a encontrar cualquier cosa si quieren proponer un tema, también está muy bueno.
1: Sí.
0: No solo a través del Instagram de la radio, sino también,
1: Si
0: bueno,
1: quieren
0: en la
1: venir un
0: escuela,
1: día también
0: sí.
1: a probar cómo es estar acá, están más que invitados
0: Ah,
1: siempre,
0: claro.
1: absolutamente todos.
0: Está bueno que se participe, está bueno que haya más personas. Y bueno, cuando nosotros nos vayamos el año que viene,
1: Sí.
0: también es muy importante que
1: Que siga
0: continúe
1: este
0: la
1: proyecto
0: radio
1: que es tan
0: y que,
1: importante.
0: claro, y que puedan aparecer nuevas voces.
1: Así que bueno,
0: Muchas
1: muchísimas
0: gracias y nos
1: gracias.
0: estaremos despidiendo.
1: Hasta la semana que viene.
0: Hasta la semana que viene.
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